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Son las 6 con un minuto. 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

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Son las 7 con un minuto. 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

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Son las 7 con 59 minutos. 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
9: Son las 9 en punto.
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2: 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Son las 9:07. 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
9: Bienvenidos a un nuevo episodio, soy Claudia Mejía. Creo que han escuchado por ahí en las noticias sobre este gusanito, el gusano barrenador. Hoy tenemos a un invitado, es un infectólogo, es el doctor Bruno López. ¿Cómo estás?
10: Muy bien, muchas gracias. Gracias,
9: gracias por estar aquí y hablar sobre este tema. Sí da miedo, ¿verdad? O sea, sí ha como que metido miedito en la población.
10: Pues lo que se ve da más miedo, ¿no? A veces puede ser más peligroso para la vida en corto plazo una bacteria que no vemos, pero estos como los se pueden ver al ojo desnudo, como se dice,
9: claro.
10: La verdad es que sí genera miedo. En la invasión de animales o humanos por este tipo de moscas, en su fase larvaria, que son los gusanos, y que esa es una miasis, ¿no? Prácticamente es el término de miasis. Pero esta es una fase intermedia de la vida de la mosca, ¿no? Tiene que ser, llega como la mosca, se para en el tejido, puede ser incluso en una herida, en los conductos auditivos, las orejitas de las vacas, en la boca de un humano, en una herida de un pie de un paciente con diabetes, por ejemplo, con pie diabetes. Se para ahí, deja sus huevos y esos huevos eclosionan, que se abren, digamos, y se producen la larva, el pequeño gusanito. Y una vez en mosca va a otro, se reproduce con otro macho y va a volver a buscar otro sitio donde alojarse. Todas las moscas llevan esa fase. Hay una que es bastante curioso porque ella prefiere poner sus huevos. Se llama Dermatobia, le llaman la mosca peluda en algunas regiones. Aparte, o sea, del
9: ¿cómo
10: gusano
9: se
10: guardado.
9: Se ve
10: similar, la verdad es que la mosca sí tiene unas características en los colores. Por ejemplo, la mosca del gusano barrenador, el Coquilomia hominivorax, que es su nombre así científico, digamos, tiene color como verdáceo. Es color verde.
9: Ay, son
10: es
9: esas
10: grande.
9: Moscas grandes.
10: Verdes, exacto. Ay. Con la espaldita así como verde.
9: Okay.
10: Y que vuelan pues rápido, a grandes distancias. Y esa, y pues se pueden diferenciar en la morfología que tiene. Lo que sí cuesta más trabajo es en la fase de larva, el gusanito, diferenciarlo de otras especies. Ahí sí, porque incluso tienes que verlo con microscopio, ver ciertas estructuras. El problema del gusano barrenador es que puede dar cuadros graves porque le gusta el tejido humano vivo, entonces es un parásito obligado. Es decir, para que desarrolle todo su ciclo de vida, necesita una herida de una persona viva para que ahí siga penetrando en el tejido. Barrena, es decir, por literal su nombre, entra, va escarbando el tejido sano y hasta meterse más adentro, hacer cavidades y quedar hasta... Y por arrastre pues lleva bacterias y puede crear infecciones también, ¿no? Por bacterias. Entonces esa es la importancia que tiene. ¿Qué pasa al ganado? El ganado pues se enferma, ¿no? Se enferma porque se llena, si lo dejan sin un tratamiento, penetra y le da un cuadro grave de invasión de este gusano. A la par, pues al abrirle esas cavidades, deja que bacterias entren y le da sepsis también al ganado y mueren muchos.
9: Pueden morir.
10: Exacto. Y es tan difícil a veces, en una sola puesta de una mosca de gusano barrenador, el Cocclomia miniborax, que es el nombre de la mosca, al poner en una herida, en una cavidad, sus huevos, pone hasta 200 en una sola. Y de esos evolucionan hasta el 70%. ¿Cuántos gusanos
9: o sea,
10: se van a
9: todos
10: producir?
9: ¿Todos son los que barrenan?
10: Y todos al mismo par pueden ir barrenando.
9: O sea, es muy rápido.
10: Entonces, por eso a veces tienen que sacrificar al ganado. Porque ya están tan invadidos que es imposible quitarle todos.
9: Pero esto ya estaba erradicado.
10: Esto ya estaba erradicado.
9: Desde los 90s, ¿no?
10: Un programa de erradicación del 70 al 92. En el 92 se declaró que era libre de México y Estados Unidos. ¿Cómo lo hicieron? Pues liberaron muchísimos cientos miles de millones de machos, pero estaban radiados, o sea que eran infértiles, digamos. Okay. Entonces se reproducían con moscas hembras y las moscas hembras lo que tenían era producción de huevos sin larvas. O sea, eran huevos estériles, digamos, ¿no? Uh-huh. Y así ya dejaron que no se reproducieran hasta que finalmente desaparecieron. Esa fue la técnica que usaron.
9: ¿Y por qué ahora regresó?
10: El problema donde no realmente, aparentemente se había erradicado, pero había pequeños brotes, por ejemplo, en Panamá, en Puerto Rico,
9: Centroamérica.
10: En Centroamérica, en varios de Venezuela, y por ahí había esos pequeños brotes. Con la cuestión de la inmigración y el tráfico ilegal de ganado, allí empezó, por eso Chiapas fue la primera zona, y de ahí, así es como hemos venido con los casos. Chiapas empezó primero el año pasado con hasta un total de, el año pasado cerró con 90 casos, en todo el 2025, y en 2026 al corte al 3 de julio lleva ya 55 casos. Y después empezó a extenderse ahora nuevamente a Hidalgo, a Jalisco, Hidalgo con 28 casos, Hidalgo con 13, de humanos, humanos con infección. Al ganado ha habido más. Oaxaca 39 casos, Puebla 35, Veracruz 90 casos, 24%, es el que más casos tiene ahorita en todo lo que va a extender.
9: ¿Cuál me impresiona los casos en humanos? Porque, ¿cuáles son los factores? Supongo que la mala higiene o la falta de higiene es lo que... pues provoca esto.
10: Bien lo comentaste, la falta de higiene es la primera parte de esto, ¿no? ¿Por qué? Porque si yo baño a mi perro o a mi gato, yo mismo me baño a lo mejor una vez por semana, pues dejo, o dos veces por semana, dejo que todos estos días una mosca se pare en una herida, en alguna lesión, más si es una persona ya frágil, por ejemplo, los animales, las mascotas a veces pueden ni siquiera darse cuenta, ¿no? Pero un humano, por ejemplo, con una pequeña herida, que muchos lo vemos, por ejemplo, con pacientes ancianos, ¿no? Que tienen ya algo de demencia, que solo están en cama y que pueden estar un poco descuidados porque no están al 100% con ellos, pues se le puede parar hasta en la oreja, en la nariz y ahí dejar los huevos y convertirse en gusanos. Vamos a poner un ejemplo de un paciente con pie diabético que de por sí ya tiene demencia y que solamente está en cama, ya no comunica, tiene muy poca movilidad y de repente pues llega, pues lo encuentran sus familiares con una lesión en su pie, con unas gusanos. Al menos para la persona que no se dedica al 100% a esto, ver los gusanos no va a poder distinguir si es una de estas de mosca doméstica o si es de gusano barrenador o si, o Lucilia, no va a saber. Entonces hay que ver de que no se trate de que efectivamente que sea gusano barrenador. Y lo siguiente es que no podemos quitarlos y echarlos a la basura. ¿Por qué?
9: Que eclosionan de nuevamente como mosca, ¿no?
10: Y decíamos, vuelven a reproducirse y a contaminar el ambiente otra vez y a infectar otros pacientes o huéspedes. Entonces lo que necesitamos es quitar la mayoría. Recomienda, si no tenemos en ese momento la posibilidad de que nos ayuden a supervisar qué sea, echarlos en un frasco con alcohol. Con alcohol prácticamente se preservan intactos. Mueren, pero se preservan intactos los gusanos. Echamos una porción en alcohol y lo demás tenemos dos opciones. Una es incinerarlos o inundarlos de alcohol y dejarlos en un recipiente cerrado. Aparte de las muestras que ya tenemos, ¿no? O jabón, agua de jabón y dejarlos ahí encerrados. No recomiendan enterrarlos cerrarlos para que puedan reconocerse al microscopio de qué se trata. Si es Lucilia, si es la mosca doméstica, no pasa nada, ¿no? Finalmente son llave, tenemos muchos años viviendo con ellos. Lo ideal es tener mosquiteros, una buena higiene, si se encuentran, reportarlos para ver de qué se trata.
9: ¿Estas son como medidas ya teniendo ahí al gusano?
10: Sí, hay que ir a atenderse porque sí tiene sus cuidados cómo retirar estos gusanos. A veces si uno los retira nada más, la misma persona familiar del paciente los retira, puede a veces también lastimar al paciente, puede favorecer que también haya una infección. En este momento que como vemos vamos en incremento de casos, sí es importante cada vez que lo tengamos reportarlo y o acudir al centro de salud, a la clínica familiar para que sea revisado.
9: ¿Qué otra medida importante de las que ya hablamos para reforzar?
10: El cuidado de pacientes que están postrados en su cama, pacientes que son inmóviles, pacientes que tienen alteraciones neurológicas que no permiten sentir incluso dolor a veces o comunicar qué problema tiene. Esos son los que deben tener especial atención e incluso hacer una rutina diaria o cada vez que se haya el baño de estos pacientes, el aseo de ellos, revisarles la oreja, revisarles la nariz, revisarles la boca, e incluso hasta las cavidades geniturinarias, por ejemplo, ¿no? De la vagina. El ano a veces también es un lugar donde se pueden alojar las moscas y ahí dejan los gusanos. Y muchas veces puede pasar mucho tiempo ahí y nadie se asome a ver. El gusano barrenador, cuando ya empieza a dar síntomas, incluso dolor en el paciente, ya seguramente ya penetró más las cavidades. O sea, cuando está muy superficial, la verdad es que ni siquiera puede dar nada. O a veces puede ver uno, por ejemplo, una herida que se pone más roja. O que se abulta, ¿no? O sea, se hace un bultito en el tejido. La oreja, por ejemplo, hasta que ya empieza a penetrar el tímpano, más adentro, ahí es donde ya empieza a dar dolor, pero puede no dar ningún problema. Entonces aquí yo creo que no es conveniente esperar hasta que haya un síntoma.
9: Si llegamos a ver esto en pacientes, en mascotas, ya decíamos que hay que reportarlo para, ya tengo el número, es el 800-751-2100. Él es el doctor Bruno López, infectólogo. Gracias por estar aquí.
10: Muchas gracias.
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Los cuadros cuelgan de las paredes como tú los colocaste. Tus sandalias están en su lugar y hasta tu bata de baño está donde la pusiste tú. Lo único que ha cambiado es el espejo. Ahora, cada vez que lo veo, me refleja una figura con unas sombras profundas bajo mis ojos y unas arrugas que empiezan a amenazar mi rostro, el rostro que tantas veces acariciaste tú.

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Son las 11 con un minuto. 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

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Son las 12 con 2 minutos. 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

Son las 12 con 30 minutos. 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

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Son las 12 con 43 minutos. 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

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Es la 1:01. 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

0: 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Es la una con 13 minutos. 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

0: Es la 1:30.
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Es la una con 43 minutos. 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

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Son las 2 en punto. 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
1: 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Son las 2 con 15 minutos.
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Son las 2 con 43 minutos. 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

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Son las 3 con un minuto. 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

Son las 3 con 16 minutos. 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

0: son las 3:30.
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Son las 3 con 45 minutos. 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

0: 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Son las 4 con un minuto.
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Son las 4 con 14 minutos. 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

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Son las 4 con 29 minutos. 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

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Son las 4 con 44 minutos. 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

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Son las 5 con 2 minutos. 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

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Son las 6:02. 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

Amigos, amigas, qué gusto que nos estemos acompañando en esta mañana de lunes, ya es 24 de agosto, el año 2026, son 6 minutos después de la hora y nosotros listos para llevarles información importante, como hacemos todos los días a través de Noticias por la Radio, ya desde muy temprano leyendo algunos de sus mensajes y comentarios que nos hacen llegar, cosa que agradecemos. Desde luego, comuníquese con nosotros en el 311-847-3006, hágalo también a través de Facebook en Antonio Tello NTV Más y desde luego véanos en televisión, escúchenos en radio, listos para llevarles información. Y esta es la síntesis, son algunas de las noticias que le estaré compartiendo en esta mañana de lunes. Joven muere y otro queda gravemente herido tras choque con autobús en el Monteón. Además, un motociclista ebrio resulta lesionado tras chocar contra camellón en Tepic. Autobús turismo sale de la carretera y deja 3 lesionados en la Tepic, Guadalajara. Catean 2 establecimientos en Tuxpan por investigación de delitos y aseguran dinero. Le voy a contar también de un trabajador de la Comisión Federal de Electricidad y su hijo que mueren tras volcarse en la zona de Ruiz. Además, colapsa plafón de la parroquia de San Juan Bautista en Tepic y rescatan a 3 adultos mayores tras ser arrastrados por la corriente del río Ameca. Creo que todos estuvimos atentos también a la información sobre este rescate. Primero, bueno, pues vimos el video de estas personas, algo que ya hemos comentado, no le tenga demasiada fe a sus vehículos, motocicletas y demás para cruzar ríos, arroyos, cuerpos de agua de algún tipo, es peligroso. Bueno, para iniciar con la información, un joven murió, otro resultó gravemente herido tras ser impactados por un autobús cuando viajaban en motocicleta sobre la carretera federal 200, la Tepic, Puerto Vallarta, a la altura del Monteón. El accidente ocurrió la noche del domingo. Paramédicos confirmaron el fallecimiento de uno de los motociclistas de aproximadamente 20 años, mientras que Rafael Canares Domínguez fue trasladado a un hospital con fracturas en ambas piernas y otras lesiones. El conductor del autobús, identificado como Edgar Orlando, permaneció en el lugar y quedó a disposición de las autoridades. De manera preliminar, se señaló que la motocicleta presuntamente circulaba sin luces, aunque, bueno, pues van a ser las autoridades quienes van a determinar las causas del accidente y sus responsabilidades. Un motociclista, en otro tema, de 27 años, resultó lesionado la noche de este domingo tras perder el control y chocar contra un camellón cuando circulaba por el Boulevard Tepic, Jalisco, en rumbo al Libramiento. El impacto provocó que saliera proyectado varios metros. Paramédicos de Cruz Roja lo trasladaron a un hospital donde fue atendido por una fractura de clavícula y diversos golpes. De manera preliminar se informó que el conductor presuntamente circulaba bajo los efectos del alcohol. Elementos de movilidad y policías acudieron al lugar para apoyar las labores de seguridad y realizar las diligencias correspondientes. Le cuento también que un autobús de turismo con aproximadamente 30 pasajeros se salió de la carretera luego de que presuntamente otro vehículo le cerrara el paso en la autopista Tepic-Guadalajara. El conductor maniobró para evitar el impacto, pero perdió el control y la unidad terminó contra un talud con daños considerables en uno de los costados. Pero considerables, en serio, si usted está viendo las imágenes, pues se va a dar cuenta de la magnitud de este accidente que ocurrió en el kilómetro 71 en dirección a Guadalajara. 3 pasajeros resultaron lesionados y fueron atendidos en el lugar. Las autoridades y personal de la autopista acudieron para brindar apoyo y realizar las diligencias correspondientes. Bueno, pues 2 establecimientos allá en Tuxpan, en el municipio de Tuxpan, fueron intervenidos mediante órdenes judiciales como parte de una investigación relacionada con operaciones con recursos de procedencia ilícita, delitos contra la salud y corrupción de menores. En este operativo participaron elementos del Ejército Mexicano, la Policía Estatal y la Fiscalía de Nayarit. La primera diligencia se desarrolló en un bar donde la persona encargada permitió el acceso a las autoridades. Durante la revisión no fueron encontrados permisos o licencias de funcionamiento. En el inmueble fue asegurado un dispositivo electrónico tipo DVR empleado para almacenar las grabaciones del sistema de videovigilancia. El segundo cateo se efectuó en un punto de venta de cerveza. En ese lugar se aseguraron 2 equipos de videovigilancia y una caja metálica que contenía billetes y monedas de distintas denominaciones. El dinero y los dispositivos electrónicos quedaron bajo resguardo del Ministerio Público para su análisis e integración de la carpeta de investigación. Las diligencias van a continuar
para determinar la posible participación de personas relacionadas con ambos establecimientos. Le repito, esto en Tuxpan. Y bueno, este caso que también estuvimos reportando para usted, el de un trabajador de la Comisión Federal de Electricidad y su hijo menor de edad, que fallecieron durante la volcadura de una camioneta registrada la mañana de este domingo cerca del crucero de Ruiz. Las víctimas fueron identificadas como Osiris Valenzuela Villela y su hijo, ambos originarios del municipio de Santiago Ixcuintla. La camioneta en la que viajaba salió de la carretera y terminó volcada dentro de una parcela. Sus tripulantes, bueno, tripulantes de una ambulancia que circulaban por el lugar, localizaron la unidad y se detuvieron para brindar auxilio. Después de valorar a los dos ocupantes, confirmaron que, pues desafortunadamente, ni padre ni hijo presentaban ya signos vitales. Las autoridades municipales resguardaron la zona y solicitaron la intervención del Ministerio Público para realizar el levantamiento de indicios e indicar las investigaciones, iniciar, mejor dicho, las investigaciones sobre las causas del accidente. El pasado 27 de julio, en un hecho diferente, recordemos a dos trabajadores también de Comisión Federal de Electricidad que perdieron la vida tras un accidente ferroviario, esto en Las Mojarritas, allá en el municipio de Santiago Ixcuintla. Pues terrible, lamentable de verdad lo acontecido, padre e hijo que fallecen en esta volcadura cerca de Ruiz. Ayer hacia la tarde también estuvo circulando en redes sociales, nosotros también lo reportamos a través de Antonio Tello NTV Más, que una una amplia sección del plafón interior de la parroquia de San Juan Bautista, la que está, el templo que está por ahí en la avenida Jacarandas en Tepic, pues colapsó, junto con una parte de su estructura metálica de soporte. Los fragmentos, como estamos viendo en imágenes, pues cayeron sobre varias bancas y diferentes espacios de este recinto religioso. Dejaron daños considerables en el interior. Las imágenes pues muestran cables, soportes metálicos y paneles completamente desprendidos del techo. La afectación no corresponde al colapso del techo principal del inmueble, como señalaron las primeras versiones, es decir, no en el templo, no en la parte interior del templo, sino al plafón y la estructura utilizada para sostenerlo. Hasta el momento hasta el momento se desconocen las causas del colapso. Las actividades religiosas ayer domingo fueron suspendidas y se espera una revisión técnica para conocer la magnitud de los daños y determinar si existen otros riesgos. Y le digo que una parte sí, porque estamos viendo incluso las bancas de este templo que se vieron seriamente afectadas. Es una parte pues sí, importante, y un daño importante también que se dio al interior del templo de San Juan Bautista, ahí sobre la avenida Jacarandas. Y ahí, este caso. Lo primero que vimos fue un video de tres personas adultas mayores. Al principio no lo sabíamos, solo sabíamos que era una camioneta, que confiando en la capacidad, fuerza, potencia de la camioneta, alguien dijo, pues ¿por qué no nos aventamos en este cuerpo de agua? No creo que pase nada. Lo estamos viendo en redes sociales y en televisión. Una camioneta, al parecer de modelo reciente, y una camioneta grande que pues se va a esta, pues es una presa, ¿sí? Es la presa derivadora de la Gaviota. Dice, con la camioneta sí la andamos armando, ¿no? Y pues sí, gran parte del recorrido, aunque se ve que va siendo jalada por la fuerza de la corriente. El asunto es que casi al llegar a su objetivo, pues aquello se va hacia las rocas que detienen la camioneta. Bueno, pues estas tres personas adultas mayores que iban al interior fueron después rescatadas con vida tras que pasó todo esto que le conté. Esto cuando intentaban cruzar el río Ameca en la zona de la presa derivadora La Gaviota, en El Colomo, allá en Bahía de Banderas. Los videos difundidos en redes sociales muestran el momento en que la unidad avanzaba entre la fuerte corriente y estuvo pues cerca de llegar al otro extremo, pero fue desplazado por la fuerza del agua hasta quedar lejos del paso vehicular. Las personas afectadas son dos mujeres de 69 y 64 años, así como un hombre de 64 años, todos originarios de la comunidad de Santiago de Pinos, Jalisco.
Protección Civil y Bomberos de Bahía de Banderas desplegaron un operativo que se prolongó durante más de 3 horas. ¿Para qué? Pues para su rescate. Afortunadamente la camioneta quedó atorada, digamos, entre las piedras del río y pudieron ser rescatados después de maniobras complicadísimas. Hubo que utilizar maquinaria proporcionada por CISEP. Los rescatistas lograron llegar hasta el punto donde se encontraban los adultos y trasladarlos hacia una zona segura. Bueno, pues después del rescate, estas personas recibieron atención prehospitalaria para comprobar su estado de salud y las autoridades reiteraron el llamado, y aquí también lo hacemos, oiga, no intente cruzar ríos, arroyos o pasos inundados durante las lluvias, menos si están en estas condiciones. No importa que usted traiga su camionetón, su trocón, ¿sí? Luego pasa esto mucho en motocicletas también, que dicen, ah, no pasa nada. Sí pasa. Y pasan este tipo de situaciones que pudieron convertirse en una tragedia. Ponga mucha atención, no le haga al valiente. Ya sé que a veces uno confía demasiado en su vehículo, pero no lo haga, compa, por favor. Vamos a la pausa, regresamos con más.

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0: Bueno, ya estamos de regreso con más. Muchas gracias por todos sus comentarios. Don Raúl Ortiz Bupunari ya está listo también para entrar en comunicación con nosotros y contarnos qué pasó un día como hoy. Recuerde que puede comunicarse, estoy leyendo sus mensajes en el 311-847-3006. Ahí estamos listos para, pues nada, llevarle, leerle y también en caso de ser una denuncia, reportarla inmediatamente a las autoridades para que hagan lo propio. Don Raúl Ortiz Bupunari, ¿cómo estás? Buen día.
1: Hola, ¿qué tal, José Luis? Buen día a toda la gente que nos ve, que nos escucha, que nos lee y que está atenta en este momento a nuestro noticiario.
0: Eso, cuéntanos, mi estimado, ¿qué tal de fin de semana? ¿Todo bien?
1: Todo bien, muy a gusto. Ayer, por ejemplo, hubo Gran Premio de Países Bajos, donde Verstappen pues no pudo hacer nada porque este año su coche es muy malo. Lo ganaron los ingleses, Lando Norris ganó el primer lugar, Antonelli en segundo, pero después siguen los dos otros ingleses, Russell y Hamilton.
0: Exacto, entonces ¿va todo conforme tu pronóstico de inicio de temporada?
1: Es correcto, los Mercedes ahí van los Mercedes, están liderando, ahí se está queriendo meter otra vez Lando Norris, pero los Mercedes son los que van a llevarse el campeonato. Creo que va a ser Russell.
0: ¿Crees que va a ser Russell, que en este momento va en segundo lugar?
1: En segundo lugar, el primer lugar es Antonelli.
0: Pues lo padre es que se agradecen estas temporadas cerradas, ¿no? O sea, en donde cualquiera puede ser, un par de carreras y te ponen arriba, pero un par de carreras malas y te ponen abajo, algo que ya extrañábamos un poquito, ¿no?
1: Sí, así las ganaba Hamilton, ¿te acuerdas?
0: Sí.
1: Hasta el último.
0: Sí. Pues está interesante, vamos a ver qué es lo que pasa también. Por lo pronto, cuéntanos qué pasa un día como hoy.
1: 24 de agosto, Día Internacional de los Parques Naturales. 24 de agosto, Día Internacional de la Música Extraña. Hoy en la mañana, al poner el canal, vi un video de música muy extraña. 24 de agosto de 1484, nace en Sevilla, España, el dominico español Bartolomé de las Casas, cronista, teólogo, filósofo, jurista y sacerdote, además de obispo de Chiapas, defensor de los indígenas americanos. 24 de agosto de 1813, nace en Veracruz Miguel Gutiérrez Zamora, militar y político veracruzano, quien defendió la soberanía durante la guerra de los Estados Unidos contra México. 24 de agosto de 1821, son firmados los tratados de Córdoba, con los que se acuerda la independencia de México. 24 de agosto de 1899, nace en Buenos Aires el gran escritor sudamericano Jorge Luis Borges, considerado una de las figuras clave dentro de la literatura de habla hispana, como para la literatura universal también. José Luis Borges, ¿alguien alguna vez dijo Borges? 24 de agosto de 1916, nace en la Ciudad de México la gran actriz Amparito Arozamena, figura indiscutible de la época de oro del cine mexicano. Se le recuerda también en sus trabajos de televisión como Los Bebres de Peralvillo y El Hospital de la Risa. 24 de agosto de 1943, nace en Monterrey, Nuevo León, la gran actriz Irma Lozano. Participó en películas como Yesenia, El amor tiene cara de mujer y Modisto de señoritas, entre otras. 24 de agosto de 1944, en el marco de la Segunda Guerra Mundial, París es liberado de la ocupación alemana. 24 de agosto de 1946, nace en Río de Janeiro, Brasil, el gran novelista Paulo Coelho, uno de los escritores

0: más leídos del mundo gracias a sus obras: El Alquimista, Verónica Decide Morir, El Peregrino, El Zahir, entre otros. 24 de agosto de 1964, nace en Cerro Azul, Veracruz, el gran futbolista Carlos Hermosillo. Por eso le decía el perro Bermúdez, el grandote.
1: El grandote de Cerro Azul, sí, es cierto.
0: Comenzó su carrera jugando para el América. Después del Mundial de México se fue a jugar a Bélgica. Regresó a nuestro país para militar en el Monterrey, pero de ahí saltó al equipo de sus amores, al Cruz Azul, donde fue campeón en 1997 y donde fue múltiple campeón de goleo. Fue director general incluso de la CONADE, no sé si te acuerdas.
1: Sí, claro.
0: En el gobierno de Vicente Fox.
1: Es correcto.
0: 24 de agosto de 1991, Ucrania logra su independencia de la Unión Soviética. 24 de agosto de 2001, en Madrid, España, el gran cantautor español Joaquín Sabina sufre un leve infarto cerebral. De esto también me acuerdo muy bien, que incluso el siguiente disco tenía que ver con eso, de Joaquín Sabina. 24 de agosto de 2006, la Unión Astronómica Internacional hace pública una nueva edición del planeta, la cual excluye a Plutón. Entonces el sistema solar se reduce su número de planetas de 9 a 8. 24 de agosto de 2008, en China, son clausurados los Juegos Olímpicos de Pekín 2008. 24 de agosto de 2011, en el Teatro del Pueblo de Chumacero, en Tepic, Nayarit, es inaugurado el Festival Cultural Amado Nervo 2011, con la magnífica presencia del monólogo, el de La Triste Figura, con el gran actor mexicano Ignacio López Tarso. Por primera vez, el festival se realiza en el mes de agosto, y lo hicieron del 24 al 31 de agosto. Es la información, José Luis.
1: Y bueno, y ya no ha pasado gran cosa con el Festival Amado Nervo, desafortunadamente, desde hace ya muchos años, ¿no?
0: Pues sí, mientras no tenga presupuesto, o sea, el presupuesto es muy limitado, o sea, no se puede hacer, creo que se hace más de lo que se pudiera hacer con el poco presupuesto que se le da al festival.
1: Sí, claro, sin embargo, también recuerdo una etapa en donde había presupuesto, pero me parece que el festival se salió un poco del origen que lo creó. Es decir, venían grandes artistas y estaba padre, yo fui a muchos de esos conciertos y de esas presentaciones, pero no tenía que ver con el alma, digamos, con el espíritu original, pues, de lo que es un festival cultural. ¿Estás de acuerdo?
0: Sí, además la columna vertebral del Festival Amado Nervo tiene que ser la literatura, y en torno a la literatura debe haber cosas importantes, interesantes, amén de pues traer buenos espectáculos, buenos artistas, buenas propuestas, ¿no?
1: Claro, pues esperemos que haya un renacimiento, llámese como se llame, si se llame Amado Nervo, pues qué bueno, y se llama de otra manera, porque luego ya ves que luego la gente le quiere cambiar el nombre, ¿no?
0: Ay, Dios mío, entra a otros gobiernos y dice, no, en mi gobierno se va a llamar así.
1: Es lo menos importante, ojalá que haya alguna manifestación de este tipo. Bueno, mira, que ya debo decir, ojalá que haya feria también ya después, sí, ya ni pues feria ya tenemos. Híjole, bueno, oye, hoy felicitamos a André, si usted se llama Antonio, Eduardo, Félix, Francisco, Fortunato, Isidro, si su nombre es María o Encarnación, además de Maximiliano, Rigoberto, Verónica, muchas felicidades, hoy es Día de su Santo. ¿Algo más, señor?
0: Muchas felicidades por su cumpleaños a Yamina Espinosa Álvarez, mi prima allá a Ome, Sinaloa, a Luis Mario González, a Natalia Soto Kralina, ella es rusa, su mamá, a Fernanda Enríquez también, que es su cumpleaños, a Gildardo Ramírez y Alonso Delgado también, a Luis Alonso Parra Delgado y a Erika Torres. A todos ellos muchas, muchas felicidades.
1: Perfecto, señor. Bueno, gracias. Mañana será martes y por acá te estaremos esperando para que nos des información como lo haces todos los días. ¿Sale?
0: Sale, hoy inician mis clases de este semestre en la universidad. Mucha suerte a mis alumnos. Espero que les vaya muy bien.
1: Seguramente así será. ¿Sale? Okay. Cuídate.
0: Sale, bye.
1: Abrazo, don Raúl Ortiz Bupunari, que hoy está con nosotros. Ya nos llegó desde muy tempranito, ya son 31 minutos después de la hora, pero ya nos llegó desde muy tempranito, Meridiano de Nayarit. Mire, aquí lo tengo para usted. Reconoce, nos dice en su primera plana, ya sabe usted, bajo la dirección de Jorge Enrique González, el Meridiano de Nayarit de hoy, en su tercera época, reconoce Diócesis de Tepic, iniciativa del Grupo ALIC en favor de la vida. Además, Morena entra en la recta final. Válgame. Pues qué bien. Es un escrito de Antonio Tello que dice: Morena y aliados desarrollan su proceso interno en los 17 estados donde se van a renovar las gubernaturas. Señala la presidenta, licencia de Rocha, lo mejor para Sinaloa. Vamos a en un ratito estar muy atentos a lo que pase con la mañanera, porque oiga, qué fin de semana tan intenso, ¿verdad? Ninguna telenovela o película nos pudo haber sorprendido tanto como lo que pasó este fin de semana, sobre todo a la gente de Sinaloa, que deben estar como que, ¿y ahora quién nos gobierna entonces? ¿No? O sea, regresó el gobernador Rubén Rocha Moya, se fue, se pelearon ahí en Morena, a la presidenta le dio gripe, o sea, no, bueno, una cosa tremenda. Con equipamiento especializado recupera menor de edad su movilidad y autonomía. Además, esto, bueno, como parte de algunos apoyos de DIF Nayarit, que entregó insumos médicos. Además, la UAM busca fortalecer su impacto social desde las aulas y reprocha diputada inacción municipal ante violencia serrana. También impulsan producción agrícola de comunidades originarias y diversifica el estado su oferta turística, más destinos, más inversión, escribe Fernando Ulloa Pérez. De esto y más, hoy se escribe y se habla en Meridiano. Bueno, 33 después de la hora, fíjese que le voy a contar ahora que los accidentes donde se ven involucrados conductores y acompañantes a bordo de motocicletas ya es un problema de salud pública, dice el subdirector de Protección Ciudadana, Marco Demetrio Jiménez.
2: Sobre el tema del uso del casco y protección personal para el uso de la motocicleta, pues es de vital importancia. Si se está haciendo el acto de molestia por parte de seguridad pública, lo hacemos por salvaguardar la vida de los ciudadanos, ¿verdad? Que parezca y no, que es molesto, pero todo lo hacemos por un bien. Desafortunadamente, Acaponeta ha sido uno de los municipios que las personas quedan con una discapacidad permanente por accidentes de motocicleta. Lo que queremos, pues, evitar el riesgo y que pierdan la vida. Al final de todo, se lleva a un problema de salud pública.
1: Bueno, también le cuento que van a continuar los programas de bacheo en varias partes de la cabecera. Estamos en el norte del estado. De esto habla el secretario municipal, Habacuc Contreras.
3: Llevamos a cabo un bacheo aquí en lo que es principalmente en la entrada a Acaponeta, lo que es el bulevar, los lados laterales de esta avenida. Y comentarte, Jesús, que afortunadamente por el buen uso y manejo del pago de los impuestos, hoy con lo que se ha recaudado a través de las diferentes sanciones administrativas, como lo es lo del casco, que ha sido un implemento, pues no con el tema recaudatorio, sino más bien un tema preventivo, pero aplicando el reglamento, la ley de justicia cívica, pues bueno, recae en alguna sanción. En ese sentido, Jesús, ese recurso se está aprovechando para el bien de Acaponeta. Quiero comentarte que esta actividad la vamos a seguir por indicaciones de nuestro presidente, licenciado Manuel.
1: Y seguimos en Acaponeta, donde la Junta Vecinal ubicó placas sobre la historia de varios edificios históricos allá en Acaponeta. Este viernes por la tarde instalaron 5 placas en las fachadas de diferentes inmuebles. Vamos a escuchar, bueno, esto se leía en una placa, Alicia Torres Gómez. Vamos a escuchar.
4: Ahí está. Okay.
5: Desde el año de 1531 hasta 1799, durante la colonia española, estuvieron a cargo del culto católico los padres franciscanos, quienes el 15 de agosto de 1580 fundaron el convento y guardianía de Nuestra Señora de la Asunción de Acaponeta, a cargo de Fray Andrés de Letelier.
1: Bueno, vamos a Guadalajara. Fíjese que las fuertes lluvias que se registraron en Guadalajara provocaron un incremento de aproximadamente 1.5 metros en el nivel del agua sobre Avenida Colón y Rosario Castellanos. Esto el fin de semana, ¿eh? Esto fue a un costado de la estación 18 de marzo del tren ligero. La inundación afectó a unos 30 vehículos, de los cuales 20 circulaban por la zona y 10 permanecían estacionados. Los cuerpos de emergencia auxiliaron a 20 adultos y 6 menores de entre 2 y 6 años para trasladarlos a banquetas y viviendas cercanas. Durante las labores también fue atendido un hombre que viajaba en un camión y presentó malestar, por lo que solicitó una ambulancia para su valoración médica. No se reportaron personas lesionadas de gravedad. Una vez que descendió el nivel del agua, la circulación comenzó a normalizarse y las aseguradoras se hicieron cargo de algunos de los vehículos que resultaron dañados. Y para irnos a la pausa, le cuento que un convoy de camionetas con personas armadas movilizó la madrugada del domingo elementos de la Policía Municipal y Guardia Nacional sobre la avenida Francisco Medina Asensio en Puerto Vallarta. Las unidades fueron localizadas e interceptadas en una gasolinera de Marina Vallarta, donde los oficiales realizaron una revisión preventiva. Entre los vehículos se encontraba un Ferrari, fíjese nada más, ahí viajaba el cantante Natanael Cano, quien permaneció dentro del automóvil. Durante esta intervención, las personas armadas se identificaron como integrantes del equipo de seguridad del cantante y presentaron los documentos y permisos correspondientes para acreditar la portación de sus armas. Una vez comprobado que la documentación se encontraba en regla, las autoridades emitieron algunas recomendaciones y permitieron que el convoy continuara su recorrido. No hubo personas detenidas ni armas aseguradas, todo en orden con el compa Nata. Todo bien, andaba paseándose, nada más en Puerto Vallarta, pues llamó la atención. Pues ya ve que no todos traemos un Ferrari, ¿no? Entonces, pues así, luego con personas armadas y escolta y demás, pero bueno, todo en orden, todo en regla, todo bien. Saldrá para un nuevo corrido, supongo. Vamos a la pausa, regresamos.

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0: Muy bien, ya 43 minutos después de la hora. Oiga, fíjese que tengo en la línea a Geraldine Ponce. Geraldine, ¿cómo estás? La presidenta municipal de Tepic con licencia. Pues,
1: hola.
0: Hola, hola, qué gusto que nos estés acompañando, Geraldine. Buen día.
1: Muy buenos días, José Luis. Me da mucho gusto saludarte y, por supuesto, toda la gente que ya en este momento, pues ya se está listando, va a su trabajo, va hacia la escuela. Buenos días a todas y a todos.
0: Muy bien. Oye, pues cuéntanos un poquito sobre este proceso de Morena en el que estás participando para convertirte en coordinadora. Ya no sabemos bien a bien cómo está este asunto de las fechas y cuándo se define. ¿Tú sabes algo?
1: Bueno, lo que sabemos es que estamos en la recta final. Okay. Eso sí, no hay duda. No sabemos qué tan larga sea la recta.
0: Okay.
1: Pero mientras tanto, aquí nosotros no nos preocupamos por fecha. De mi parte no me preocupo por fecha de término de este proceso, porque a mí me gusta mucho estar en el territorio, me gusta recorrer los municipios, me gusta escuchar a la gente, y para mí este proceso es de seguir fortaleciendo, de seguir dialogando, compartiendo con todos los sectores de nuestra sociedad, y eso es algo que no me va a preocupar, porque ya la gente a estas alturas ya decidió. Sin duda hemos encontrado un gran respaldo en este proceso, en cada recorrido, en cada asamblea. Son miles de personas que defienden la transformación y nuestra soberanía y que están convencidos de que vamos por el camino correcto y que respaldan este proyecto. Así que, bueno, sin duda estamos en los últimos días. No sabemos fecha exacta, pero okay, vamos a seguir recorriendo el estado. Hemos regresado al a varios municipios en 3 ocasiones o 4 ocasiones y así lo vamos a seguir haciendo, porque el trabajo de la Cuarta Transformación es ese: estar en la calle, estar en las colonias, en las comunidades, en los ejidos, y eso es lo que vamos a hacer también los próximos años en todo Nayarit.
0: Oye, siguiéndote en redes sociales, y bueno, parte de la información que tú proporcionas, que tu equipo proporciona, pues, y lo que posteas en redes sociales, o sea, has estado en prácticamente todo Nayarit, ¿no? En Ixtlán del Río en las últimas horas, en la Sierra del Nayar, es decir, has recorrido todo el estado, imagino, viendo y conociendo problemáticas, peticiones y logros completamente diferentes en cada lugar, ¿no?
1: Por supuesto, no es lo mismo el norte de Nayarit que el sur, uh-huh, o que el centro. Hay diferentes inquietudes, diferentes necesidades, son diferentes actividades principales las que encontramos en cada sector. Por ejemplo, el norte es una región productiva donde se ve la agricultura, la ganadería, la pesca. En el centro, pues, encontramos los servicios, las escuelas, las universidades, también el sector público. En el sur, pues, gran parte del municipio y de la entrada económica es el turismo, como en Bahía de Banderas, en Compostela, en Jala, Ixtlán del Río. Entonces, son diferentes situaciones las que encontramos. Hay diferentes necesidades. En esta etapa me ha gustado muchísimo que la gente tiene esa gran apertura y la confianza de compartirnos, porque tienen esa certeza de que vamos a trabajar en equipo, uh-huh, sin duda, para sacar adelante cada municipio, para que esas voces sean escuchadas y para que llegue la transformación verdadera a cada rincón de Nayarit. Porque ya lo han visto, cómo lo hemos hecho en Tepic. Han visto el trabajo que hemos realizado en estos años en la capital nayarita y cómo hemos gestionado proyectos muy grandes, muy importantes, que han transformado significativamente no solamente los servicios de Tepic, sino sí, también la imagen, el desarrollo, la movilidad, por ejemplo, la Ciudad de las Artes Indígenas, el saneamiento del río Mololoa, el puente sobre las vías del tren. Entonces, esto es algo que nunca se había visto en la capital, gestionado o realizado por un presidente municipal. Y es algo que hemos conseguido porque sabemos la forma de trabajar.
0: Bien.
1: Que nos enseñó el presidente López Obrador, que es escuchar siempre a la gente.
0: Oye, Geraldine, esta encuesta que va a definir quién se va a convertir en coordinador o coordinadora, ¿tú sabes si ya se hizo, si se está haciendo o qué datos tienes sobre esto?
1: Desconozco si ya se hizo o se está haciendo. Nuestra Comisión Nacional de Elecciones ha sido muy clara en este sentido. No van a avisar, no van a decir cuándo, porque no quieren que haya ningún tipo de intervención extranjera, okay, para distorsionar los resultados o para alterar o para pues ser parte de alguna decisión, ¿no? Entonces, la información sobre los tiempos no la sabemos, la corresponde únicamente a Morena, y nosotros lo que vamos a seguir haciendo de mi parte es seguir trabajar junto al pueblo, a seguir defendiendo la transformación, porque al final de cuentas es algo que he hecho en los últimos años de mi vida. Casi 10 años me he dedicado a servirle al pueblo, a trabajar de la mano del presidente López Obrador, hoy de la mano de la presidenta Claudia Sheinbaum. Lo hice como diputada federal, como presidenta municipal en dos ocasiones, y lo voy a seguir haciendo desde el lugar en el que me encuentre, y segura estoy que va a ser encabezando la coordinación en defensa de la transformación para los próximos años en Nayarit.
0: Bien, nada más para terminar, has hablado, me ha parecido escuchar en algún momento que has denunciado una especie de guerra sucia en tu contra. ¿Esto cómo lo has vivido? ¿Sí lo confirmas o qué pasa con este tema?
1: Totalmente. Hay una guerra sucia en mi contra y en contra de quienes defienden la transformación y nuestra soberanía. Lo vemos todos los días con la presidenta Claudia Sheinbaum. Ella todos los días hace frente a la desinformación, a los ataques de la oposición, con una narrativa que quieren implementar al pueblo de México de cosas falsas en nuestro país. Entonces, bueno, nuestra presidenta con la frente en alto sale a defender nuestra nación, que nadie decida quiénes debemos ser ni cómo debemos actuar en México, que nadie trate de intervenir en las decisiones que solamente competen a las y los mexicanos. Y aquí en Tepic y en Nayarit, pues vemos que hay quienes siguen esta narrativa, que son los del PRIAN, y que se dedican también a inventar noticias, a pagar cuentas, bots, etcétera, etcétera, etcétera. Entonces, es la única estrategia que tienen: mentir, desinformar y la guerra sucia. Pero nosotros damos resultados. Nosotros hemos demostrado que somos de palabra, que cumplimos los compromisos, que trabajamos en buena coordinación con el gobierno de México y que conseguimos recursos, que hacemos obras, que resolvemos problemas que tenían años esperando una solución. Bien. Entonces, eso es lo más importante. Y el trabajo mata grilla, y es lo que vamos a seguir haciendo, trabajar y trabajar siempre cerca del pueblo.
0: Bueno, entonces nos confirmas que aunque no hay fecha, estamos en la recta final, que esperemos tanto para ustedes como para nosotros sea corta, y en cuanto tengas esa información, comunícate con nosotros y nos cuentas qué
1: con
0: pasó ahí.
1: Gusto.
0: ¿Sale?
1: Claro que sí, con mucho gusto les estaré compartiendo. Muchísimas gracias por este espacio y gracias a toda la gente de Nayarit por escucharnos y acompañarnos a defender la transformación.
0: Perfecto, Geraldine Ponce, presidenta municipal con licencia de Tepic, muchas gracias por estar con nosotros, un abrazo, ten un excelente día.
1: Igualmente, José Luis, un abrazo, hasta luego.
0: Perfecto, pues ahí lo tiene usted. Ella, Geraldine Ponce, usted sabe que quiere ser coordinadora de la defensa de la soberanía, todavía no me aprendo cómo se llama ese asunto, pero usted sabe. El asunto es que pues no hay fecha todavía en cuándo se va a definir quién será el coordinador o coordinadora por Nayarit. Ella sabemos que es una fuerte contendiente a esto, pues veremos, están en esta batalla, lo estoy diciendo amistosamente hablando y políticamente hablando, desde luego, y bueno, pues ahí está su punto de vista de lo que está sucediendo en este proceso interno del partido Morena. Gracias a Geraldine por estar con nosotros en esta mañana. Vámonos a lo que sigue, porque, oiga, ¿cómo va con ese asunto de su registro de línea? Hay personas que ya les cortaron su línea, se fueron a hacer cola y demás. Hicimos un sondeo, vamos a conocerlo.
2: ¿Cómo va tu registro de línea? El tema más sonado en todito México. El registro de la bendita línea telefónica. ¿Qué si la tengo que registrar? ¿Qué por qué así? ¿Qué para qué quieren mis datos? Bueno, opiniones divididas.
3: Todavía no la cancelan.
4: ¿Ya te mandó la notificación en tu teléfono?
3: Ya.
4: ¿Cuándo te toca?
3: En 15 días, me parece.
4: ¿Y vas a ir a registrarla o de plano vas a dejarlo pasar?
3: Ay, pues no sé. Sí, yo creo que sí la tengo que registrar.
2: Algunos siguen en la desidia porque ya ven que el mexicano es terco, terco, terco. Pero hay algunos que no les ganó la fatiga y la registraron desde meses atrás.
5: Yo registré mi línea en junio, la registré.
4: Ah, ¿a usted no le tocó las filas?
5: No, a mí no me tocó hacer nada de eso. Yo registré mis 4 números de mis hijos y los míos en junio. Y pues yo ahorita no tengo problema con eso.
2: Y hay otros usuarios que ya se resignaron. Solamente están esperando que les toque su turno para ir y registrarla.
6: Pues a mí hasta el momento todavía no, pero a uno de mis hijos sí fue real. Sí. Sí la perdió. Pues yo en lo particular creo que sí es necesario.
7: Ahorita por el momento todavía no me la cancela. Hasta, creo que hasta noviembre me llegó un mensaje.
2: Pero eso sí, hay otros que, hijo mano, ya dijeron que no la van a registrar, imagínense. Ya dijeron que háganle como quieran, yo no registro mi número.
8: No lo he registrado y no lo voy a registrar.
2: ¿No lo va a registrar?
8: No.
2: ¿Y si se la cancelan, qué va a pasar?
8: Pues otro número.
2: ¿Otro número?
8: Sí.
2: ¿Por qué pasa que no quieren registrar una pregunta en su opinión personal?
8: Tengo una amiga que le cancelaron su línea, no puede hacer llamadas, y otra que registró y le aparecieron varios datos que no eran de ella.
2: Ve y registra tu línea o hazlo por internet. Sigue los pasos que te notifica tu celular. Espera tu turno y ten una línea segura.
0: Bueno, pues a registrar su línea, oiga, hay que corroborar que esté su registro pues debidamente hecho para que no tenga problemas en su línea telefónica. Le anda dando usted, y mire que no estoy aquí fomentando o intentando justificar el registro, pero usted le anda dando sus datos biométricos y todos los datos hasta de su tarjeta de crédito o débito al Candy Crush, al... Tómate esta fotografía, así te vas a ver cuando estés viejito. Y dime qué punto eres. Pon un punto y te digo qué cheto eres. Y ahí estás poniendo tus datos y resulta que pues en esto no. ¿A qué famoso te pareces y demás? Entonces, bueno, pues hay que hacerlo, oiga. Es parte de los pues requisitos para tener una línea. Pues hay que hacerlos. Que nos van a espiar. Yo le aseguro que ya nos espían si nos quieren espiar, oiga. Y yo en mi teléfono creo que, digo, al menos yo, no sé usted, no hay algo así como muy espiable, ¿no? Pero bueno, usted decida qué es lo que quiere hacer en este asunto y cuéntenos también cómo le ha ido con esto el registro de sus datos de las líneas telefónicas. Vamos a hacer una pausa y regresamos con más.

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0: 7 en punto de la mañana, qué gusto que siga en contacto con nosotros. Gracias por estar, bueno, eso, en contacto en el 311-847-3006 a través de WhatsApp. Y gracias por estar con nosotros a través de radio, televisión, redes sociales, en Antonio Tello NTV más en Facebook. Gracias por acompañarnos en esta mañana de lunes. Le andamos dando una repasada, oiga, la mañanera, porque pues queremos saber qué es lo que se dice ahí. No es un asunto menor lo que pasó este fin de semana con un estado importantísimo, todos lo son, pero bueno, por lo que significa en muchos sentidos el estado de Sinaloa, pues oiga, pues cómo está eso que de repente tienes una gobernadora y luego el gobernador original, déjeme llamarlo así, regresa, y luego, ¿qué pasaron? 30 y algo de horas, y dice, no, siempre no, ¿qué dijo mi mamá? Que siempre no, después de que se armó una revolución, en donde sin decir bien a bien, algunos miembros importantes de su partido, de Morena, pues habrían dicho que la decisión del gobernador ni siquiera había pasado. Primero Morena dijo que no sabía, imagínese usted, y luego salió la secretaria de Gobernación a decir que pues lo dicho por el gobernador, de que no le habían encontrado nada en sus investigaciones, no era del todo cierto, que andaban en esos business. Ayer a la presidenta le preguntaron, y como dice Meridiano acá, dice que la licencia de Rocha es lo mejor para Sinaloa. Entonces uno ya no entendió. Pues, o sea, Rocha, ¿qué? ¿Qué vamos a hacer con Rocha, no? Entonces somos todos compas, luego hay estos políticos, hubo un fenómeno, hoy vamos a platicar con Rafa Vargas, hay un fenómeno muy interesante, y es que muchas cuentas de personajes importantes, opinadores, pues, en redes sociales, cuando Rocha regresa, festejaron, dijeron, ahí está, no le encontraron nada. 30 horas después dijeron, no, bueno, pues es que también cómo se le ocurre regresar. Entonces uno ya no sabe qué pensar en estos asuntos, pero lo estaremos analizando seguramente con Rafa Vargas más adelante. 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Esta es la síntesis, algunas de las noticias que les estaré comentando en esta mañana de lunes. Arrancó ya la Expo Escolar 2026 en Tepic. Además, comerciantes ofrecen útiles y uniformes a precios accesibles. Advierten señales de alerta en menores que usan Roblox. Aguas, refuerzan vigilancia en Tepic por compras de útiles escolares. También piden prever tiempos ante mayor tráfico por regreso a clases. Alistan operativo vial por regreso a clases y obras en el Boulevard Colosio. Vamos a tener deportes con Javier Carrillo, y es lunes de la mesa de análisis. Ya le contábamos con Rafael Vargas Pasalle. 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Oiga, vamos con la información, porque este viernes inició en Tepic la Expo Escolar 2026. Con la participación de comerciantes, fabricantes y proveedores de útiles y artículos escolares en apoyo a la economía de las familias durante este regreso a clases.
1: La Expo Regreso a Clases 2026 se perfila como una alternativa para las familias que buscan surtir la lista de útiles y uniformes escolares a precios accesibles. Los comerciantes participantes, que permanecerán hasta el 4 de septiembre, señalan que es posible encontrar uniformes completos desde 400 pesos y con opciones de muy buena calidad.
2: Varía en función de la calidad del producto, ¿no? Tenemos playeras desde 150, pantalones de 150, el pants 250, o sea, más o menos. En la medida que la gente nos va ubicando, crece la afluencia. La ventaja, pues, que todos los de la Expo somos establecidos aquí en el centro. Dejamos el domicilio, en caso de que no alcance a alguien, ya nos puede ubicar aquí mismo en el centro, en el primer cuadro de la ciudad.
1: En la Expo, las familias pueden encontrar también papelería, artículos como libretas, estucheras, lápices, colores y plumas, con opciones para surtir desde las listas básicas hasta las que requieren materiales específicos según el grado de estudio.
3: Por lo general unos 500, 600 pesos más o menos, dependiendo, obviamente depende de qué libretas, qué material se lleven, pero por lo general unos 500, 600 pesos. Su lista completa, ya sea en digital o en físico, se les hace el 15% de descuento. Por lo general ocupan, depende, algunos piden libretas por materia, ya sea la de colores o nomás con que sea de diferente tipo, ya sea rayada, doble raya, cuadriculada. Ahí sería por lo general unas 5 o 6 libretas, la estuchera, los lápices, plumas, borradores, el pegamento, a veces diccionarios dependiendo del grado del niño. Y por lo general, colores también obviamente, y por lo general eso es una lista básica ya después.
1: La Expo permanecerá sobre el andador Amado Nervo frente a Presidencia Municipal, con productos de papelería, uniformes y otros artículos para el regreso a clases. Los comerciantes invitan a las familias a comparar precios y calidad antes de realizar sus compras. La Expo...
0: Coreando la mañanera, para ver qué dice la presidenta de México después de su ausencia el viernes, porque le dio gripe. Ya salió la presidenta y dice que no fue nada grave. Llegó con una amplia sonrisa, entonces pues realmente no fue nada grave. La vimos el fin de semana también en las giras que hace el fin de semana, aunque llevaba cubrebocas. No se ha referido al asunto Sinaloa y Rubén Rocha Moya. Está hablando más bien sobre Sonora. Y bueno, pues esta apertura que se ha dado de la frontera para el ganado mexicano, pues hacia los Estados Unidos, están hablando de esto en este momento. Me imagino que será en la parte de preguntas y demás cuando suceda pues el tema Sinaloa. Estaremos atentos y si nos da tiempo, bueno, lo platicamos para usted. Oiga, la Expo Regreso a Clases está ofreciendo útiles y uniformes a precios accesibles. Van comerciantes que van a estar, como ya le dije, hasta el 4 de septiembre con uniformes que van desde los 400 pesos. Esto es parte de lo que puede encontrar.
1: Con el objetivo de apoyar la economía de las familias durante el regreso a clases, este 21 de agosto inició en Tepic la Expo Escolar 2026, que reúne a comerciantes, fabricantes y proveedores de artículos escolares.
4: Y es aquí donde hemos visto la voluntad de los comerciantes de Tepic de mantener los mismos precios del año pasado, las ofertas y descuentos, así como nosotros como Profeco, tenemos nuestro compromiso de que la conducta comercial sea la que se requiere, como es tener los precios a la vista, tener notas o facturas, ¿no?, disponibles, porque es el derecho de las personas consumidoras, así como no hacer cargos adicionales a las tarjetas.
1: Los organizadores señalaron que los establecimientos participantes trabajaron para mantener precios similares a los del año pasado, además de ofrecer promociones y descuentos.
4: Entonces, este trabajo ha sido para ustedes, para tener un buen regreso a clases, y agradecer a todo el personal que estará aquí vigente desde el hoy, 21 de agosto hasta el 4 de septiembre, que estarán aquí dando el servicio. El año pasado no fue muy bien, más de 20,000 personas anduvieron aquí buscando sus compras. Tienen de todo, la verdad, la mejor calidad, el mejor precio está aquí en la Feria Regreso a Clase 2026.
1: La feria también contará con módulos de atención de programas sociales, becas y servicios de IMSS Bienestar, además de actividades de apoyo para las familias que acudan a realizar sus compras. La Expo Escolar 2026 permanecerá instalada hasta el 4 de septiembre en el andador Amado Nervo, como una opción para que las familias nayaritas puedan realizar sus compras de regreso a clases y al mismo tiempo apoyar al comercio local.
0: Bueno, esto que le voy a contar, estoy seguro que no es la primera vez que lo he escuchado, sobre todo si tiene niños, niñas, adolescentes que estén interactuando, jugando en Roblox. Bueno, ponga atención porque cambios de conducta, ocultar la pantalla o preguntas inusuales pueden ser señales de alerta en menores que interactúan con desconocidos en Roblox. Hay especialistas en todo el mundo, esto no es un asunto solamente en Nayarit o de México, que están pidiendo a mamá y papá estar atentos, no prohibir, no hacer cosas extrañas, pero sí estar atentos con este asunto de los niños, niñas y Roblox.
5: El cambio de conducta, ocultar la pantalla o realizar preguntas inusuales pueden ser señales de alerta cuando niñas, niños o adolescentes interactúan con desconocidos en plataformas como Roblox. Por ello, especialistas recomiendan que madres y padres estén atentos a lo que ocurre mientras navegan.
6: A veces andamos dispersos y no lo vemos, ¿verdad? Pero hay pequeños detallitos. Por ejemplo, lo más obvio y lo más lógico es cuando escuchamos que están platicando. De repente es como que, ¿con quién estás hablando? A veces hay acceso a chat, pero con voz, entonces ahí podemos ver. De repente también cuando están así jugando y notas como que replegan la pantalla o hacen un gesto como para que no me vean, que no sepan que estoy ahí. Otra acción sería también que empiecen a hacer como preguntas no comunes o no cotidianas, a lo mejor preguntas que quieran ellos tener respuestas para darle a otra persona. Un ejemplo sería, mami, ¿dónde guardo las llaves de la casa? Es un ejemplo, ¿verdad? Y tú dices, ¿cómo? ¿Por qué me está preguntando que dónde guardo las llaves? Y ella sabe, o vive aquí, o lo ve, o sea, eso quiere decir que me está pidiendo información, muy probablemente para trasladarla.
5: La prevención comienza con hablar con los menores sobre los riesgos de interactuar con personas desconocidas y enseñarles a no compartir información personal. También es importante generar confianza para que sepan que pueden contar lo que sucede sin temor a ser reprendidos.
6: Entonces, si tú estás expuesto a personas que no conoces, no sabes cómo son, no sabes qué piensan, cómo actúan, qué quieren hacer, o en este caso, para qué quieren tu información. Como puede ser que sea nada más curiosidad, como puede ser que sea que ellos tengan un plan para realizar alguna acción. Ser claros, concisos, en pocas palabras decirles, siempre la protección y el autocuidado debe estar presente y siempre es importante que yo esté enterada de lo que sucede y siempre es importante que tú tengas la confianza y seguridad que aunque pienses que te voy a regañar, te voy a acompañar y te voy a enseñar cómo cuidarte.
5: La recomendación es mantener una comunicación constante y enseñarles a reconocer cualquier situación que les genere incomodidad. Ante cualquier señal de alerta, su intuición debe de ser el primer llamado de atención y sobre todo, deben saber que siempre pueden acudir a sus padres para pedir ayuda.
0: Pues cosa de poner atención. Entonces, oiga, ante el incremento en la afluencia de personas por las compras de útiles escolares, la Dirección de Seguridad Pública y Vialidad de Tepic reforzó la vigilancia en el centro histórico y zonas comerciales de la capital. De esto nos habla José de Jesús Ibarra, el director de Seguridad Pública y Vialidad de Tepic.
7: ¿Alguna de ellas ya participó?
8: En la plaza principal, ya a partir del día lunes de esta semana, se hizo un despliegue especial de elementos. Hay un reforzamiento en la seguridad de personal pie tierra y de los motociclistas que atienden la zona de cristales en zona centro. Sé que la siguiente semana se instala por ahí una organización que año con año se dedica a la venta de útiles escolares en la plaza principal. Y bueno, nosotros estamos preparados ya con el despliegue para atender a cada uno de los ciudadanos que acuden a hacer sus compras de manera ordinaria, que estén en alguna situación en particular. Estaremos trabajando de manera puntual, no solo en zona centro, sino en los centros comerciales con nuestros operativos de proximidad. Pedirle a la ciudadanía que si ven alguna situación irregular, algún tema con anomalía, inmediatamente lo reporten a través de los números de emergencia, a través del 911, y estaremos atentos para atender los llamados.
0: Bien, ya son 14 minutos después de la hora. Con la construcción del puente en el Boulevard Colosio, que ya inició su construcción, el regreso a clases previsto para el próximo 31 de agosto, las autoridades viales se preparan también para un incremento en el flujo vehicular, principalmente durante las horas de entrada y salida de las escuelas. Escuchamos de nueva cuenta a José de Jesús Ibarra, el director de Seguridad y Vialidad de Tepic.
8: Es normal que luego, el primer día de regreso a clases, la congestión vehicular sea enorme. Pedirles que salgan con anticipación, que se preparen para llevar a los niños a la escuela. De verdad que las horas pico en el municipio de Tepic se cuentan por minutos. Si ustedes salen después de las 7:30 y quieren llegar a la escuela en 10 o 15 minutos, es muy probable que no lo vayamos a hacer, y más ahora que tenemos dos obras importantes, la de la Jacarandas, que está trabajando ya muy avanzada, pero también ahora la que se suma por Colosio. Entonces, invitar a la ciudadanía que salgan con tiempo, que respeten las señales de tránsito, que respeten las indicaciones de los oficiales y que sepan que a través del 911 pueden hacer cualquier reporte, cualquier llamada de emergencia.
0: Ahí lo tiene usted, 15 después de la hora. 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Déjeme hacer una pausa, son 16 después de la hora, y regreso en un instante porque tenemos más.

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20 minutos después de la hora. Muchas gracias por todos sus mensajes en el 301-847-3006. Lo estamos leyendo y compartiendo en caso que sea necesario con las autoridades para resolver algunas denuncias. Gracias por estar en contacto también a través de Antonio Tello en ETV Más. Le agradecemos en verdad. Oiga, hay un

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0: hacer la limpieza completa de las banquetas para que la ciudadanía que anda caminando pueda hacerlo de manera segura. Y también habremos de hacer algunas modificaciones en los tiempos de semáforos para eficientar el flujo vial.
1: Bueno, fíjese que le cuento que Yasmín Bugarín encabezó un encuentro en el municipio de Bahía de Banderas, esto como parte de las actividades de acercamiento que mantiene en diferentes regiones de Nayarit con sectores ciudadanos interesados en participar en el proyecto político de la Cuarta Transformación. Durante la reunión se destacó la participación de mujeres y hombres de distintas comunidades que intercambiaron con Yasmín Bugarín planteamientos y con coincidencias relacionadas con el desarrollo del Estado y la continuidad de los trabajos territoriales. Las actividades continuarán en distintos puntos de la entidad como parte de una agenda orientada a consolidar presencia territorial y mantener comunicación con diferentes sectores sociales de Nayarit. Parte de las actividades de Yasmín Bugarín también en la búsqueda de esta coordinación de Morena. Pues parece que en el futuro cercano. Antes de ir con Javier Carrillo, le cuento que miles de mujeres provenientes de distintos sectores y comunidades de Nayarit participaron en la Asamblea Informativa por la Defensa de la Transformación y la Soberanía Nacional encabezada por Elizabeth López Blanco. Esto fue en el Parque Deportivo Villas del Roble en Tepic. Durante el encuentro se destacó la participación de las mujeres en la vida pública y social de la entidad, así como su contribución a la organización territorial y al proyecto político de transformación. Elizabeth López Blanco agradeció la asistencia y aseguró que la fuerza y el compromiso de las mujeres han sido fundamentales para consolidar los avances alcanzados y mantener una agenda enfocada en el bienestar de la población. Las mujeres, dijo, somos protagonistas de esta historia y juntas vamos a seguir caminando en territorio. Convocó ahí también a mantener la participación y el diálogo directo en colonias y comunidades. Elizabeth López Blanco adelantó que va a continuar recorriendo los municipios de Nayarit para escuchar las necesidades de la ciudadanía y promover la organización social, además de respaldar la defensa de la soberanía nacional y los principios del movimiento. Parte también de las actividades de Elizabeth López Blanco. Hoy con nosotros en la línea ya está don Javier Carrillo, el crack de los deportes. Señor, ¿cómo te va? Buen día.
2: Saludarlos, estamos listos ya con la información de los deportes porque hay varias cositas que comentar bastante interesantes.
1: Échale, pero podemos empezar, no sé si tengas ahí a la mano el tema. Digo, es que ya ves que aquí ya nos encanta el chisme. ¿Qué pasa con este jugador del Atlético de Madrid? ¿Nos puedes dar un poquito de contexto? ¿Qué es lo que pasa ahí?
2: Mira, lo que pasa es que Julián Álvarez, este delantero argentino, durante el Mundial, a mi parecer, desde mi perspectiva, mi muy humilde y quizá erróneo punto de vista, se equivoca al decir públicamente, tras un partido, que lo mejor para él sería salir del Atlético de Madrid, del club, que el club lo venda. Okay. Ya desde ahí partimos mal porque estás pidiendo en un contexto en el que no es precisamente el de tu club, sino que estás ahí en la selección jugando en el Mundial y desde ahí pides una venta con micrófono y cámara abiertos. Entonces le estás diciendo al mundo, yo ya no quiero seguir en mi club.
1: Cuando desde tienes un contrato, creo que por 5 años, ¿no?
2: Sí, tiene contrato por 4 años todavía.
1: 4 años más.
2: Él llegó hace un par de temporadas, si no me equivoco, firmó por 6 años, llegó como el refuerzo estelar del Atlético de Madrid, y bueno, el Barcelona, que no tiene centro delantero nominal, ha estado insistiendo en tratar de llevárselo. El Atlético de Madrid, con todo el derecho del mundo y con contrato firmado en mano, bueno, dice, pues es que eres jugador de nosotros y aún te quedan 4 años de contrato. Además, quien quiera llevarte, si es un rival directo, si es el Fútbol Club Barcelona o el Real Madrid, pues tienen que pagar la cláusula de rescisión, que es de 500 millones de euros. Claro que es impagable, ¿no?
1: Claro.
2: Están abiertos a quizá venderlo a un club del extranjero, Inglaterra, por ejemplo, Francia, Alemania, qué sé yo.
1: Pero ya ves que en Inglaterra ahora mismo no están queriendo mucho a los jugadores argentinos que fueron al Mundial.
2: Exacto, pero el Atlético de Madrid ha sido muy claro, han sido insistentes en que no lo van a vender al Barcelona. Bueno. Y bueno, sabemos que Fútbol Club Barcelona también

0: Bien, pues es muy bueno armando campañas mediáticas cuando quiere obtener algo que desea, ¿no? O
1: Sí.
0: cuando hay alguna piedra que se le atraviesa en el camino, tiene por ahí un aparato de medios en los que se apoya, pues
1: Claro.
0: para crear una narrativa de que pobrecito Julián, el Atlético de Madrid es un malvado, que no le cumple el sueño. Bueno, pues el Atlético de Madrid no lo va a vender porque es un jugador.
1: Claro, ya
0: Es
1: llamó la
0: su
1: atención, Javi,
0: pilar.
1: porque el fin de semana, pues jugó el Atlético de Madrid y se llevó un abucheo impresionante de toda la afición, además de que el mismo equipo le pidió que no saliera a saludar a la afición junto con todo el equipo, valga, pues. Vamos, es un caso atípico, por eso llama la atención y es la comidilla futbolera en este momento.
0: Sí, correcto. Aquí yo creo que la lección, José Luis, es que si tú eres un futbolista profesional y deseas salir de un club o consideras que tu ciclo ya se acabó, bueno, siempre hay mecanismos para salir, ¿no? Una cláusula de rescisión o una negociación directa entre clubes, entre un club que esté interesado en ti. Pero creo que no fue la manera de Julián, desde ahí partió todo mal, en decirlo públicamente a nivel mundial, es manifestar a otras personas que no eran su club que él ya quería salir, decirlo ante cámaras y micrófonos.
1: Claro.
0: Entonces, desde ahí estuvo todo muy mal. El Barcelona, por supuesto, acechando y tratando de vender la narrativa de que Julián es un rehén, que es un esclavo, que pobrecito, no lo dejan cumplir su sueño. Oye, firmó un contrato a largo plazo, ganando bastante dinero
1: Claro.
0: y siendo considerado la clave angular de ese, la piedra angular de ese proyecto. Así que, bueno, tan pobrecito no es, simplemente pues tiene que hacer valer su contrato y listo, ¿no? A menos
1: Bien.
0: de que haya otro club que no es el Barcelona ni el Real Madrid, que llegue con el dinero que pide el Atlético y lo compre, ¿no? Y se acabó la historia.
1: Pues veremos qué
0: Pero bueno,
1: pasa.
0: son cosas que pasan, ¿no? Siempre en algún verano, en algún mercado de fichajes hay algún berrinche, alguna telenovela, pues en este caso es el de Julián Álvarez con el Atlético de Madrid.
1: Eso, una telenovela. Pero bueno, cambiemos de tema porque tienes más información.
0: Sí, correcto. Vamos a hablar rápidamente de los resultados en Liga MX de este fin de semana, de la jornada número 5. Tigres por fin consiguió su primera victoria 2-0 hasta el Atlante. El León le pegó 2-0 a Monterrey. El América, que muchos le bajan el precio porque no tiene grandes refuerzos sobre los grandes jugadores de antaño, bueno, pues volvió a ganar y está como líder. Toluca, que le ganó 2-1 a domicilio a Querétaro. Puebla, que venció 3-2 a Santos en un partido pues que resultó ser es un juegazo de manera inesperada. El Guadalajara, que venció 5-2 a Tijuana, en lo que me tocó verlo ese partido y es la mejor actuación hasta el momento del Guadalajara en lo que va del torneo. Cruz Azul, que perdió contra Atlas en casa 0-2. El Cruz Azul, que tiene una racha ya en liga de 3 derrotas consecutivas. San Luis y Pachuca empataron a 1. Y tus Pumas, José Luis Naranjo, que igualaron a 1
1: Sí.
0: contra el Necaxa. En más temas futboleros, los Tigres de Alica ya comienzan temporada este fin de semana, el viernes a las 7:30 de la noche, en el estadio Nicolás Álvarez Ortega. Recibiendo al Zacatepec en la Liga Premier, jornada número 1. Así que la gente que quiera ver fútbol, que quiera apoyar a un equipo nayarita en Liga Premier contra un histórico como el Zacatepec, bueno, pues el partido será el viernes a las 7:30 de la noche en el Estadio Nicolás Álvarez Ortega, antes conocido como la Arena Cora, allá en la zona de la cantera entre Canichín de Jauja. También este próximo fin de semana estará comenzando la Liga Femenina en España. ¿Por qué lo digo? Porque resulta que hay una futbolista nayarita que recién acaba de integrarse al Granada. Se trata
1: Okay.
0: de Gabriela Álvarez. Ella es una futbolista que hace ya más de una década ganó medalla en Olimpiada Nacional con Nayarit, luego hizo su carrera profesional en la Liga MX Femenil con Rayadas de Monterrey, con los Pumas, con Querétaro, con Mazatlán, con Juárez, también estuvo en selecciones nacionales juveniles y bueno, a una muy buena edad, a sus 30 años, ya con madurez, ya con experiencia, se ha integrado al Granada Femenino de la Liga Española. Así que le deseamos éxito a esta nayarita que se desempeña en la posición de defensa. Y bueno, hablando de nayaritas destacadas, próximamente tendremos la participación de 8 gimnastas nayaritas en el Campeonato Mundial de Gimnasia Aeróbica, y por ahí tenemos un reporte. Fuimos a platicar con ellas y con su entrenadora para ver cómo se están preparando de cara a este evento internacional. Si les parece, vamos a ver este reporte que preparamos para ustedes.
1: Adelante.
2: Participaron en el Mundial pasado y la verdad es que siempre es un gran reto. Están países y potencias como Rusia, como España, como Rumanía, y la verdad es que la competencia sí es fuerte, pero estamos listas.
3: Se siente muy padre, siento que es una oportunidad que tal vez no la tiene cualquiera y mucha gente pues quisiera, y esto se debe a nuestro trabajo.
4: Estas chicas entrenan 4 horas diarias y sacrifican sus vacaciones para prepararse y competir contra grandes países, por lo que estarán codo a codo contra las mejores del mundo.
3: Siento que va a ser algo fuera de lo común, fuera de todo ese panorama que ya tenemos. Es algo nuevo, es una competencia mundial, algo que no cualquiera llega en tan poco tiempo. Entonces, bueno, para mí yo siento que va a ser una experiencia inolvidable.
4: Será del 1 al 7 de septiembre cuando se realice el Campeonato Mundial, evento en el que estas deportistas nayaritas representarán al país en el máximo nivel de su deporte.
1: Bueno, ahí veíamos esto que nos enviabas con estas gimnastas nayaritas que seguramente pues harán un buen papel, ¿no?
0: Correcto, se van del 1 al 7 de septiembre a Pamplona, España. Por ahí nos decía la coach Pamela Piña, a quien le mandamos un saludo,
1: sí.
0: Que pues van a competir contra potencias como la propia España, Rusia, Rumanía. Así que en cuanto a roce competitivo, experiencia internacional, va a ser una gran experiencia para estas niñas que, como lo decíamos, se preparan 4 horas diarias todos los días. Nos decían cómo sus mamás y sus papás son quienes las empujan a que no se rindan, a que estén diario yendo a sus entrenamientos, a que coman adecuadamente, que duerman sus horas. Así que pues estaremos esperando que les vaya bastante bien por allá, pero sobre todo, más que nada, que tengan esta experiencia, que logren ver cómo es el nivel internacional con las potencias que van a estar presentes en este evento.
1: Así es. Bueno, pues entonces estaremos atentos a todo esto. ¿Algo más, señor, para irnos?
0: Estaremos al pendiente de lo que venga próximamente con los Tigres de Álica, que, repito, inician temporada el próximo viernes a las 7:30 de la noche en el Estadio Nao, o la Arena Cora, como algunos lo conocen.
1: Okay.
0: Inicio de temporada contra Zacatepec también próximamente. No tenemos información todavía oficial, pero espero que en próximos días ya vayan a comenzar pretemporada los Jaguares de Nayarit, que van a tener serie amistosa contra Venados de Mazatlán a mediados de septiembre, y la tendremos por supuesto a través de 8NTV. Así que se viene un último cuatrimestre muy intenso en materia deportiva.
1: Así es. Bueno, pues estaremos atentos. Desde luego tú nos vas a llevar de la mano en este asunto de los deportes. Gracias, Javier. Seguimos en contacto.
0: Hasta luego. Buen día y buen inicio de semana.
1: Igual, vamos a la pausa. Regresamos en un instante con más.

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16: Bien, ya de regreso, 41 después de la hora. 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
16: Bien, fíjese que la Fundación Alica entregó cerca de 400 mochilas y útiles escolares a niñas y niños del municipio de Jala. Vamos a conocer esto.
17: La Fundación Alica entregó cerca de 400 mochilas y útiles escolares en el municipio de Jala.
18: Estamos muy contentos. Los niños van a recibir su mochila con útiles escolares y los papás van a poder recibir este apoyo económico también, pues, al no desembolsar al 100% todo lo que ellos necesitan.
17: El paquete de útiles de Fundación Alica incluye libretas, lápices, lapiceras, borradores y sacapuntas, aparte de su respectiva mochila.
18: Es un agradecimiento porque todos nuestros clientes o consumidores que vean el logo de Grupo Alica, están aportando al consumir o al requerir algún servicio de nuestras empresas, pues están aportando algunos pesos para que esto vaya a la fundación y así nosotros poder continuar con esta noble institución y esta noble tarea.
17: Fundación Alica y Grupo Alica seguirá ayudando a los niños y niñas del municipio de Nayarit a tener una educación de calidad, ya que es una encomienda de su director general, Antonio Echevarría Domínguez.
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16: Bien, pues ahí lo tiene, parte de lo que nuestros amigos de Liverpool tienen para usted. Ya son 45 minutos después de la hora, le estábamos dando una revisada a la mañanera de la presidenta Claudia Sheinbaum, pero como que están preguntando de todo, menos de Sinaloa, entonces mejor le hablamos a Rafa Vargas para que nos aclare un asunto ahí. Rafa, pues ¿qué pasó el fin de semana desde la gripe de la presidenta? Estuvo muy intenso políticamente hablando este fin de semana. Buenos días, ¿cómo estás?
24: José Luis Ari y auditorio, muy buenos días a ustedes que nos ven, leen, siguen y escuchan. Pues mira, como dices, han sido horas bastante interesantes en la vida política pública de este país, particularmente del caso de Sinaloa. Pues uh-huh. Haciendo una cronología básica rápida, pues amanecimos el viernes con la noticia de la enfermedad, la gripe, de la presidenta Claudia Sheinbaum.
16: Sí.
24: Pero ella misma lo anuncia y ella dice, vea la mañanera porque van a hablar de los rescates de las piezas históricas del INAH. O sea, digamos una nota de viernes sin mayor importancia,
16: claro.
24: Sin mayor relevancia en términos políticos. Pero también en la red social nos enteramos que el entonces gobernador con licencia, Rubén Rocha Moya, dice, voy a regresar. Voy a retomar mis labores porque el pueblo me lo pide, porque la frente está en alta y limpia y no sé cuántas cosas más. Pero yo creo que aquí es la lectura política. Haberse lanzado por sí mismo era muy retador, era muy peligroso, como resultó ser. Muchos sí dijimos, pues solito no se manda, debió haber habitado o pedido permiso o algo similar.
16: Sí.
24: Pues ya. Resulta que le toma protesta otra vez a su gabinete, en el caso particular de la secretaria general de gobierno, quien había fungido como gobernadora interina, pero de repente viene una ola, así como luego se dan esas olas morenistas a favor de alguien o de alguna causa o defendamos la soberanía,
16: sí.
24: Se viene una ola interesante en contra de esta postura, donde prácticamente lo dejan solo al gobernador, al doctor, como ellos le llamaron, al doctor.
16: A ver, nomás, Rafa, ahí te quiero detener un poquito, no pierdas el hilo, porque hay que decir que los primeros minutos de que se anuncia que Rubén Rocha Moya regresaba, que él anuncia, en redes sociales al menos hubo mucha alegría al principio. O sea, fue como, ven, no tiene culpa de nada, qué bueno que regresa. Eso fue los primeros minutos. Luego viene
24: digamos que alegría de los paleros.
16: Sí.
24: De los que no habían sopesado la noticia. O sea, de esos rebotadores, de esas
16: exacto,
24: bocinas, digamos.
16: Exacto.
24: Que dicen, miren, fachos, derechos, o como se diga.
16: Pero había paleros importantes, ¿eh?
24: ¿Cómo?
16: Había paleros importantes, digo, nombres reconocidos, pues.
24: Sí. Que como nosotros cuatroteanos somos puros,
16: sí.
24: No cometemos delitos,
16: sí.
24: Estados Unidos ya nos perdonó, la PGR nunca nos ha encontrado nada, y de buenas a primeras pasaban los minutos, como bien señalas, y viene un primer comunicado, si no mal recuerdo, de Morena, donde dice, es decisión propia, nosotros no lo apoyamos.
16: Sí.
24: Y después viene la Secretaría de Gobernación diciendo, nos sorprende, es decisión propia del doctor Rubén Rocha Moya. Luego viene pues ya la desbandada de todas, Citlali en este cargo importante en Morena como responsable del proceso electoral de la selección de candidatos.
16: Sí.
24: Luego Ricardo Monreal, luego todos los gobernadores pues de Morena diciendo, oiga, que entre la razón, bla, bla, bla. Y obviamente la cereza del pastel pues la presidenta Claudia Sheinbaum para, pues en unos mensajes de te digo Juan para que entiendas Pedro.
16: Sí.
24: Pues sí, sin ser clara, pero pues el que sabe leer entendió, y al otro día, así como duran las historias en Instagram, al otro día desapareció el gobernador.
16: Es correcto.
24: Dijo, por el bien de la 4T me voy a hacer otra vez de lado, regresaré donde estaba. Sin embargo, sí hay que pensar lo que tú me estás invitando a reflexionar con el público, ¿qué pasó? Más allá de esta cronología, ¿qué pasó? ¿Cómo una responsabilidad de esta envergadura, como la es ser un gobernador, pues puede tomarse con estas decisiones arrebatadas, con estas decisiones de el pueblo me exige que regrese y tome las riendas hasta el último día, a ver, el pueblo somos todos y no es nadie al mismo tiempo.
16: Uh-huh.
24: Y también te queda claro que un gobernador sin poder es eso, es alguien que toma decisiones propias. Imagínate que dijera, no, yo me quedo aquí sin el apoyo de la presidenta, sin el apoyo de los gobernadores,
16: claro.
24: Que hubiera sido el caos para Sinaloa. Hoy el Congreso de Sinaloa convocó a las 8 de la mañana para emitir pues quién va a ser el gobernador.
16: Acaban de cancelar, estoy viendo que acaban de cancelar.
24: No cancelaron, pospusieron.
16: Pospusieron, es correcto, sí. Está suspendida, pues.
24: Legislativos, yo me imagino que están meditando, negociando quién va a cerrar el ciclo ahora sí ya, de aquí al último día del gobierno, que ya el año que entra ya elecciones en Sinaloa.
16: Uh-huh.
24: Pero creo que tenemos que reflexionar bien norte, centro, sur de México, lo que está sucediendo con la clase gobernante, con la violencia que existe en muchos de ellos, con los asesinatos que han sufrido alcaldes y atentados, otros tantos políticos en este país, sumado obviamente al papel que está jugando Estados Unidos. Aquí la clave está en que Estados Unidos es quien acusó al gobernador, pues.
16: Uh-huh.
24: Si no hubiera sido así, las autoridades mexicanas no han investigado o no han encontrado más allá pruebas para decir, oiga, usted está, véngase de este lado, ¿verdad?, de los acusados. ¿Qué va a pasar ahora? Pues para que no pase nada, que con su licencia otra vez se haga un lado, termine el gobernador interino, porque Morena parece que están toda, otra vez protegiendo. Sin embargo, con este desplante que hizo Rubén Rocha Moya, el doctor Rubén Rocha Moya, como llamaron los morenos el viernes al gobernador con la segunda licencia en su periodo, veamos qué tantos privilegios ahora pierde. Yo creo que esa es la clave de lo que viene ahí. Y de nuevo, te digo, Juan, para que escuches, Pedro, nadie está exento. Allá está Baja California, más allá está Tamaulipas, hay otros que están en una sintonía no muy alejada de esta realidad que ahora vive el gobernador doblemente licenciado.
16: Oye, Rubén Rocha Moya mató, al menos por el fin de semana, la narrativa que venía enfocada en Andrés Manuel López Beltrán. O sea, de repente se nos olvidó ese asunto que él mismo hizo público, el que le quitaron la visa.
24: Yo creo que no se nos olvidó, ahí lo tenemos muy presente, hubo columnas nacionales que lo mencionaron, es un caso que va a seguir dando de qué hablar, las columnas nacionales lo van a retomar, va a ser motivo, yo creo que también de que le vuelvan a insistir a la presidenta con este tema, que la ha incomodado por todos lados.
16: Sí.
24: Las preguntas no son preguntas tan complejas, pero las respuestas sí son las complejas, porque en este momento sí está en una situación donde tiene que aperturar, digamos, la claridad en el sentido de tiene que ver o no tiene que ver, porque también coincidió, las coincidencias en la política son una hermosura, también sí. Coincidió el viernes que llegó de Argentina a México el otro acusado del caso Huachicol,
16: sí.
24: Y ve tú a saber qué tanto ha declarado ya en estas horas en la Fiscalía General de la República.
16: Casi para irnos ya, te dejo ir con esto, Andrés Manuel López Obrador, ¿tiene algo que ver en este juego? ¿Está jugando activamente en todo esto? Desde tu punto de vista.
24: Acuérdate, cuando él era presidente dijo, en este país nada puede ser desconocido por el presidente.
16: Sí.
24: Él lo dijo refiriéndose a Peña Nieto, bla, bla, bla. Pero pues él ya fue presidente. Ahora como presidente sigue teniendo hilos, sigue manteniendo gente, sigue la gente 4T rendiéndole pleitesía en términos políticos, en términos informativos. Tiene que ver, sí, aunque no quiera él tener que ver, sí tiene que ver.
16: Ok.
24: Mucho.
16: Bueno, pues todavía va a haber mucho de qué hablar. Esperemos que nos depara esta semana y estas próximas horas. ¿Sale?
24: Muchas gracias, José Luis. Saludos a todos.
16: Un abrazo grande. Pues ahí está Rafa Vargas ayudándonos a entender el fin de semana político en nuestro país, que estuvo bastante intenso. Ya nos vamos, páselo bien, tenga un excelente lunes, mañana será martes y desde las 6:00 de la mañana aquí estaremos para llevarle la información que usted necesita saber. Siga nuestros diferentes espacios informativos a las 2 de la tarde, a las 8 de la noche, nuestros cortes informativos también en 8NTV y en Antonio Tello NTV más. Páselo bien, adiós.
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0: buenos días, buenos días, buenos días, buenos días. Muy buenos días. Soy Esaú Ortega, el niño locutor. Me da mucho gusto saludarlos en esta mañana de lunes 24 de agosto 2026. Y saludo a mi abuela Lencha. Abuelita, buenos días.
1: Muy buenos días, niño. Buenos días, Charlie.
2: ¿Qué tal? Buenos días.
1: Buenos días para todos. Iniciamos en esta mañana de lunes. Tingiriringi.
0: ¡Vámonos!

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1: Se puede comunicar con nosotros, ¿a qué número, niño? 311-150-8068. 311-150-8068.
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1: Ahí estamos a través del podcast. Búsquenos, escúchenos las veces que usted quiera en Spotify. Ahí nos va a encontrar, niño.
3: Ahí muy fácil. Ahí nada más se mete a Spotify, abre su cuenta, no ocupa pagar, es gratuito. Síganos ahí, active la campanita para que le notifique la plataforma cuando subimos un Spotify o un capítulo nuevo. Y ahí va a poder escuchar el programa las veces que usted quiera. Que acabamos de llegar, abuelita, hace unos días, 25,000 reproducciones. Ahí nos dijo Spotify, felicidades, acabas de alcanzar 25,000 reproducciones en Spotify. Ahí está. Saludos para todos. ¿Cómo están el día de hoy? Repórtense 311-150-80-68 o le pueden llamar a Jocelyn al 311-133-2304.
1: Muy bien. Buenos días para ti, Charlie. ¿Cómo estás? ¿Qué hiciste el fin de semana?
4: Buen día. Ahora descansé, Doña Lencha.
1: Descansar.
4: Sí, ahora me quedé en la casa.
1: Ah, muy bien. Jocelyn, buenos días. ¿Cómo estás?
5: Muy bien, descansada, dijera Charlie.
1: Descansada, Jocelyn. ¿Qué hiciste el fin de semana, Joss?
5: Nada, no sé.
1: ¿Nada, nada?
5: Nada, nada.
1: ¿Ni ir a dar la vuelta a la plaza?
5: Nada, nada.
1: ¿No fuiste a farmear?
5: No, tampoco, lo de la loma. Oye, aquí en Tepic.
1: En la loma en Tepic, Nayarit, farmeando. En el Pitillal, en Puerto Vallarta, farmeando. ¿Qué les dijimos?
5: Empezamos nosotros.
1: Nosotros empezamos con eso a decirles que iban a empezar a farmear.
4: Sí, sí, sí.
1: En el Pitillal, Charlie, montonal de morros ahí.
4: Pues aquí también fueron más de 1,000.
1: En Tepic también. Más de 1,000 chavos.
4: Sí, ayer dijeron.
1: La verdad es que, pero fíjate que bueno, estuve viendo los dos lados, Pitillal y Tepic, y creo que se la rifaron más. Bueno, vi muchos rifados acá en Tepic.
4: Ajá.
1: En Tepic vi como más rifados. En Vallarta ahí como que se estaban hasta medio raros ahí las farmeadas. Pero bueno, pues ahí está. Para que vea, le dijimos aquí que iba a empezar esta tendencia. Ya está muy fuerte. Seguramente lo va a estar viendo más seguido. Vámonos con música. Y en un momento regresamos. El programa del día de hoy, abuelita, es un programa denominado... es un programa anticonceptivo.
4: ¿Por qué?
1: Ahorita les voy a decir por qué es un programa anticonceptivo. Regresamos.
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1: Y nos vamos con eso, Alfredo Olivas y Eden Muñoz. Recuerdos en común. Son las 9:08 en Vallarta, 8:08 en Nayarit, Sinaloa. Buenos días.

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1: Llega Doña Lencha Morning Show el día de hoy con sus caporales que ya se les acaban las vacaciones en una semana.

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0: Buenos días, abuelita.
1: Buenos días, don Peter.
0: Espérame, tranquilo, pura sangre. Sí, calmado, ya vas a entrar a la escuela.
1: ¿Ya va a entrar a la escuela el pura sangre?
0: Sí, lo mando ahí al kindergarten a que pode ahí las matas. Como ya está crecido porque pues no las han hecho, pues él llega y las corta, abuela.
1: Muy bien, ¿cómo está, don Peter?
0: Bien, abuelita. Jocelyn, ¿cómo estás?
2: Hola, buen día. ¿Cómo estuvo su fin de semana?
0: Bien, a gusto. Charlie.
3: ¿Qué tal? Buenos días.
0: Buenos días, niño. Buenos días, don Peter. Ahí, ¿dónde andabas, niño, el fin de semana?
4: Fui el fin de semana a San... Bueno, primero Compostela. Fui a Compostela, estuve en Compostela, me fui a desayunar ayer ahí al Callejón del Pajarete, ahí con mi compa Fidel, que por cierto me encontré a unos buenos amigos de Ixtlán del Río. Bueno, ellos escucharon la entrevista cuando vino Fidel a la cabina. Uh-huh. Y uno se llama Olver de Ixtlán del Río, el otro chavo, no me acuerdo cómo se llama, que nos mande mensaje por favor. Ahí nos dice, me hablaron, allá estaban al fondo y, hey niño, ¿qué onda? Y le digo, aquí vengo a desayunar. No, nosotros también venimos a desayunar, te escuchamos la otra vez en la entrevista. Y desde Ixtlán, Charlie, Jocelyn, abuelita, don Peter, se fueron de Ixtlán a Compostela en moto, los dos. Caray. Iban cada quien en su moto, obviamente. Ajá. Le dije, no manches, qué arriesgados.
3: Sí, la verdad.
4: Se aventaron como una hora y media más o menos, pero ellos bien contentos. Llegaron a desayunar y ahí sí, ya se iban de regreso. Ajá. Y bueno, me dio mucho gusto ahí saludarlos, que fueran a desayunar. Y yo también ahí desayuné, me eché una embarazada y unas gorditas de chicharrón. Okay. La embarazada es con el huevito adentro.
3: Con el huevo adentro, sí.
4: No, chulada. Y luego me aventé, don Peter, el que tomó el otro día.
0: ¡Ah, un 4x4!
4: Me tomé un mezcal de, bueno, un pajarete con 4x4. Ajá. Y ahí saludos para Fidel, que ahí nos estuvo enseñando... Pues todo lo que tiene ahí en la parte de trasera del Callejón del Pajarete. Y bueno, la pasamos bien chido. De ahí nos fuimos a San Pedro Lagunillas, donde fuimos a disfrutar unas ricas mojarras de San Pedro Lagunillas, que la verdad también nos encantó los lugares. Digo, ahí no los puedo mencionar porque no pagan publicidad, pero la verdad estaban muy bonitos lugares, muy bonitos restaurantes. Muy poquitos, son como 3-4.
3: Son tres.
4: Tres restaurantes, sí. ¿Verdad? Pero la verdad es que le hace falta mucha más difusión porque sí. Está muy bonito. Bonito, de verdad. No había, no tenía mucho tiempo sin disfrutar así una comida que te da el aire fresco. Te vas a la parte de lo que es el campo verde que tienen. Ajá. Ahí. No, hombre, bien a gusto. Y las fotos, padres, ahí se toman.
3: Sí.
4: La verdad, eso es muy chido. Ahí, y barato, barato, muy barato. Sí. Bueno, pues ahí está. Eso es lo que hice el fin de semana, abuela.
1: Muy bien, pues ya hasta nos antojaste las mojarras.
4: Bien doraditas las mojarritas. Ay, deberíamos ir todo el programa, abuelita, ir a echarnos unas mojarras a San Pedro Lagunillas.
3: Sí.
4: Decirle a la presidenta, Charlie.
3: Sí, voy a hablar con ella.
4: Ahí tiene la presidenta, por favor, que nos invite. Transmitimos el programa desde ahí un restaurante. No, hombre, nos echamos unas mojarras.
3: Mojarritas, sí, está muy buena, ¿no?
1: Muy bien, bueno, pues el tema del día de hoy que dices que es anticonceptivo, ¿por qué, niño?
4: Porque hoy vamos a hablar, abuelita, ¿cuánto ha gastado usted en útiles escolares?
5: ¡Híjole!
4: ¿Cuánto le ha invertido en la educación de su hijo en este regreso a clases? ¿Ya los compró? ¿No los ha comprado? ¿Los va a comprar un último día, el domingo en la tarde? ¿Va a andar en el centro en friega comprando los útiles?
3: Sí, ¿eh?
4: ¿O ya compró toda la útil? Porque ya muchos ya mandaron la lista de útiles escolares. Hay escuelas que dicen que no, que esta semana las van a mandar, según escuché por ahí, pero en la mayoría ya tienen la lista de útiles escolares, el uniforme, los nuevos libros, les piden productos para aseo, pues las inscripciones, el uniforme, las cuotas y todo esto. ¿Cuánto ha gastado? Y díganos, por favor, que este va a ser un programa anticonceptivo para esas mujeres que no tienen hijos y que dicen, no quiero tener y me va a salir muy caro.
1: Sí, bueno, sí. Bueno, que nos vayan enviando 311-150-8068. Más o menos, ¿cuánto has gastado en útiles, Charlie, en todo lo de tu hija?
3: Híjole, yo creo que así a grandes rasgos.
0: Unos 6,000, 7,000.
3: Sí, con la cuota.
0: Y dices que no compraste uniformes, ¿verdad?
3: Sí, no, sin uniformes, pero tenis, zapatos, la lista de útiles.
4: ¿Unos 6,000-7,000 pesos?
3: La primera mensualidad. Ajá. La cuota de padres. No, yo creo que más con todo eso.
0: Cuota de padres, el moche para el maestro.
3: Yo creo que en todo eso, yo creo que juntándolos, un 8 o 9 tal vez. Yo
4: 9 mil pesos. O sea, y tienes una.
3: Sí, es una nomás.
4: ¿Tuvieras dos, tres?
3: No, cállate.
4: Bueno, los, o sea, ahí sí tendrías que ahorrarle de mijos. No, sí. no va a haber uniformes nuevos. No va a haber zapatos nuevos, hay que bolear los que tienes.
3: Los del año pasado.
2: Por eso cuando son dos, el hermano más grande le pasa los uniformes al más chico.
1: Claro, así. Claro, sí, sí. Claro. Bueno, díganos cuánto ha gastado en útiles escolares. Ya compró los útiles, todavía no los compra. Es el tema del día de hoy en este programa.
0: Es un programa anticonceptivo. Para que vean lo que se van a gastar, con los chiquillos. Y normalmente pues son escuelas públicas, pero ya una privada, Charlie.
3: Uf. No, dice don Peter.
0: Uf, se te va todo el aguinaldo del año pasado.
4: Bueno, que nos vayan diciendo, díganos el día de hoy en Doña Lencha Morning Show. ¿Usted no tiene hijos? ¿No ha comprado? Bueno, pues escuche el programa.
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4: Y nos vamos con esto de Banda Machos, don Peter.
0: Dime y ven, son las 8:19 en Nayarit, 9:19 en Puerto Vallarta. Y ahorita vamos a mandar un saludo para el Betillo. ¿Se acuerdan del Betillo?

0: díganos cuánto ha gastado en los útiles escolares de sus hijos, más o menos un aproximado entre útiles, zapatos, uniformes, inscripciones, productos de limpieza, las cuotas y mucho más. Es el tema del día de hoy en Doña Lencha Morning Show. Pausa y volvemos.
1: 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Son las 8 con 23 minutos.
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1: Regresamos, ¿qué nos dicen los mensajes, Jos?
2: Nos dicen, buenos días, excelente inicio de semana, abuelita, niño.
1: Buenos días, hola.
2: Don Peter, Jocelyn, hola, hola, buen día.
1: Buenos días.
2: Ya presentes en su programa, mándenos saluditos a mis hijos, Raulito y Jaciel, que ya es la última semana de vacaciones. A mi esposo Matías, que siempre los escucha.
1: Gracias, Matías. Gracias, Iris. ¿Y cuánto has gastado? Cuéntanos, por favor, ¿cuánto has gastado en el regreso a clases de tus hijos? ¿O eres de las mamás que de pronto reciclan? Porque también eso está bien, ¿no? O sea, si tienes una libreta que está a la mitad, hay mamás que cosen las libretas y hacen otra libreta nueva. Y eso también es válido porque, oye, comprarle nuevas cada ciclo.
3: Sí. Oye, el detalle es que los niños no quieren.
1: No quieren.
3: Oye, todos quieren estrenar.
1: Bueno, pero se la puedes hacer tipo nueva, ¿no? Nada más la forras bien forradita y ¿quién se va a dar cuenta?
4: No, son bien delicados, quieren todo nuevo. Que huela nuevo, dicen.
1: Bueno, por acá nos dicen, no manches, no puedo creer. 16 mil pesos. Dice, uf, llevo 16 mil pesos entre inscripciones y útiles. Y faltan todavía los uniformes, el paquete de libros. Son como 4 mil pesos más. Y lo de limpieza, 600 pesos entre primaria y secundaria. Y es colegio, ya es la última semana. La última semana para cumplir con todo el lunes en el inicio de clases. Mis hijos no dejaron nada de reserva, dice. Bueno, se acabaron todo, hasta las mochilas.
2: Comprar otra vez mochila.
1: Mínimo una mochila así buena que te aguante 1,000 pesos.
3: Sí, sí, sí.
1: 900 en oferta, ¿no?
3: Sí, claro.
1: O sea, 16,000. O sea, vas a gastar más o menos poco más de 20,000 pesos en el regreso a clase. 20,000 pesos.
2: Muchísimo.
4: Bastante para que piensen bien, ¿eh? Por acá quiero mandar un saludo. Abuelita, nos mandan un audio muy temprano. Vamos a ponerlo, niño. ¿Qué nos dicen?
1: ¿Cuál?
4: El que nos mandaron este, que ahí que te mandé.
1: Ah, ya, ahí va. Vamos, ¿qué nos dicen? Buenos días, hola.
5: Hola, don Peter, buenos días.
1: Buenos días.
5: Le encargo para lunes. A ver si le puedo poner la canción de Betillo, que ya hace 2 años que se nos adelantó.
1: Ay, Betillo, hace 2 años un radioescucha de que pues estuvo muchos años escuchándonos. Él era taxista en Bucerías. Ah, ¿cómo se peleaba con usted, don Peter?
4: Puro pleito ese Betillo. Y seguramente cuando me vaya yo también, puro pleito allá en el cielo.
1: O abajo, no sabemos ya para dónde nos vayamos. Pero bueno, esta era una canción que le gustaba mucho al Betillo.
4: ¿Cómo la pedía el Betillo? Hace 2 años se nos fue. Betillos allá en Bucerías. Sí, te amo, los Yonix.
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1: Por acá nos dice Niño. Dice, hola, buenos días a todos. Serían tan amables de mandar un saludo y felicitación para el ingeniero en repintado automotriz José Refugio Camacho. Dice, mejor conocido como el Cuco, el ballenero. Saludos para él. Dice que el día de hoy está cumpliendo muchos, está cumpliendo años. Muchas felicidades de sus amigos los borrachos, dice. ¡Muchas felicidades, ingeniero!

0: Nos dice niño, ojalá puedan poner la canción del diario de un borracho con el Corita González. O el macho, dice, panzón de Beatriz Adriana. Muchas gracias. Ahorita buscamos una de las dos y se la ponemos con mucho gusto. Dice por acá, buenos días. Un saludo para el equipazo de labores en Tepic, que va para Gavilán Grande a trabajar, dice. Al George de San Juan de Abajo, que saque la promo. George, saca la promo. ¿La promo qué es? ¿En alcohol o en ballenas o qué? Siempre dicen que saque la promo. Por acá dice, buenos días, niño locutor, doña Lencha, don Peter Jocelyn Charlie. Ya estamos escuchando aquí en La Fragua, en Ixtlán del Río. Soy Olver. Ah, el buen Olver, dice, y el que andaba conmigo se llama mi hermano, es Marco. Saludos y échale pura sangre. ¡Échale pura sangre! Son los muchachos que estaban ayer en ahí, Charlie, en Compostela, dicen.
1: Ah, ellos son.
0: Sí, es el buen Olver. Y su amigo o su hermano dice, se llama Marcos. Saludos para Marcos, okay, y
1: saludos,
0: Olver.
1: Saludos.
0: Que ahí, pues ahí estaban el día de ayer. Me tocó saludarlos en Compostela. Muchas gracias. Ahí, gracias por acompañarnos ahí, pues, por ir, ¿no? Y escuchar ahí la publicidad. Vámonos con el tema, abuelita, el día de hoy. ¿Cuánto ha gastado en los útiles escolares en sus hijos?
2: Hola,
0: buenos días.
2: Hola, buenos días, buenos días.
0: Buenos días, ahí, hola.
2: Bendecido inicio de semana, abuela. El Peter,
0: hola.
2: Niño, Charlie.
0: Hey.
2: Yo salí.
0: A todos.
2: Que los bendiga.
0: Igualmente.
2: Sobre el tema del niño, pues sí, niño, hoy en día está muy caro surtir útiles para, pues, escuelas, tanto escuelas secundarias, todo eso, ¿eh? Yo pues ahí mi morro, mi muchacho, con sí. el puro traje de la secundaria, fueron 850.
0: Ajá.
2: Más aparte falta comprar, libretas, lapiceras, todo eso.
0: Los lápices.
2: Y sí está muy caro. Voy a montarme un tiempo atrás donde pues me tocó también a mí estar en la escuela y eso. Yo me acuerdo que mi mamá nos aforraba los libros con papel de ese que trae el producto para hacer tortillas.
0: Ándale, sí, con el papel ese.
2: Los lápices,
0: sí, papel traza, ¿no?
2: Casi andábamos rayando con el puro borrador, nos daban otro. Y bueno, infinidad de cosas, ¿no? Que han cambiado mucho, pero pues hoy en día sí, la verdad, sí se gasta. Sí se gasta mucho. Mi mochila, recuerdo que era una bolsa de arpillita, de esas que traían doble oreja.
0: Uy, no manches.
2: Y pues no, o sea,
0: ahorita dáselas a un niño.
2: No me da vergüenza decirlo, no, fue una infancia muy
0: sí,
2: bonita.
0: Sí, muy
2: pero
0: bonita.
2: Pues sí, hoy en día se gasta mucho, niño. Que tengan un excelente y bendecido inicio de semana.
0: Gracias.
2: Aquí, acá en Luciana.
0: Gracias, amigazo Gil en Luciana. Fíjate, pero ya ahorita los niños ya no aceptan que les hagas que les forres las libretas viejas, Charlie.
1: No, ya no, don no. Peter.
0: ¿Cómo se llama el papel ese que nos dijo Gil, abuela? Es el papel estraza. Ah, el papel estraza.
1: No me acuerdo.
0: Es papel así como las tortillas. Sí, papel estraza, por eso. Sí, delgadito café.
1: Ajá.
0: Ese papel con el que mucha gente forra de pronto los libros y ya nada más le ponen figuras de que el niño vea algunos stickers o algo,
1: okay,
0: para que sea diferente. Dice por acá, buenos días, hola.
3: Charlie Boy, buenos días a Jocelyn y buenos días a mi abuelo Don Peter.
0: Buenos días.
3: Abuelo Peter, a ver si nos manda un saludo para acá por los paneros de San Juan de Abajo, abuelo Don Peter. Pues mi
0: prepárate locutor, el teléfono.
3: Opinando del tema.
0: Ajá. ¿Cuánto has gastado?
3: El mío va a entrar a primero de primaria.
0: Ah, ya te va a tocar el gasto, bueno.
3: Apenas. Y nomás llevo gastado 1,200, pero lo bueno que mi abuelo Don Peter a todos los caporales les va a regalar cosas, ¿o no, abuelo Don Peter? Abuelo Don Peter.
0: Ha gastado 1,200 nomás porque, pues, ya los apoyo ahí. A ver, queremos ver cómo los apoya, que nos diga. Saludos para el Greñas, que trabaja con Toño, dice, con Toño Parra. Saludos al buen Greñas, que anda ahí trabajando. Por acá también nos dicen, abuelita, nos manda mensaje, dicen, buenos días, yo en mi hijo me gasté 3,400 pesos, dice, incluyendo lo de la limpieza y las cuotas escolares. Ah, mire qué bonito, nos manda foto de cómo está todo bien ordenadito. Dice, las cuotas escolares, sus pantalones, le reciclamos aún, dice, aún le quedan y están bien conservados, dice. En las escuelas son conscientes y no piden en exageración, dice por acá. Y nos manda los útiles, nos manda la mochila, los zapatos, los tenis, bueno, tenis, calcetas nuevas, obviamente. El uniforme, pues dice que lo están reciclando y está bien.
1: Sí, está bien.
0: Si está en buen estado, si está a lo mejor roto de algún lado, pues ahí le echas una cosida. Pero la cosa, abuelita, pues es de que gasten lo menos posible porque, pues esto se gasta ahorita, pero ya que perdieron un uniforme. Que ya perdieron los lápices. Que ya que regalaron el corrector, que regalaron esto. No, estos niños ahí andan regalando cosas, Charlie, como sí, si uno tuviera dinero ahí guardado.
4: Mire qué bonito, y nos manda foto, muchas gracias. Por acá nos dicen, buenos días a todos en cabina. Día del ingeniero, aplica el festejo aunque solo haya estudiado un año.
0: No, tienes que tener el título.
4: Hoy es día del ingeniero, saludos para todos los ingenieros. Fuerte abrazo, dice, muchas gracias don Peter. Y a todos en la estación, me hicieron llorar, nos dice Juana, abuelita, la esposa de Betillo. Dice, me manda el número de WhatsApp de la radio, por favor. Pues este, el que estás mandando, ahorita te mandamos el local ahí en Puerto Vallarta. Vamos con audios, don Peter.
0: ¡Ey, Ruso! ¿Cómo estás? Buenos días.
5: Doña Tencha. Buenos días, niño locutor. Buenos días, mi abuelito, don Peter. Don Peter Panda, don Pedro Maroma, don Pedro Mentira, don Pedro Navaja, don Peter Hija, don Pedrul. ¿Cómo andan ahí en cabina, don Peter, don Peter?
0: Bien,
5: ¿Cómo los extrañé, don Peter?
4: Ya estás de regreso, Ruso. Estoy
5: escuchando en Spotify, pero no es lo mismo que en vivo y en directo, don Peter. Don Peter. ¿Cómo andamos, don Peter? Aquí andamos a la orden, para el desorden, ya, volviendo aquí a la chamba al 100. Aquí andamos.
0: Eso, Ruso.
5: Don Peter, a ver si me puede complacer con una cancioncita, por favor.
0: ¿Cuál?
5: Por favor.
0: ¿Cuál?
5: Don Peter.
0: ¿Cuál?
5: A ver si me puede mandar una cancioncita que se llama Novios. No, mejor no, porque no me van a querer poner. Mándenme la que dice, no me quedé con las ganas, del Regulo Cabrio. Mándenos un saludito. Para el compa Ruso de Caimaco, y échale pura sangre.
0: ¡Échale!
4: No me quedé con las ganas de quién es, de Regulo Caro, dijo, ¿verdad? Caro. Muy bien, ahorita te la mandamos, Ruso. Saludos y qué bueno que ya estás de regreso ya en tierras de Bahía de Banderas. Mi hijo dice, a medio ciclo perdió la mochila. Con todo y los libros. No invente, ¿cómo cree?
0: Y seguramente no lo regañó, ¿verdad? Seguramente fue, no lo vuelvas a perder. Ándele. Todas ganas, ándele. Y el niño le dijo, vas a ver con el DIF. Ahorita te compramos otra mochila, mi amor. No te preocupes.
4: Regresamos.
0: Mujeres divinas.

0: Vámonos a una pausa y regresamos, niño. ¿Qué nos vas a platicar más adelante?
1: Abuelita, lo que hizo esta mujer en el IMSS, trabajadora del IMSS, no me lo va a creer. Ya le había sacado una que llevó un ventilador y que a gusto ella sola con el ventilador. Esta persona que les voy a presentar, de verdad no me va a creer lo que hizo en el IMSS. Regresamos.
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1: Hola, Diva, buenos días.
2: Hola, guapísimos de mucho dinero.
1: Hola, Diva, ¿cómo está el día de hoy?
2: Muy bien. Hoy quiero que el público nos diga qué tal andan en la suerte. La pregunta es, ¿qué es lo que te ha sacado en una rifa? Platícanos. Nosotros los mexicanos tenemos esa cultura de, oye, voy a comprarle el número de una plancha, de una licuadora, de una televisión, un microondas, lo que sea, una caja de herramientas. ¿Te sacaste algo en una rifa o estás bien salada? Bien salado.
1: Y luego los que dicen, yo no me gano nada, ¿y participas? No, pues por eso. La verdad, Iba, el tema de la suerte...
2: ¿Pero qué te sacaste?
1: Yo hace como 2 o 3 semanas me saqué, fueron, ¿cuánto? 2,000 creo, 2,000 pesos. Hace unos días me saqué 2,000 pesos de una rifa con causa. Que estaba haciendo un compañero de la radio y me dice, oye, fíjate que traigo esta rifa, ¿le quieres entrar? Sí, ¿cuánto? 200. Agarré dos numeritos y me dijo ese día, si se terminan hoy hago el sorteo en la tarde con la Lotería Nacional. Ahora le va. Yo la verdad es que no sé ni dónde transmitían el sorteo de la Lotería Nacional, creo que por YouTube, pero no sabía ni qué. Y de pronto me manda un mensaje de felicidades, te la llevaste. Y yo, Y ya me regresó mis... O sea, prácticamente me gané 1,600 pesos, ¿no? Pues ya me regresó los 2,000. Y la verdad es que siente chido, ¿no? Cuando participas de IVA en algo y no lo esperas y pues, ¡pum!, te lo ganas. Pero
2: fíjate.
1: A ver, Diva, quiero que en este momento está escuchando la radio. Emanuel, mándanos, por favor, cuántos sorteos se ha ganado. Que ese muchacho, yo siento que es el que tiene más suerte de toda la radio, Diva.
3: Se ha ganado varios sorteos, Emanuel, nuestro programador musical, Diva.
2: Ahí está, gente que tiene suerte. Pero de repente lo que dijo Esaú es muy cierto. Rifas con causa, que, oye, está enfermo fulano de tal. Y claro, le dan el apoyo, le damos el apoyo en esa rifa. Pero también tú tienes ese premio de la lámpara o del dinero. Sí. O ahora me enteré de que hacen rifas hasta de Botox.
1: Caray, no me he escuchado de esa.
2: Por ejemplo, allá en mi tierra, en Matamoros, se usa mucho de que tú entras a una rifa y de Botox.
1: Y el que gane
2: o a una tanda de Botox. Se la va a poner.
1: De cerebro
2: te
1: no
2: mandan
1: hay,
2: con la doctora.
1: De cerebro no hay.
2: Ese todavía no hay.
1: Todavía no hay. De Botox.
2: Lo más inteligente que tienen es el celular. El smartphone.
1: Por acá vamos a escuchar audios, Iba, de México, que nos dicen qué se ha ganado. Es el tema del día de hoy. ¿Usted se ha ganado algo en alguna rifa, en algún sorteo? ¿Participa? ¿No participa? Porque hay gente, Diva, que es muy aferrada y participan en todo. Y hay gente que pues no le gusta y dice, no, es que nunca me gano nada. Pues por eso, porque no participas.
4: Diva. Pues yo no sé si sea suerte, pero aquí en la radio me he ganado un montón de cosas. Me llevaron a la arrolladora.
1: ¿Oílo?
4: Allá al auditorio Telmex.
1: Guadalajara.
4: El Esaú me regaló 500 para adivinar dónde andaba.
1: Ah,
4: una
1: cierto.
4: Una vez que andaba allá en Tijuana, me parece. Ya ni me acuerdo.
1: Se llevó 500 pesos.
4: Me he ganado pases para John Milton. Inscribí a mi papá en la carne asada de la mejor. Se la ganó.
1: ¿Hoy?
4: Me he ganado un sinfín de cosas aquí en la mejor.
1: En Tepic, Nayarit, porque estamos también en la patrona. Ya ese muchacho hay que bloquearlo, ya se llevó mucho, Diva.
2: Ya se llevó bastante.
1: Ya te llevaste mucho. Por acá nos dice, buenos días, abuelita Diva, Diva de México. Yo me he ganado 2 pasteles. Fíjense, en la radio, Diva, yo me he gastado 2 pasteles en la patrona de Puerto Vallarta. Saludos para todos. 2 pasteles, Diva. Todos los viernes regalamos un pastel a los cumpleaños de la semana. Y pues esta persona dice que 2 se ha llevado. Mire qué bien. Por acá nos dice más audios. Buenos días, hola. Hola.
5: ¿Qué tal, Diva? Buenos días, abuelita. Saludos.
2: Hola, hola, caballero.
5: Bueno, don Peter.
1: ¿Qué pasó? Niño,
5: una vez ya habían tocado el tema y yo les había comentado que un reintegro en el Melate, ya van varios en el Melate reintegros, uh-huh. También en la lotería como 250 pesos, una cosa así. Y mi esposa escogió un cachito cuando joven y su papá se lo compró, se sacaron una casa, después la malbarató. Pero sí, y en una zona buena, ahí en Santa Tere. Aquí es la zona más así buena onda de aquí de Guadalajara, de los barrios antiguos.
3: Sí.
5: Pero pues sí, así son reintegritos y todo, pero es la más la suerte. Y actualmente pues nada. Pero ahí le estamos picando, ahí ya, le estamos picando.
3: Ya sí estoy participo, bien salado,
5: pero
3: dice.
5: Ahí le estamos picando, a ver qué día nos toca. Saludos desde Guadalajara, se vio Miguel Juárez.
1: Gracias, Miguel. Muchas Andale, gracias.
2: Le estás picando.
1: Dice por acá, buenos días. Dice, hasta un pollo asado. Dice, nada más. Dice que nada más el sonito no se lo puede llevar, pero ya hasta un pollo asado se ha llevado, Diva. Dice, hola, buenos días a todos desde Ixtlán. Respecto al tema de la Diva, a mí me gusta mucho jugar lotería, comprar cachitos, pero he tenido más suerte para encontrarme dinero tirado y oro, Diva. Que se ha encontrado oro. Dice, ay, aquí en Ixtlán me he ganado boletos para los eventos, dice. Yo que ahí en la radio, ¿no? Pero oro, ¿quién se encuentra oro?
3: Pues esta persona de Ixtlán.
2: ¿Esta persona?
1: Sí, mire. Dice, buenos días, como hace 2 años me gané 500 pesos ahí con ustedes, dice. Hace 2 años, mire. Dice por acá, don Peter.
3: Yo me he sacado en rifas paquetes de Tupperware, dice, vasijas. Ahorita estoy participando para uno de los perfumes para el 1 de septiembre y uno de dinero. El premio son 7,000 pesos, Diva. Y ojalá que gane.
2: Ojalá que sí gane. Pero esto es cierto, chicos. Uh-huh. Si van llegando al programa, la pregunta es: ¿qué te sacaste en una rifa? Cuéntanos, ¿qué fue? ¿Un ventilador? Hay gente que se gana hasta camionetas.
1: Ah, sí.
2: Yo he conocido gente que rifan camionetas y se las ganas. Diva, en toda mi vida solo me he sacado una salsera en la rifa del Día de las Madres. Yo digo que estoy bien salada. ¿Qué digo salada? Saladísima.
3: Saladísima, lo que le sigue.
2: Porque al año siguiente nomás pasé mi boleto y que lo van mencionando y me dice, a las que se lo di, pues tenga su regalito. Y le dije, pues no, pues ya le tocaba a usted, quédeselo.
1: Wow.
2: No entendí.
3: Quédeselo, dice. Y ya ahí se quedó.
1: Bueno, ahí está.
2: ¿Qué se quedó o qué?
1: Que se quedó. Saludos desde Puerto Vallarta. Dice, buen día para todos. Yo soy bien bendecida. Desde microondas, comidas, cenas, planchas y hasta un refrigerador para mi madre me he ganado. ¿Hoy?
2: Fíjate, te dije que la gente anda de suerte.
1: Sí, mire. Bastante suerte. Por acá nos dicen, hola, buenos días, ¿quién nos habla?
6: Comadrita Lencha, niño locutor, don Peter, Viva buenos Hermosa.
2: Hola.
6: Sí, sí existe la buena suerte.
1: Claro.
6: Yo ahí con ustedes me he ganado varias cosas, comadrita Lencha.
1: Sí.
6: Y sí. Por fuera, en una ocasión, cuando los rascales, compramos uno, mi esposo y yo, y nos ganamos 500 pesos.
1: ¿Hoy?
6: Pero sí, sí, me he encontrado también, niño locutor, una vez me encontré un anillo de oro que me lo valuaron como en ese tiempo como en 3,000, 4,000 pesos, pero sí, lo que es uno y nos pertenece, lo que es de nosotros y nos pertenece por derecho divino, llega. Bonito y bendecido
2: día.
1: Gracias, mire, pues sí. Manuela Diva, nuestro programador musical, sé que se ha llevado como unas 3 o 4 rifas. Obviamente, pues le entra, ¿verdad? Le entra a las rifas porque actualmente está muy de moda las rifas que hacen por Facebook, donde te puedes ganar autos, dinero en efectivo. Las hacen en muchas partes. Que sea legal, no lo sé, pero son rifas entre amigos, les llaman, Diva. Y de pronto se han rifado y él, lo más fuerte que yo conocí que se llevó fueron 100,000 pesos.
3: ¿100,000 pesos se llevó?
2: 100,000 en una rifa.
1: En una rifa, creo que en Acaponeta, por allá, por aquel rumbo. Y la verdad es que, pues digo, pues es alguien que o sea, te llevas algo y quieres seguir más y entras a una rifa, entras a otra. Es como todo, o sea, al final hay probabilidad de que lo saques o que no. Y pues si participas, entre más participes, más posibilidades tienes de ganar. Por acá nos dice Diva de México, nos mandan más audios. Buenos días.
7: Don Peter, mi locutor, Diva de México, abuelita.
1: Hola.
7: Pues yo hace como unos 8 años.
2: Buenos días.
1: 8 años.
7: Me saqué una quiniela, don Peter.
1: ¿De cuánto?
7: Las quinielas de fútbol.
1: ¿De fut?
7: Me gané 300,000 pesos.
1: No manches.
7: Y antes de eso me había ganado una como de 20,000.
1: 300.
7: Pero ahorita ya no me gano nada.
1: Pues ya te ganaste lo que tenías que ganarte en toda tu vida. 300,000, Diva.
2: Imagínate.
1: Qué bendición que te llegue.
2: Tú que 300. No te ganabas ni cuando jugabas a las canicas.
1: La imagínese, Diva, 300,000 pesos, pues pagas tus deudas, pagas todo. Ah, Diva, pero le aseguro que esos 300,000 así se le fueron. Así, porque ya no saben ahorrar, ya no saben invertir, ya no saben hacer nada. Bueno, no sabemos. Por acá dice, buenos días, hola.
8: Oye, Diva, no me acordaba. Un vecino de acá del barrio, aquí en el Pit. Qué suerte del muchacho. Hermano, un amigo mío.
1: Ajá.
8: Se ganó 2 camionetonas y 50,000 pesos. ¿Sí? Hace poquito, apenas.
2: ¿Qué te dije?
1: 2 camionetas y 50,000 pesos. Hay uno que es millonario, el sorteo, digo, en Facebook ahí, que regalan 10 camionetas, Diva. 10 camionetas para uno solo, más dinero. Y no, o sea, yo no entiendo cómo le hacen para evadir tanto impuesto. Para ir a evadir al SAT. Vamos con más opiniones de este tema filoso de la Diva de México.
9: Hola, buenos días desde Puerto Vallarta.
1: ¡Buenos días!
9: En una empresa donde trabajaba se hacían rifas. Uh-huh. Para repartirlos a los empleados, y en una de esas me saqué un barril de cerveza como de 5 litros.
1: ¿Oílo?
9: Y como yo no tomaba, o no tomo, les dije, no, pues esto no me sirve. Y ya al final de la rifa dice el organizador, el que no esté de acuerdo con su premio. Que lo regrese y vamos a
1: rifarlo.
9: A volverlo a rifar. Uh-huh. Podía mejorar o podía empeorar.
1: Sí.
9: Yo en mi caso regresé ese boleto donde me saqué los 5 litros de cerveza, y cuando saqué el nuevo número me tocó el premio mayor, que era una televisión.
1: Ándale.
9: 3 veces me tocó sacar la televisión en esas rifas.
1: ¿Oílo?
9: De la empresa.
1: Wow.
9: El último fue en una posada, una pantalla de 60 pulgadas, pero lo malo que a los 7 días me despidí.
1: Fue tu finiquito. No manches. Bueno, vamos a escuchar por acá. Manuel, nuestro programador musical, se ha llevado rifas. ¿Cuánto se ha llevado él? Nos dice así esto lo siguiente.
10: ¿Qué tal, niño locutor, don Peter, doña Lencha?
1: ¿Qué pasó?
10: Yo me he ganado el más grande hasta hoy, es de 100,000 pesos. Pero también me he ganado de 10,000, de 20,000. 30,000, 50,000 pesos. Me he ganado unos 6-7 sorteos.
1: Fíjese, Diva. 6-7 sorteos ha llevado. Pero ¿cuánto le has invertido en eso? ¿Sí sale? No, pues son de así de 100 pesos, de 500. O sea, sí es algo de lana, Diva, pero pues ya lleva varios. Wow, qué padre, ¿no? Que te lleves algo.
2: ¿Diva? ¿Qué te sacaste en una rifa? Vamos. Es la pregunta de hoy, así que los espero al ratito para el chisme en el Diva Show.
1: Muy bien, Diva, y ahorita pasamos gracias, los audios, chicos, que nos están pendientes porque están mandando más mensajes. Muy bien, muchas gracias, Diva, gracias.
2: Saludos,
1: bye,
2: abuelita.
1: Adiós.
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1: ¿Qué nos dicen los mensajes, niño? Por acá le mando un mensaje a don Peter.
2: No, don Peter, no se equivoque.
1: No me equivoco, ¿de qué?
2: Mi casa. Ey. Con esos, no hice mi casa, no la acabé porque está bien caro todo.
1: El de los 300,000.
2: Pero apenas la acabé, pero con eso inicié. Con eso inicié, don Peter.
1: Ah,
2: con
1: qué bueno, mira.
2: Inicié mi casa, me compré un mini super, no me gustó el estar ahí sentado todo el día, lo vendí y estoy jineteando el dinero hasta que terminé mi casa, don Peter.
1: Ay, mira. Muy bien. Bien hecho.
2: Don Peter. Bien invertido.
1: Bien invertido, muy bien, bien hecho, porque luego el dinero se les va como agua entre las manos, Jocelyn. Cuando sí. Nunca han tenido alguien dinero, la verdad que nomás le llega y a gastarlo, a ver qué compro y no.
3: Se acaba rapidísimo.
1: El iPhone 17, la computadora más cara y puras cosas que como la otra muchacha que se gastó como 50,000 pesos.
3: Eran cosas necesarias, dice.
4: No, y lo peor es que esa muchacha se los gastó, pero con dinero de crédito, ni siquiera era de ella. Dice por acá, buenos días, saludos para todos en cabina. Yo me gané una bocina en la patrona de Santiago Escuintla. Nunca me he ganado nada y no lo podía creer, dice. Bueno, ahí está, para que vea, hay que participar, porque hay gente que dice, no, yo no me gano nada, pero nunca participa, oiga. Y además en la radio es gratis.
3: Sí, es bien fácil, siempre es bien fácil.
4: Fácil. Este viernes pasado se regalaron unas tablets en Tepic, se ganaron 3 niños tablets, 5 niños fueron, ¿verdad? Yo sí.
3: No, fue...
4: Sí, niños, 3 por la radio y 2 en redes sociales. 5 niños se llevaron sus tablets completamente gratis. ¿Cómo lo hicieron? Nomás registrándose.
3: Así es.
4: En Puerto Vallarta traemos también muchos sorteos en Santiago, en Ixtlán, en Compostela, en cualquier emisora. Siempre andamos buscando pues algo que ofrecerles, porque pues eso de alguna manera pues es como agradecerles a ustedes. Obviamente, sí. Como siempre lo digo, todo es un negocio y si hay marcas dentro de las promos es para pagar las promos. O sea, no es que seamos los más buenos del mundo ni las Teresas de Calcuta, no.
3: Es negocio.
4: Todo es negocio y obviamente con esas promociones pues se las damos a ustedes, ¿verdad?
3: Sí es.
4: Claro. Por acá nos dice niño. Dice, buenos días, me pueden poner las mañanitas para mi tío Marcos, que está de cumpleaños el día de hoy en Ixtlán del Río. ¡Feliz cumpleaños, Marcos!
5: Día de Marcos.
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1: Y aprovechando otra felicitación, abuelita dice por acá, buenos días, feliciten a la señora, no si sea señora, Adora Luz Pérez Reynoso, de parte de su tía Sabina Pérez. Gracias, ha de ser una joven, ¿verdad? De Dora Luz Pérez Reynoso, de parte de su tía Sabina Pérez. Gracias y feliz inicio de semana. ¡Feliz cumpleaños!
5: Día de su santo,
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4: ¿Tienes mensajes, Joss?
3: Sí, por acá nos dicen. Buenos días a todos. ¿Sí me podrían mandar un saludo para el tío Richard, que anda aquí con nosotros en la chamba?
4: Saludos, tío Richard.
3: ¿Sí me podrían poner la canción de Hermoso Cariño con Vicente Fernández?
4: Hermoso Cariño. Hermoso Cariño.
3: Ay, qué bonito canta.
4: No le pone efecto el niño, pero ponle efecto, niño. A ver ahí. Ese pues. Hermoso Cariño. Hermoso Cariño. No, es que ahorita es temprano para andar cantando, Jocelyn.
3: Es lunes
4: para andar cantando. Dice, muchas gracias por las mañanitas. Saludos para ustedes, gracias. Y por acá nos mandan un video. Mire, don Peter. En el tabaco, ¿qué anda haciendo? En el tabaco, mira. Ahí nos escuchamos en la radio, mira.
7: En
4: Kentucky.
3: Ándale hasta allá.
4: Calmado, ¿cuál caballo hediondo? Ahí está, muchas gracias por el video. Vámonos con música, ahorita regresamos. Hola, buenos días. Yo llevo gastado sobre el tema del día de hoy, abuelita. Nos dicen, yo llevo gastado 9,000 pesos en la hija que tengo en la prepa. Me falta uno de secundaria, uno de primaria y otra de kinder que tiene 4. No manches, saludos de la estancia. ¿Cómo le hace, oiga?
3: Ay, no.
4: Dios, aquí está.
3: Estoy desmayándome.
4: Ay. Mira, Dios, todo lo que lleva.
3: Ay, no.
4: Lleva nada más 9,000 por la de la prepa. Le falta uno de secundaria, uno de primaria, otro de kinder. Saludos de la estancia.
3: Pues saludos hasta allá y que te vaya muy bien este regreso a clase.
1: Que le vaya bien y que el marido o usted, que si trabaja, que les vaya bien. Porque
3: así es.
1: Está bien difícil, yo. Está bien difícil, la verdad. Vámonos por acá con música, niño. Ahorita regresamos. 311-150-8068. Díganos cuánto ha gastado en los chiquillos en este regreso a clases y volvemos.
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0: Vamos, una pausa y regresamos. ¿Qué nos vas a platicar en tu nota el día de hoy, niño? Sobre esa persona que está en el IMSS trabajando. Y ahorita les voy a decir qué está haciendo esa mujer, además de trabajar. Bueno, según trabajando. Ahorita les platico toda esa historia. No me lo va a creer. Pausa. Y volvemos en este lunes 24 de agosto.
1: 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Son las 9 con 21 minutos.
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2: Platícanos, niño, ¿de qué es tu nota el día de hoy? ¿Esta persona en el IMSS qué estaba haciendo?
1: Abuelita, imagínense nada más que esta mujer, en vez de estar atendiendo pacientes,

0: ¿Qué creen que hizo Don Peter?
1: No, pues estar en el chisme como siempre.
0: Además de estar en el chisme, tiene una tiendita de botanas en su oficina.
1: No inventes, niño. ¿Cómo? ¿Quién va a tener una tiendita de botanas en su oficina en el IMSS?
0: Ya les había pasado yo hace unos días, hace un tiempo, una mujer que traía un ventilador, pero mega ventiladorzote. Obviamente, pues después salió la hija, que yo se lo compré, ¿qué les importa? Pero esta mujer que les presento, abuelita, vende botanas, vende duritos, vende chicles, de todo, tiene una tiendita en su oficina. Bueno, que realmente no es oficina, sino que es la mujer esa que llegas al IMSS y te atiende como que es la que te agarra las citas. Ah, ¿tienes cita? No sé qué, pues ahí tiene una tiendita. Ándale. Además de pedirte la cita, te puede vender duritos. Trabajadora del IMSS, abuelita, vende duritos en horas de trabajo y se vuelve viral. ¿Y la botana para cuándo? Esa trabajadora del IMSS se volvió viral en redes sociales luego de que se captara preparando y presuntamente vendiendo papitas y botanas dentro de la unidad médica. Esto en la Ciudad de México. En el video se observa una mujer con uniforme del Instituto Mexicano del Seguro Social detrás de un escritorio, preparando una bolsa de papas, agregándole salsas, mientras otra trabajadora espera a recibirlas. La escena provocó todo tipo de comentarios. Ahora usuarios cuestionan que se realicen actividades comerciales dentro de la clínica durante la jornada laboral, mientras otros defendieron a la trabajadora argumentando que solamente buscaba obtener un ingreso extra. El IMSS ya reaccionó y aseguró que no permite actividades comerciales ajenas a las funciones institucionales dentro de las instalaciones durante el horario laboral, por lo que anunció que hará una investigación de este caso y la aplicación de la sanción correspondiente. Eso sí, hasta el momento no se ha confirmado que fueran duritos ni que esté vendiendo nada, pero el video la verdad es que se ve bastante claro. La mujer le está echando salsa a una bolsa. Se me antojaron los duritos.
2: ¿Quieres que traiga para vender, verdad?
1: Yo aquí vendiendo, oiga.
2: Ya vi.
1: Traigo duritos, ¿quién va a querer?
0: Pero el tema no es, abuelita, no es el tema de que venda o no. O sea, estás en horario laboral. Sí. Claro, porque ella puede emprender, puede vender lo que ella quiera, pero posiblemente la molestia es que está dentro de su trabajo, que muchas instituciones privadas y públicas no lo permiten. Hay algunas que sí, que dicen, bueno, puedes vender, pero que lo hagan discretamente, ¿no? Que no altere tus funciones.
1: Pero pues, abuelita, ahí imagínese, nomás, oiga, están operando el señor. Y oiga, señor, antes de que se nos vaya a dormir, ¿no querrá unos duritos?
0: No creo que pase eso.
1: El médico, oiga, pues, traigo churrumais con limoncito.
2: Antes de que lo duerma,
1: cómase unos churritos.
0: Para que no traiga el estómago vacío. Bueno, voy a compartirles en Doña Lencha en Facebook las imágenes. Juzgue por usted mismo. Aunque no está confirmado que sean duritos, pero pueden ser papitas, o pueden ser sabritas, o puede ser lo que sea.
2: Dulce, lo que sea.
0: Dulce, pero sí se ve que está vendiendo algo. De hecho, ya les dejé las imágenes en Doña Lencha en Facebook y en comentarios les voy a poner el video completo para que lo vean y usted mismo analice esta situación, si realmente está vendiendo o no está vendiendo.
1: A ver, en la primera sí se ve que está con una bolsita y está echándole como que huichol ahí, está echándole salsa huichol.
0: A ver, deja ver la imagen. Ay, no, pues sí, mira, son papitas o botanas.
1: Ahí se ve en la segunda imagen y en la tercera, abuelita, se ve ahí todas las salsitas que tiene la mujer.
0: Ahí se ve cómo tiene todo un changarro ahí puesto en su oficina. Y bueno, métanse a Doña Lencha en Facebook, véalo y díganos qué opina sobre esta situación de esta mujer que anda vendiendo churritos y papitas en el IMSS.
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1: Ay, no haber dicho a la mujer, ya me quitaron el changarro.
0: Bueno, pues que lo hagan, pero de forma discreta.
1: Abuelita, pero se ve la bolsota que es como de kilo y medio. Vamos a una pausa musical, regresamos, público, hermosa experiencia, banda MS. 9:35 en Nayarit, 10:35.

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1: Regresamos. ¿Qué nos dicen los mensajes, don Peter? Por acá, los nietos del bonito nos mandan mensaje, abuelita.
2: ¡Échale pura sangre! ¡Soy el Tiburcio!
1: ¡El Tiburcio!
2: ¡Échale pura sangre! ¡Soy Salurcio!
1: ¡Salurcio!
2: ¡Bonito!
3: Bonito, ahí están los caporales.
1: Ahí están los caporales.
3: Quieren regalo, dicen, escucharon que te va a regalar algo.
4: Luego, luego.
1: Ándele, ¿para qué dice?
3: Ah, bonito, pues estoy escuchando que ese amigo, pues ya me compitió, dice que es borracho, pero también que es vallenero. Pues ya me está echando a competir, es cumpleañero, hombre. Felicíteme, cumpleañero, hombre. Entonces, hay una cancioncita que se llama el ranchero crudo.
1: Ya la pusimos, con Poncho
3: Villagómez, Gómez, aviéntale, si hay modo de una cancionita de esa al amigo ese, el crudo. Está muy bonito, güey.
1: Gracias, bonito. Salud para el bonito, un saludo para el ingeniero Birri, estudiado y graduado en ingeniería de transportación terrestre, o sea, taxi.
4: Ándale.
1: Ingeniero en transportación terrestre manual, porque nada de que automático, manual, ¿eh?
5: Dice, don Pitirijas, ese vato dice que manda saludos, el panadero habla como si estuviera apretando allá.
1: ¡Hey, don Peter! Y luego truena macizo el WhatsApp porque no le hablas bien. Dani, ¿qué pasó, pues?
5: Por acá nos dicen, abuelita, mensajes, tenemos Joss, ahí tienes mensajes, mándalos,
4: sí,
5: Joss, por favor.
4: Nos dicen por acá, buen día a todos.
5: Buenos días, hola.
4: Me pueden felicitar a Melissa Félix, hoy está cumpliendo 18 años. Y saludos para su familia hasta Navarrete, municipio de San Blas.
1: ¡Feliz cumpleaños! Por ser día de... ¿cómo se llama?
4: Melissa.
1: Melissa.
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5: Oye, ¿ya viste las imágenes de la señora vendiendo duritos?
4: Ya las vi. Oye, se ve que cotorrean sabroso.
5: Sabroso, sí. Y acá nos mandan un mensaje. Dice, yo pensé... por aquí nos manda el mensaje, dice, yo pensé que ibas a decir que en Acaponeta, que en el Issste, así había una meses atrás, o sea, vendía duritos, o qué vendía, dice, sí, ahí vendía cosas en el Issste de Acaponeta, dice, hola, buenos días, no sé si este sea el medio para comunicarse, pero mi opinión sobre la chica que vende en el IMSS, la verdad los sueldos están muy bajos, en donde sea. Aunque aquí en Estados Unidos, en las fábricas, en las oficinas, en lugares de gobierno, la gente trata de sacar un extra. Ahora en México me imagino que es más la necesidad. Yo creo que mientras no desatienda su trabajo, no debería de afectar, es mi opinión, pero mucha gente opina lo contrario. Es que es el tema, si tú haces una buena chamba, si eres buena para tu chamba, si no te interrumpe el tema de que vendas, no pasa nada. El problema es que tienen mala atención, la gente los atienden mal en el IMSS, en la mayoría, no en todos, y además no es toda la gente, o sea, algunos sí te ignoran de pronto.
4: Oye, tienen fila y luego, espérame, claro. Es que le voy a servir los duritos a mi compañera.
1: Espérame, señora, deje, voy aquí a comprar la salsa porque se me acabó
4: ya
1: la huichol.
4: Déjeme la rebajo tantito con agua.
5: No, pues claro, es que es el problema, que interrumpe tus labores.
4: Sí, eso.
5: Y cuando el servicio no es bueno, pues obviamente la gente pues se queja y te graban y todo. Si fuera un excelente servicio, una excelente atención, pues mira qué bueno que agarre un dinerito extra. Porque no estamos en contra de que ganen más, al contrario, creo que bueno que salgan adelante.
1: Pero pues, abuelita, o sea, no le echan ganas y luego plática y plática y plática. Y no voy a hablar mal de nadie, pero yo llegué a hacer apenas una tienda, iré. Y la señora, sí, no, que no sé qué y que no sé qué. Y yo esperando ahí a qué horas me atiende. Y ahí plática y plática la señora.
4: Y se fue.
1: No, pues ahí estaba esperando ahí y había fila, como cinco habíamos ahí. Entonces, imagínate nomás ahí.
5: Dice, sobre el tema del niño de la enfermera, sobre el tema, el niño, una enfermera en el Issste de Acaponeta vende dulces y duritos.
1: ¿A cómo los da?
4: Va a darme una vuelta.
5: Oye, este es un tema.
4: Pues es que en todos lados, yo creo que hasta en la escuela, ¿a poco no llegaba tu compañerito a venderte con tu mochila?
5: Claro, sí, en la escuela también que venden dulces o algo, sí. Y está bien, pero vamos a lo mismo. Estudia, y también vende, puede ser, ¿no? Sí. Pero que no interrumpa tus labores.
1: Hasta el profe, yo creo que le compraba.
4: Sí, también.
5: Tuvimos una compañera, no voy a decir nombre, no voy a decir nada, tuve una compañera que ella nunca pidió permiso. Yo en ese entonces no era gerente, era un mortal cualquiera. No opinaba, pues, en esos temas, ¿no? Yo no era gerente, era productor. Y esta persona llega un día, abuelita, y quiere vender dulces, duritos, cacahuates en una hielera. No pidió permiso, pero el momento que ella dijo, que le dijeron, ¿sabes qué? Eso no lo puedes hacer. Se salió de la radio para estar vendiendo dulces en otras oficinas. Y fue como que, oye, tienes bastante tiempo libre como para andar vendiendo. Y ahí fue cuando le dijeron, no queremos que vendas aquí. Porque, pues, oye, ¿qué tanto tiempo tendrás libre para que te pases a otras oficinas a andar vendiendo duritos?
4: Ay, en tu oficina a lo mejor, pues, está bien, ¿no? Y no tienes nada que hacer en ese ratito, pues, sí, vas y das una vuelta a todos tus compañeros.
1: Pero ya que te vayas a otra oficina.
4: No mames.
1: Allá, vendiéndole allá a la qué hue... Allá, vendiéndole allá a la mejor... Vendiéndole allá a la p***osa, pues, no, ¿cómo, oye?
4: Espérate tantito, mi reina.
5: Ay, no. ¿Y qué pasó? Y al final ella al tiempo renunció, porque no la dejaron vender durito.
4: Se enojó
5: y renunció. Vámonos con música. ¿Usted qué opina? Bueno, este podría ser un tema, para mañana a lo mejor. Lugares donde ha visto que vendan que no deberían vender.
1: Primero en el ISSSTE.

0: Vamos a una pausa y regresamos. Ya vio las fotos y el video que subió el niño a Doña Lencha en Facebook. Así búsquenos en mi página y ahí está una mujer que vende botanas, Doritos, y pues mucha gente dice que está bien, que es una forma de ganar un poquito más, pero que no descuide su trabajo. Y hay alguien que dice, no, pues no debería estar permitido porque pues no atienden bien y todavía tienen un negocio en la oficina, ¿verdad? Oye, lo importante, abuelita, ¿pagarán así como ambulante sus 10 pesitos diarios?
1: También por ponerse.
0: Por ponerse ahí. ¿Habrán ido a levantar un permiso ahí a la... ¿cómo se llama? Pues ahí en eso del ayuntamiento, pues. Ahí levantan el ayuntamiento permisos, Jocelyn.
1: ¿A poco sí?
0: Sí, yo creo que tienes, sí. Tienes que ir a sacar tu permiso. ¿Tendrá permiso de funcionamiento?
1: La vamos a mandar para allá.
0: Vamos a una pausa y regresamos.
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0: Mensajes, don Peter. Hola, buenos días. Un saludo para todos en cabina, especial para el niño locutor. Dice, ay, ay, ay. Y dice, ¿me pueden mandar por favor un saludo para el niño Chalino Sánchez de La Loma y a toda la familia? Gracias, bendiciones.
1: Saludos para Chalino Sánchez, para su mamá, para para su abuelita Adilene, para su abuelita Adriana. Gracias por reportarse con nosotros desde Rosa Morada. Muchas gracias. Dice, buenos días para todos. ¿Me pueden mandar un saludo para el tío Richard? Ah, ya le mandamos saludos para el tío Richard que nos pedía la de hermoso cariño. Saludos en cabina. Y acá nos dicen, don Peter, buenos días. ¿Quién nos habla el día de hoy? Hola, hola. ¿Quién habla?
2: Hermoso cariño. Hermoso cariño, que tengo en la radio con mi Jocelyn, porque don Peter es el mal hablado y es lunes. Abuelito, buenos días.
0: Buenos días.
2: Mezcal para andar iguales.
0: Es muy temprano.
2: Saluditos.
0: Saludos.
2: Oye, ando desempleado, ¿no quieres un chofer de casualidad por ahí? Ahorita dime tú, ¿cómo estás?
0: Hola,
2: ahorita,
0: bien, saludito. Bien, saludos. Ándale, si quieres un chofer, niño.
1: No, yo sé manejar. No, imagínate, chofer. El chofer, en la radio creo que sí ocupamos, ¿eh? En la radio, ahí te voy a contactar. Buenos días, buenos hola.
2: Niño locutor, abuelita Leicha, don Peter.
0: Buenos días, hola.
3: Saludos
2: desde Tecuala.
0: ¡Saludos de Tecuala!
2: Sí, fíjese que yo me he sacado premios en La Patrona.
0: Del tema de la diva.
2: 98.1.
0: Hoy.
2: En la frecuencia aquí de Caponeta.
0: De Caponeta, ciudad de las Gardenias.
2: Un teléfono.
0: ¿Hoy?
2: Me saqué una sombrilla, me saqué un pollo. Gané una mochila.
0: Todo.
2: Una cafetera eléctrica.
0: Ah, caray.
2: Nomás a la moto no le puedo pegar. Ya,
0: ¿a la qué? ¿A la qué?
2: Nomás a la moto no le puedo pegar. Ya, ¿para qué le saco? Le agarro boleto y boleto y no le puedo pegar.
0: A la moto son las difíciles. Dice, por cierto, para julio mi hermano cumplió años y yo no tenía nada de dinero. Dice, por primera vez les mandé mensajes a La Patrona para el pastel y que me lo gano, dice. Me gané el pastel de la radio de La Patrona de Puerto Vallarta, mira, y ahí está el pastel, mira. Ay, se ven bien buenos, del chonito, ahí con, le ponen fresa, moras. Y son de tres leches, esos son de los buenos. Dice, gracias, y ahí nos manda una foto que está toda la familia. Jocelyn, mira nomás, qué bonita foto. Mira, te la voy a mandar para que la vea, Jocelyn.
4: A verla.
0: Que está ahí toda la familia, y eso es lo bonito, abuela, que se junte la familia.
5: Claro, que es la intención, ¿verdad? Que la familia se reúna y que se puedan comer un rico pastel.
0: Ahí está toda la familia, mira.
1: Sí, ahí está, dice, en la clínica 1 sobre el tema. Bueno, no es tema, pero es el de la nota del día de hoy. En la clínica número 1 en Tepic está otra igual. Vende dulces y cacahuates, dice. Buenos días para todos, yo quiero duritos, ¿a cuánto? Dice. Buenos días, dice, no pensé que iban, pensé que iban a decir que la de Caponeta, la del Issste, nos dice. Buenos días.
6: Oye, Diva, no me acordaba, un vecino de acá del barrio.
1: De la Diva, dice.
6: Hey. Qué suerte del muchacho.
1: Que se ha ganado.
6: Hermano, un amigo mío. Se ganó 2 camionetonas y 50,000 pesos.
1: Ah, es el que nos dijo,
6: hace
1: sí.
6: Hace poquito, apenas.
0: Bien suertudo.
1: Dice, don Peter, aquí reportándolo, escuchando al bonito y en otras estaciones, sin querer le cambié y tras, el bonito hablando. Ah, sí, también el bonito habla en otras estaciones y está sí. Bien, ¿no? También es famoso en otras radios, don Peter.
4: Famoso, tiene página y
0: ¿tiene
4: todo.
0: Tiene página, bonito y todo, ya es todo un artista.
4: Así es.
0: ¿Eh? Aquí nos cobra 250 pesos al mes por hablar.
1: No es cierto, no diga eso. Dice, buenos días, también en el IMSS de Puerto Vallarta, para ser específicos, en la 42. Ahora que estuve en espera en la sala de espera, en cirugía, también una señora vende palomitas, dice, la asistente que recibe a los que van a cirugía, y la verdad no tomé video, porque ya estaba vestida con el outfit, dice, y la dice de marca, que le ponen uno, donde enseña uno todo, saludos, ok. Lo que es el outfit de la bata, pues.
4: Ajá.
0: El outfit dice de marca.
4: El outfit.
0: De marca de IMSS.
1: Dice, buenos días, espero se encuentren muy bien. Dice, que tengan bonito día, bendecido inicio de semana. Aquí en Santiago Escuintla, en el Hospital de Bienestar, tienen un puestecito de chucherías. También es una persona de ahí, del hospital. Bueno, es que vamos a lo mismo. Mientras hagan su chamba, pues no tiene nada de malo, pero a veces, oye, te atienden mal y luego todavía están vendiendo y permítame, señor, ahorita deje de servir los duritos, pues ahí
4: deje
1: está.
4: Deje doy el cambio, pene.
0: Espérame, deja picar los cueritos aquí en la tabla.
4: ¿Te imaginas?
0: Doctor, ¿puedo ir al quirófano a picar cueritos ahí que está desinfectado?
4: Présteme un bisturí.
7: Présteme un bisturí. Yo duré hospitalizado 26 días aquí en la 33.
3: Y ahí hasta te van a levantar pedidos si vas a querer, para la noche, para la mañana.
0: ¡Uy, son más!
3: Van y te levantan pedidos, las mismas asistentes.
1: No manches. Dice, en la clínica 33 del seguro de Altavela venden cacahuates, botanas, aguas frescas. Yo compré, en una enfermera las vende. Dice, buenos días, saludos a Caponeta, artista. Dice, puro artista con sus habilidades. Nos mandan algo del tema de los de farmear aura. Dice, a mí se me bien que fui a cuidar a un tío y no había cenado y me calmó el hambre los cacahuates. Dice, los trabajadores de la salud, los sueldos del IMSS, ya lo leímos. También está, dice, también sé en esta vida puede ser muchachona del director de esa clínica del IMSS, por eso la dejan vender cacahuates y chucherías. Bueno, ya nos tenemos que ir, abuelita, que tenga lindo día. A ver si mañana sacamos ese tema.
4: Yo Jocelyn. Creo que sí.
1: Vamos a ver.
4: Está sabroso.
0: ¿Has visto un negocio en la clínica? ¿Te han operado junto a unos duritos? Cuéntanoslo aquí en el programa.
1: Bueno, ya nos vamos. Gracias, lindo día. Que Dios me los bendiga. Hay que dar unos mensajes que dice, buenos días, saludos para quién. Ahí ya dice por acá. Bueno, ahí nos mandan mensajes de esto. Ahorita, mañana checamos ese tema, a ver si lo sacamos. Gracias, Jocelyn.
4: Bye, adiós. Bonito inicio de semana.
1: Igualmente, bye.
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9: 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Son las 10:03. 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
10: La presidenta municipal con licencia, Geraldine Ponce, expresó que su estructura territorial en Tepic se encuentra organizada y fortalecida con el compromiso de continuar trabajando con unidad, honestidad y cercanía con la ciudadanía. Asimismo, informó que uno de los ejes de su visión es colocar a los pueblos originarios en el centro, reconociendo sus raíces, identidad y aportación en Nayarit. Señaló como ejemplo en la ciudad de las artes indígenas los murales instalados en Tepic, que buscan preservar y visibilizar la riqueza cultural de las comunidades. Geraldine Ponce se refrendó que continuará impulsando una transformación con justicia social, inclusión y reconocimiento a quienes dan identidad a Nayarit. La senadora con licencia, Jazmín Bugarín, encabezó una cabalgata en la transformación junto a mujeres, hombres del campo, productores y representantes ejidales, donde refrendó su compromiso de mantenerse cercana a las comunidades y fortalecer la organización en favor de la transformación y la soberanía nacional. La licenciada Elizabeth López Blanco reconoció el papel de las mujeres en las transformaciones de México y llamó a mantener la unidad de organización para fortalecer la cuarta transformación.
11: La certeza de que México se fortalece cuando las mujeres participan. Estamos aquí con un único motivo y una única convicción, que la soberanía no se vende, nuestro país se ama y se defiende. México requiere, compañeras, y por supuesto, Nayarit, construido a partir de la inteligencia, de la sensibilidad y sobre todo de la fortaleza que tenemos como mujeres. Hoy México, compañeras, necesita que nos organicemos para defender la soberanía y para respaldar a la doctora Claudia Sheinbaum Pardo. Con mucho orgullo podemos decir que tenemos nuestra primer mujer presidenta de México, la doctora Claudia Sheinbaum Pardo.
10: Reportó para Noticias por la Radio, Ariana Olvera.
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1: Amigos de la mejor 99.3 FM. Soy Jocelyn Fernández.
2: Y Mariam Castro.
1: Y son las 10:06 de la mañana. ¿Cómo andas, Mariam?
2: Muy buenos días a todos. Bienvenidos a escuchar estas dos horas con nosotros, Dios. Ya son las 10. Es lunes, lunesito de que ya mucha gente entró a la escuela.
1: Muchos y muchos otros la próxima semana.
2: Ay, qué padre. Pero mira, nosotros ya nos libramos de eso, Dios.
1: Ya la escuela ya pasó para nosotras, ¿o no?
2: Claro. Ay, ¿quién sabe? Vamos viendo. ¿Qué me platicas, Dios? ¿Cómo te fue este fin de semana?
1: Ay, Mariam, yo este fin de semana descansé, la verdad. Descansé, no salí, me quedé en mi casa limpiando, limpiando, doblando ropa, lavando ropa. ¿Y tú?
2: Ay, qué padre, Dios. A mí también, muy parecidito. Nada más el viernes por ahí un planecito tranqui de amigas.
1: Claro, porque recuerden que la semana pasada fue cumpleaños de Mariam, entonces andaba festejando.
2: Y esta semana es cumpleaños de Dios. Así que muy enfiestadas nosotras desde hace dos semanas.
1: Dos semanas. Sí. Empezamos con todo la semana. Pero bueno, ¿y yo qué hice? Nada. Bueno, recuerden que pueden mandarnos un mensaje al WhatsApp 311-847 y le podemos poner la canción que usted quiera, le podemos mandar un saludito a quien usted quiera o un saludito para usted también, ¿por qué no, verdad, Mariam?
2: Sí, le repito el número, 311-847-3006. Ahí envíenos su mensajito y vamos a leerlos, a platicar. Díganos qué hicieron su fin de semana.
1: Sí, ahorita sacamos tema, ¿qué les parece?
2: Claro.
1: O ustedes díganos de qué quieren opinar también, ¿verdad?
2: Sí, y que nos pidan canción, cuáles les gustaría que los complaciéramos.
1: Así es, pero mientras vamos con Coqueto, Tazo Dorado, ándale, súbele.
2: Súbele, Dios.

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1: FM, seguimos con más, ya son las 10:20 de la mañana. ¿Y qué creen? Ya nos andan mandando mensajitos. Que hace rato María me dijo, oye, no dijiste el número completo. Que ni me di cuenta, la verdad. Pero bueno, nos dicen por acá, hola, hola, buenos días. ¿Nos pueden mandar un saludo para los amigos del taller del Airbag? Y para mis hermanos, Ricardo, Fernando y a todos los de taller de con Joel, de parte de Jonathan. Jonathan, ¿cuánta gente anda saludando el día de hoy? Pues saluditos para todos, la verdad. Oye, Mariam, ¿dónde andas? No quiere, no quiere hablar.
2: ¿Por qué está tan callada? Porque el día de hoy, el día de hoy tenemos visita. El día de hoy aquí está Alexis el Chino.
1: Pero di por qué, pues.
2: Pues, ¿qué creen? Me están enseñando a operar. Operar la consola. Yo le digo, Alexis, espérate, se me está quemando el cerebro. O veo cómo operas o hablo, porque realmente hacer las dos cosas a la vez, se me está quemando la cabeza.
1: Está que quiere llorar del estrés y no la han puesto a hacer nada.
2: Tengo las manos frías, sudadas, de que digo, no, hombre, imagínate aquí, dejo de estar al aire. ¿Le pico un botón que no es?
1: No pasa nada, Mariam, te vas a enseñar. Así como te aprendiste el número, en 3 semanas puedes aprender a operar.
2: Así que ya saben, envíenos un mensaje al WhatsApp 311-847-3006. Y aquí vamos a mandarles saluditos como a nuestros amigos del taller de Airbag.
1: Así es. Bueno, Mariam, seguimos con canción, ¿qué te parece?
2: ¡Seguimos!
1: ¿Cuál
2: a
1: sigue, Mariam? ¿Cuál sigue?
2: Vamos a seguir con Javi Novedad. ¡Súbele, Alexis!

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0: Amigos, es lo mejor. Ay, Marian, las dos, no pasa nada, mi reina. Ay, no. Y la Marian, no.
1: Y yo, ay, es que así me tiene Alexis el chino.
2: No, ya, amigos, son las 10:47 de la mañana. Yo, o sea, hay que desestresarnos un ratito. Que mira, sola. Aquí el Alexis, yo siento, ¿qué no dijimos que ya habíamos acabado la universidad?
0: ¿Qué no habíamos dicho que el Alexis ya había salido?
2: No, hombre, aquí está atormentándome.
0: Ay, no.
2: Bueno, nadie me dijo que iba a ser tan complicado.
0: Oye, María, nos mandaron unos mensajitos.
2: A ver, platícanos, Dios, ¿qué nos dicen los hermosos radioescuchas? Sigo con los saludos también. Un saludo al taller, el Puma, al Baldo, al Toro, al Kiki, al Simpson, al Seabox. Hoy es el día de mandar muchos saludos a mis amigos y a mis hermanos. Les mandamos muchísimos saludos a todos por allá. Porque para volver a decir cada uno.
0: ¡Qué buenos apodos tienen!
2: ¡Qué bueno! Muchos saludos al taller, al el Puma.
0: Ahí ya, porque los apodos no me los aprendo.
2: Que el Kiki, que el Baldo.
0: Que el Simpson, ¿qué onda ahí? Y dice, y para todos los de la mejor estación que hay. ¡Ándale, claro, bravo!
2: Así debe de ser, amiguitos del Puma.
0: Andan con todo.
2: Con todo, como
0: oye,
2: debe
0: y además
2: ser.
0: Nos dicen, un saludo para Costa y los choferes de la cuadra de Alonso Samaniego y a los cortadores de Rosa Blanca.
2: ¡Ay, muchísimos saludos a todos!
0: ¡Pura
2: por
0: gente
2: allá
0: chambeadora!
2: ¡Ay, como debe de ser, así como nosotras, yo!
0: ¡Ay, sí, bebé! Así te están atormentando ahorita.
2: Puro trabajar, pero ¿qué crees? Yo te tengo una propuesta.
0: ¿Cuál? A ver,
2: como
0: dime.
2: Aquí Alexis me está atormentando y ya me estresé, porque ya me estresé.
0: Sí, ya iba a llorar.
2: Yo digo... yo digo así como que nos vayamos a comer algo. ¿Qué
0: como
2: te parece?
0: ¿Qué se te antoja, mi
2: no
0: reina?
2: No sé, a ver, ¿qué me puedes recomendar? Ay, pues, tú para bajarme este estrés que estoy temblando, así como los perritos chihuahuas.
0: Ay, María, pues, ¿qué te parece si vamos por unos taquitos y unas papitas con nuestros amigos del Pollo Pechugo?
2: ¡Ay, qué rico! Fíjate que a mí me encantan las papitas, así el saborcito que tienen. ¡Oh, ya se me hizo agua la boca! Ya se me antojaron unas papas.
0: ¿Qué te parece si al ratito vamos saliendo?
2: Me parece perfecto. ¿Vamos a seguir celebrando nuestros cumpleaños?
0: ¡Ay, sí, con un pechugón!
2: ¡Ay, qué rico!
0: Que le ponemos una velita, ¿ok? A la pechuga le ponemos una velita.
2: Me parece perfecto, porque es lo que más me gusta a mí.
0: Ay, sí, pues yo creo que sí. 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
2: Ay, oye, qué padre. 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
0: Ah, te tocaba a ti, ¿eh?
2: Pero pues ya como... Pues soy hija única.
0: Sí, es cierto.
2: Como ya trae todo, miren, ya no van a batallar. 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
0: Así es que ya lo sabe. ¿Qué sigue? ¿Qué sigue? ¿Qué canción sigue? Platícanos.
2: ¿Qué canción sigue, señor productor?
0: Playa Sola, vamos con Playa Sola, ¿qué les parece? ¡Súbele!
2: ¡Alexis el chino!

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14: 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Son las 11. 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

0: Amigos de la mejor 99.3 de FM, ya es la segunda hora, 11:19 de la mañana, Dios.
1: Así es. Oigan, disculpen que hemos andado un poco ausentes, pero pues es que María anda aprendiendo, entonces se le anda quemando el coco como nunca, pero bueno, son para buenas causas, ¿sí o no, María?
0: Ay, no, es... No.
1: No, ya no me enseñen nada.
0: Yo ya no voy a decir nada, mira. Nada, ahí lo dejamos. Pero, ¿qué creen? Les tenemos una información muy importante. ¿Qué nos tienes que decir, Jos?
1: Desde muy, muy lejano viene una información muy oportuna.
0: ¡Ah!
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0: Ay, sí, ya, a ver si queda, porque nomás no.
1: A ver, pero bueno, María, quemados. ¿Qué canción sigue? Platícanos.
0: Sigue, ay, sí, porque aquí estoy yo del lado de donde se opera. Me señalan para que no me equivoque.
1: Yo por eso, María.
0: Seguimos con No se dice de Gerardo Coronel.
1: Ándale, súbele, María.
0: Súbele.
1: Tristán.

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3: De este suceso de que salió ganadora.
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2: ¡Aquí no más!
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2: 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También puedes...

0: jugar Roblox.
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2: Adiós.
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1: Amigos de la mejor 99.3 de FM, ya son las 11:38 minutos.
2: Así es, Mariam. Oye, ¿qué crees? El día de hoy tenemos saluditos, porque andamos haciendo live en TikTok, pero para que también se den una vuelta por allá, oigan.
1: Para que vayan a seguirnos, a seguir a La Mejor Tepic.
2: Así es. Oigan, pues dice, un saludito para mi amigo Oscar Torres, que le dicen el tigre hasta Ruiz. Un saludito hasta Ruiz.
1: ¿Por qué le dirán el tigre, oye?
2: Ay, pues no sé, pues tú dime. ¿Y tú por qué será?
1: ¿Por qué será?
2: No, pues sí, un saludito hasta Ruiz, a toda la gente de Ruiz también. Oye, y además, ¿de qué nos dicen?
1: Ay, oye, ya son las 11:40. Ya casi se termina este bonito ya programa. Casi. Ya casi se libran de estas dos horas con nosotros, chicos. Pero, oye, Dios, dime, platícame. ¿Viste lo de la batalla de Aura?
2: ¡Ay, era lo máximo!
1: Que ayer hubo batallas de Aura en la Loma.
2: Ay, sí. Siento que tú y yo deberíamos de ir para ganarles a todos junto con Esaú.
1: ¡Claro!
2: Quien haya visto el video de en la página de La Mejor, ahí bailamos con Esaú un ratito.
1: Ay, qué padre. Yo tengo muchas ganas de ir a una batalla de Aura a sacar los pasos prohibidos.
2: Y yo, ay, no. No, María, no vayas.
1: No, por favor.
2: Dicen, fue lo mejor las batallas de Aura. ¿Cómo se puso? Platícanos. Nosotras que no fuimos. Oye, pero vi que hubo bien mucha gente.
1: Sí, aparte, fíjate que he visto comentarios donde dicen que las batallas de Aura es de estas generaciones, pero
2: ella, déjenme
1: decirles que no. O sea, critican mucho a la generación de ahorita, de todo lo que están haciendo, pero desde antes se hacía eso, solamente que no tenía el nombre de batallas de Aura.
2: Pero es que eran batallas, eran, a ver, hay que ponerlo en la mesa.
1: Claro.
2: Antes habían batallas de qué, de rap, del freestyle.
1: Ajá.
2: Había esas de freestyle.
1: Y luego los que bailaban así como arrastrando los pies,
2: los,
1: ¿no?,
2: que bailaban shuffle.
1: Algo así, ¿no?
2: Ajá. Que bailaban con los tenisitos de colores y que yo quería unos tenis de esos. Nunca me los compraron, claramente.
1: El Tectonic. Entonces, también, por eso digo, bueno, ya existían.
2: Ya.
1: Solamente que ahorita hay un poquito más de comunicación, más medios y se les está dando más vista.
2: Así es, tú hasta patrocinadores, ¿viste?
1: Ay, ¿no? ¿A poco?
2: Sí, tuvo bien muchos.
1: No, nos invitaron a la otra. A la otra que nos invite también a nosotros.
2: Pero no a bailar.
1: No, a bailar.
2: Y nosotros, 6-7. Ay, no. Oye, Mariam, ¿qué crees?
1: Platícame, ellos.
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1: 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Dios. Pero
2: así,
1: ¿qué te parece
2: es,
1: si seguimos con canción?
2: Así es, querido producción,
1: ¡súbele!

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0: mejor, seguimos con más. ¿Cómo ves, Mariam? Ya son las 10:50 de la mañana.
1: Las 11:50.
0: ¡Ay, otra vez! ¡Ay, no!
1: Ya
0: van dos veces que me pasa eso, pero son las 11, chicos. Una disculpa.
1: Les agradecemos mucho por haberse quedado estas 2 horas con nosotros. Así a mí me encanta que estén aquí escuchándonos, mandándonos mensajitos, preguntándonos cómo nos fue en el día, en el fin de semana.
0: La gente es bien amable.
1: Ay, sí, tenemos que entrar con toda la actitud porque es lunes. Lunes trabajador.
0: Así es, andamos con todo. Oigan, pues les decimos que andamos acá en live de TikTok y decimos, oiga, pues ¿de qué hablamos? Pues seguimos hablando de las batallas de Aura, que no fuimos, Mariam, no fuimos.
1: Ay,
0: requeridas.
1: No, no fuimos. Oye, vi que hasta dieron premio y toda la cosa.
0: ¿Había poco, sí?
1: Sí, con un
0: ¿dinero?
1: Trofeo, ¿no?
0: Ah,
1: era
0: ¿trofeo?
1: Como un trofeo.
0: Ándale. Ay, qué bueno.
1: Alguien que traía con una máscara de Spider-Man, ¿no?
0: Él ganó.
1: Ay. Sí, yo nada más estuve viendo videos.
0: Yo también lo que me salía en...
1: En las plataformas
0: en
1: de...
0: En las redes sociales, chicos, que les dijera. Oigan, pero pues...
1: A ver qué día hacemos qué una batalla de Aura aquí en la radio, ¿eh? Así, pero más...
0: ¿Y yo y si no? Mariam, ¿y si no hacemos nada?
1: Mariam, ya, por favor, ya ponte paz.
0: No, chicos, pero esta es la novedad ahorita. Entonces andamos platicando claro. De eso porque es la novedad. A ver cuánto les dura el gustito a los que sí participaron. ¿Cómo ves? Oye, que ganó uno de máscara.
1: Ay,
0: ya vi el
1: mira,
0: trofeo.
1: Nos están enseñando aquí un video.
0: Ay, oye.
1: Oye, se tomaron foto y todo.
0: Oye,
1: con
0: el
1: ganador.
0: Gente. Yo pensé que no. O sea, yo pensé que era mentira para empezar. Cuando vi la imagen, yo pensé que era mentira, pero no, resulta que sí.
1: Fíjate que yo creí que nadie iba a ir.
0: Yo también.
1: Estuve viendo en Facebook que estaban invitando a asistir al evento, pero realmente yo creí que iba a ir muy poca gente, pero vi que hasta pequeños fueron.
0: Y participaron. Que dice que ganó Tung Tung Sahur. Bueno, pues, ¿quién sabe? No, sí es cierto, sí sé quién es, pero a lo mejor mucha gente no sabe. Pero bueno,
1: seguimos. Les agradecemos.
0: Con más, chicos. Se acabaron estas 2 horas de cotorreo y estas 2 horas de enseñanza para mi princesa María, que les digo que andaba bien estresada la primera hora.
1: Ay, no, chicos. Mañana, pasado, toda esta semana me van a seguir enseñando a operar porque está complicado.
0: No,
1: me dicen que
0: complicado.
1: No, me dicen que no, pero a mí se me hace que sí. No, pero
0: bueno,
1: sí,
0: chicos.
1: Es, o sea, obviamente es top para mejorar. Así que no se preocupen, vamos a seguir aquí. Y el día de mañana, a las 10 de la mañana, vamos a estar aquí.
0: Así es, les dije.
1: Con nosotros esas 2 horas, que por cierto, mañana es martes de
0: Coquitas. ¡Mañana es martes de coca!
1: ¡Con la Ya el día de mañana les vamos a decir la ubicación exacta de dónde vamos a estar repartiendo las ricas cocas. Dios.
0: Así es, para que estén al pendiente mañana, nos estén sintonizando desde temprano para irles avisando a dónde vamos a andar. Vamos a andar Mariam y yo, y probablemente vaya nuestro compañero
1: Rafa
0: de Landa. Así es. Así que vamos allá, andar allá todo el equipo de la mejor.
1: Pero nos despedimos, chicos.
0: Se terminaron
1: estas 2 bonitas horas. Nos vemos mañana.
0: Nos escuchamos mañana, chicos. Así es.
1: Yo soy Mariam Castro.
0: Yo soy Jocelyn Fernández. Y esto fue Me Las Pides en Corto.
1: Continuamos en la mejor 99.3 de FM.
0: Aquí nomás.
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2: 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Son las 12 en punto.
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16: El presidente municipal de Santiago Ixcuintla, Sergio González García, anunció el inicio de la construcción de domos en las comunidades de Toro Mocho y Valle Zaragoza. El alcalde destacó que estas obras, con el respaldo del Cabildo, brindarán espacios públicos de calidad para practicar deporte y fortalecer la convivencia cotidiana. Acaponeta enfrenta un creciente problema de salud pública por los accidentes en los que se ven involucrados conductores y acompañantes de motocicleta. Así lo señaló el subdirector de Protección Ciudadana, Marco Demetrio Jiménez, quien llamó extremar precauciones y respetar las medidas de seguridad para prevenir hechos que pueden dejar consecuencias graves. En Tepic, Nayarit, elementos de la Policía Estatal localizaron a un menor de aproximadamente 3 años de edad, quien se encontraba extraviado en la colonia La Cantera. El niño fue ubicado en las calles de Villa de León y Villa de Montalvo, y tras confirmar la identidad de su madre, fue entregado a ella. Autoridades reiteraron el llamado a mantener una adecuada supervisión de los menores. Ixtlán del Río ya tiene reina de las Fiestas Patrias 2026. En un certamen con lleno total y gran ambiente, Claudia García fue coronada como la nueva representante del municipio, en una noche que incluyó música, emoción y diversas presentaciones artísticas. En Compostela, Nayarit, un joven perdió la vida y otro resultó gravemente lesionado, luego de que la motocicleta en la que viajaban fuera impactada por un autobús sobre la carretera federal 200, en el tramo Tepic-Puerto Vallarta, a la altura del crucero de Monteón. Paramédicos y cuerpos de emergencia acudieron al lugar para atender al sobreviviente, mientras autoridades iniciaron las investigaciones para determinar cómo ocurrió el accidente. Bahía de Banderas, Nayarit, el gobierno municipal invita a la Feria de Fomento Económico, que este miércoles 26 de agosto ofrecerá trámites de licencia de conducir en la cancha Gidal de San Vicente. Se podrán realizar trámites de primera vez y renovación, además de descuentos para adultos mayores y personas con tarjeta de discapacidad. Reporto para Noticias por la Radio, Fernanda Basulto.
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18: Las 12:03 exactamente, señoras y señores. La Gamiño ya está al aire con todos ustedes. ¡Woo! Oiga, ya es lunes, señoras y señores, 24 de agosto. Estamos arrancando el día de hoy este inicio de semana con toda la actitud como debe de ser. Y es que los lunesitos a veces traemos flojerita, pero mire, hoy andamos con toda la pila. Hoy nos espera una semana bastante buena. Ya es la última semana para despedir este mes de agosto. Bueno, no, ¿verdad? ¿O sí? A ver, no. Va a quedar un día de la siguiente semana, nada más, el 31. El punto es de que ya esta es casi la última semana del mes de agosto. La vamos a despedir como se debe, claro que sí. Con muchísima actitud y, por supuesto, en compañía de todos ustedes aquí a través de la mejor 99.3 FM. Recuerda nuestro número de WhatsApp en cabina 311-847-3006, 311-847-3006, para que te comuniques con tu servidora. Saluditos, precioso Aldo. Gracias por estar acá con nosotros. Estamos transmitiendo en vivo a través de nuestro TikTok, Montserrat Gamiño, así me puede encontrar para que se conecte con nosotros. Y por supuesto, mándenos mensajito también por acá en WhatsApp 311-847-3006. Ya se lo dije, mándeme WhatsApp, dígame qué canción quiere escuchar, con qué comenzamos el día de hoy. Vamos a ponernos, ¿nos ponemos guapachosos? ¡Sí! Es que ahora traigo efectos especiales que se parecen a las chiquillas, pues a las chiquillas que estaban hace ratito en cabina. Traigo esos efectos especiales. Nos vamos a poner guapachosos. ¿Y qué les parece si comenzamos? ¿Con cuál quieren? ¿Cuál quieren? A ver, por acá. ¿Qué canción quieren el día de hoy para comenzar este, ni más ni menos que es lunes con sabor, como si fuera ya viernesito, porque queremos pachanga, changa? Así que vámonos con esto, que es de La Sonora. ¡Uy! Vámonos con esto, que nadie sepa mi sufrir. ¡Comenzamos!

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1: ¡Éale! ¡Arrancamos con todo! Las 12 con 9 minutos. Con esto comenzamos con... ¡Que nadie sepa mi sufrir! ¡Ay, qué buenas rolitas, no! Para sacar los pasos de la tía, así cuando vas en la quinceañera, la boda... Y que bueno, sacas esos pasos prohibidos pero sabrosones en este lunes. Andamos con actitud, saluditos a todos por acá, mensajitos a nuestro número de WhatsApp 311-847-3006, 311-847-3006. Gracias a quienes se comunican con nosotros. Y vámonos con más música en esta tardecita. Oiga, se puso pero sí sabrosa la casa de los famosos este fin de semana. Le traemos todos los detalles y es que la funa ya comenzó y lo que nadie se esperaba era que Karina, la licenciada Karina, iba a salir funada. Entonces está siendo fuertemente funada desde ayer en la noche y las redes sociales están hablando de esto. ¡Vámonos con más música! Esto es Grupo Firme. Llega aquí a la mejor, el beneficio de la duda.

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1: Que se arme el baile con la mejor 99.3 FM en este septiembre. Claro, claro que sí. Vamos a bailar, vamos a disfrutar y por supuesto vamos a dar el grito con la mejor 99.3 FM. Oigan, se viene ya la promo para el mes de septiembre para que ustedes estén muy al pendiente de todo lo que tenemos preparado para todos ustedes. Ya vimos que ahora en agosto cerramos, concluimos el viernes pasado la promo donde regalamos ya 3 tablets. No hemos hecho la entrega todavía, apenas es lunes, el viernes hicimos el sorteo. 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Tengo por acá saluditos, dice, hola Monse, me mandas un saludo para Josgar, tu amigo. ¡Claro, bebé! Mi amiguito hermoso que me está sintonizando aquí a través de la mejor 99.3 FM. Siempre lo veo en los mejores eventos. Ya nos vamos a estar viendo también por allá en los partidos de los Tigres de Álica. Vamos a estar, por supuesto, con todos ustedes. Así que ya lo sabe que siempre la mejor 99.3 FM en los mejores eventos. Así que saluditos para ti, amiguito. Gracias por estar en sintonía con nosotros. Vámonos con más música. Vamos a estar intercalando que una para cantar, una para bailar. ¿Qué les parece? Dice, vamos con todo arriba. Ese Pérez, fuera el llorón, el árabe de Temu. Ay, no, amigo. Fuera tú. Te voy a bloquear. Aquí puro león, aquí pura leona, ¿eh? Ni andes ahí atacando ni defendiendo al S. Pérez. Ay, no, qué horror ese hombre. Yo quería que se fuera este domingo a su casa. Si él ya se visualizaba en el hotel, allá debió haber estado en el hotel. Sin embargo, todo les está saliendo mal, ¿eh? Porque ya trae mucho hate ese amigo. Así que ni modo, les va a tocar soportar ya que salgan de la casa de los famosos. Vámonos con más música en esta tardecita y te dejo con esto que tengo para ti en esta tardecita. Ay, es que traigo buenas, ¿eh? Traigo buenas así de que para bailar. Entonces, vámonos con esto lunesito, vamos ambientándonos y llega por acá. ¡Ay, Dios!
2: ¡Ahora, niños!
1: ¡Saca el sombrero, oiga! ¡Vámonos con esto! ¡El tucanazo!
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1: Qué botana con todos los comentarios que estoy recibiendo en TikTok. Dicen por acá, tengo saluditos para todos los vigilantes de Bonaterra de parte del Mora y saludos para ti, Monse, qué guapa estás, adiós. Saluditos, amigos. ¿Qué dicen? ¿Qué? Se me hace que se le fue ese audio y no lo quería grabar. Puro Team Pérez. ¡Ay, no! ¡Qué horror! ¡Sálganse de aquí, de este chat! Ya, borren el número de cabina si le van a Lese Pérez, por favor. No se crean. Oigan, ya 12:24 minutos. Vámonos con algo más de música en esta tardecita. Vamos con esto que tengo de Pancho Barraza. ¡Ay, Dios santo! Es que luego me ponen de esas canciones que siento que ya no es lunes y que se siente como si ya fuera viernes. Esto se titula Que me maten las penas. De Pancho Barraza, así que vámonos con esto en esta tarde. ¿Qué rollo? ¿Por qué no me pone la canción? Se me volvió loca esta cosa. Vámonos con esta rolita de Pancho Barraza que va a sonar aquí en esta tardecita. Ya a las 12:25 minutos. Estás aquí, La Mejor.
2: Y mira.

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1: Ya estoy de vuelta con todos ustedes. Ya son las 12 ya con 38 minutos el día de hoy aquí en la capital nayarita. Y el clima para el día de hoy, lunes, ni más ni menos, que está parcialmente soleado con una humedad del 58% y estamos a 30 grados. 30 grados para que se destape una, pero si bien helada, señora y señor, porque se antoja, ¿a poco no? Sí, se antoja, claro que sí. Hay que destapar una bien heladota, por favor, porque este calorcito está a todo lo que da aquí en la capital nayarita. Oiga, pues ahora sí que con el calorcito, con la fiestita que traemos hoy lunesito para cerrar con broche de oro este mes de agosto, vamos a continuar con más música. Por acá dice saludos, linda tarde desde Puebla, que allá está nublado, dicen. Ojalá que estuviera así nubladito, pero no. La verdad es que el calorcito no apremia. Vámonos con algo de música para aguantar este calor, unas heladas y un buen ritmo. Y llega por acá de Netón Vega esta canción que la verdad es que está buenísima. A mí me ha encantado y casi todos los días la traigo en la camioneta. Con eso es que iniciamos el día. ¡Qué buena rolita! El chico lo anda rompiendo hasta en TikTok. Vámonos con esto.
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1: Continuamos con más aquí en La Mejor 99.3 FM. Aquí nomás y seguimos con saluditos, transmitiéndoles totalmente en vivo aquí a través de nuestro TikTok. Síganme en redes sociales, Montserrat Gamiño, así me puede encontrar para que se conecte con nosotros. Por acá tenemos el en vivo. Y por acá ando buscando dónde me movieron. Por acá el sistema anda medio loco. Pero creo que ya descubrí dónde nos quedamos. Por acá está. Listo, ya llegamos. Ok, vámonos con más música en esta tardecita. Y nos vamos con esto de Banda Cuisillos. Llega esto que se titula Un bebito con tus ojos. Vámonos con esto, romanticón. Es que andamos entre románticos y andamos también enfiestados. Así que vamos con esto. Ya son las 12:43 aquí en la capital nayarita. 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
2: Vamos a continuar con más música, ya 12:46. Dicen que qué onda, que por qué andamos con actitud como de viernes. Pues es que se antojó ahora lunes, ¿por qué no? ¿Por qué no? Es que yo creo que es porque es la última semana, ¿no? Yo siento que porque ya es la última semana de este mes de agosto, así que por eso ya traemos como que vamos a despedir con todo este mes. Por eso traemos la actitud a todo lo que da. Y aparte la musiquita, oiga, por eso andamos de buenas. Vámonos con esto de Natanael, ¿qué? Natanael Cano y Gavito Ballesteros. Esto se titula Perlas Negras.

11:50 aquí nomás en la mejor 99.3 de FM. Continuamos con más y nos vamos con esto de Javi y Karim León. Esto se titula La Morrita aquí en la mejor.

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6: Es la una en punto. 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
1: Ya de vuelta con todos ustedes, ya es la 1:03 exactamente, señoras y señores. La Gamiño está al aire con todos ustedes. Y ya estamos arrancando esta segunda y última hora aquí con su servidora. Teléfono de WhatsApp 311-847-3006. Teléfono para que usted se comunique con su servidora, le pida alguna canción o si quiere enviarle saluditos en especial a alguien, mándenos el mensajito 311-847-3006. Oiga, pues ya no me encuentro sola, ya estoy aquí, pero si bien acompañada, ya se encuentra conmigo ni más ni menos que Ray Torres. Muchas felicidades, Ray, que andas por acá. Yo quiero aplaudirte porque no cualquiera es compositor. ¿Cómo estás?
2: Muy bien, muchas gracias. Oye, por el espacio que me brindan aquí.
1: No, hombre, al contrario, nosotros contentísimos de que estés acompañándonos el día de hoy aquí en la mejor 99.3 de FM. Eres compositor, ya te veo que traes acá tu guitarra. Platícame más de ti, a ver, cuéntanos.
2: Así es, pues me gusta mucho la música desde que estaba chiquito. Yo soy de un rancho que se llama El Resbalón, okay, en el municipio de Caponeta.
1: Ándale, nunca había escuchado de ahí, El Resbalón.
2: El Resbalón, se llama, okay, un pueblo pequeño. Ándale. Está antes de llegar a Caponeta, 15 minutos.
1: Ok. ¿Y qué tal el calorcito por allá?
2: Bastante calor hace
1: con
2: para allá.
1: Con todo, ¿verdad? Sí. Oye, y dices que desde chiquito te llamaba la atención la música, pero ¿qué te gustaba? ¿Cantar? ¿Escribir? ¿Qué era lo que más te gustaba?
2: Pues, cuando estaba en la primaria, yo empecé a detectar que se me facilitaba, pues así, escribir. Me gustaba más que nada gusto por escribir. Escribía cosas a veces incoherentes en ese tiempo. Ajá. Pero de ahí nació esa pasión. Después empecé a escuchar discos de... Me acuerdo en ese tiempo de Sergio Vega, del Coyote, de Valentín Elizalde y todo eso.
1: Buenazos, casi nada, pura joyita.
2: Sí, puro.
1: Puro grande, ¿verdad? Puro grande. Oye, ¿y te inspirabas, te motivaban ellos a decir, oye, pues yo a mí me gustaría en algún momento ser como ellos?
2: Pues sí, pues yo los admiraba mucho. Uno de los artistas que más admiro, pues es Joe Favela y Espinoza Paz, de los que...
1: Espinoza Paz, excelente compositor también.
2: Sí, Espinoza Paz, sí, pues un fuera de serie.
1: Oye, y ahora nos vienes a compartir un poco de todo este trabajo que tú has hecho durante todo este tiempo y para que la gente pues se dé a conocer de todo lo que tú haces, de las canciones que tú compones y del talento que tienes.
2: Sí, pues... Apenas estoy empezando a incursionar, tengo algunas canciones, pues me pongo a sacar ideas y todo, y cuando veo que una canción me agrada, pues pues trato de mandársela a algún grupo o algo.
1: ¿En serio?
2: Pues a ver si les gusta o... Pero pues yo sigo trabajando, pues sigo, porque pues es mi pasión, pues es lo que más me gusta hacer, ¿eh?
1: Oye, pues qué padrísimo, Ray, me da muchísimo gusto lo que estás haciendo, porque realmente tú lo acabas de mencionar, ¿no? Es tu pasión, y cuando algo lo haces con pasión, créeme que el éxito llega poco a poquito, y cuando menos te lo esperas, entonces estoy segura que tú vas a tener muchísimo éxito. Ya la gente te puede seguir en diferentes plataformas, ¿es correcto?
2: Así es, sí, pues me pueden buscar ahí en TikTok como Ray Torres en Nayarit. A veces subo contenido no tan... meramente ahorita profesional, pero pues...
1: Pero así se empieza. Oye, muchas veces nos detenemos porque decimos, no tenemos la cámara, no tenemos el micrófono, no se ve bien el ángulo, no tenemos un set, pero resulta que a la gente a veces le encanta así como va, o sea, en donde sea que tú estés, donde sea como haya salido la canción, a veces eso es lo que más pega y eso es lo que le gusta al público.
2: Así es, sí, pues ahí tratamos de echarle ganas, y pues de que la gente vea lo que hacemos, ¿eh? Y pues en ¿cómo se dice? En género se rompe en gusto, en gusto,
1: exacto,
2: se rompe en género, ¿no?
1: Exacto. Entonces, ¿y cuál es alguna de las canciones que traes por acá? ¿Nos vas a cantar o algo? Ahora sí que muéstranos tu talento.
2: Hay una canción que nos grabó el grupo Alto Porte a un amigo, una coautoría, Obed Guerrero y a su servidor Ray Torres. Y pues parece que ha gustado así a la gente, pues aquí localmente, ¿no?
1: Ándale, a ver, ¿y nos la vas a cantar?
2: Claro, sí, aquí la cantamos, sí.
1: Ahora sí que échale, compadre. Vámonos, vamos a escucharlo.
2: El hubiera no existe, se llama eso.

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0: ¿Qué tal? ¡Qué bárbaro! ¡Ray, me encantó! Muchísimas gracias. Oye, por acá estoy transmitiendo en vivo en TikTok y me estaba preguntando que qué bonita canción, que quién eras. Es lo que te digo, Ray. Nada más es cuestión de que tú, mira, todos los días te pongas así a traernos canciones nuevas por acá, a promocionar tu talento y sobre todo también que aproveches de las redes sociales, que bueno, la gente te puede estar siguiendo ahí. Te puede encontrar como Ray Torres.
1: Ray Torres, y Ray Torres Nayarit en el TikTok.
0: Ándale. Ray Torres, ¿qué?
1: Ray Torres Nayarita.
0: Ok, el Nayarita. El Nayarita. O sea, así te pueden encontrar.
1: Así me puse en el TikTok.
0: Ándale, pues, para que toda la gente vaya y lo siga, que lo busque y que encuentre sus canciones. Ray, pues cuéntanos qué se viene para ti.
1: Pues ahorita, pues, echarle ganas, seguir escribiendo, seguir aprendiendo, pues, mejorando, pues. Porque, aunque todavía no estoy donde quiero estar, o sea, he sentido que sí he avanzado porque yo empecé prácticamente, yo no sabía tocar guitarra, no sabía...
0: que decías, no sé nada, pero no sabía, quiero esto.
1: Pero me gustaba, pues, me sigue gustando. Y pues ahorita, pues sí, he sentido pues, que he avanzado, no a lo mejor como quisiera, y no trato tampoco de compararme con la música que hay, sino que a mí me gusta hacer mi propia música.
0: Claro, ¿sí? Como debe de ser. Eres único, Ray. Eres único, te deseo el mejor de los éxitos. Ya lo estás diciendo tú, has mejorado, has avanzado y de eso se trata. A veces queremos dar esos pasos agigantados y llegar hacia donde nosotros queremos, pero el proceso es el que más se disfruta y el proceso es el mejor. Así que no te olvides de este proceso y no te olvides de nosotros para que después también nos sigas dando entrevistas, ¿eh? Nada de que, ay, no, ya no, porque ya soy famoso.
1: No, pues yo la oiga, ojalá.
0: Vas a ver que sí, Ray, pues muchísimas gracias, te deseamos el mejor de los éxitos, gracias por acompañarnos aquí en La Mejor. Y bueno, continuamos con más música en esta tardecita, ya es 1:11. Vámonos con esto de Diana Reyes. Esto se titula Querida Socia.

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2: Estoy de vuelta con todos ustedes, 18 minutos después de la una de la tarde. Acabamos de escuchar acá en entrevista a Ray Torres, compositor que nos vino a traer acá su talento, a mostrarnos qué bonita letra esa canción que él mismo compuso y que nos cantó el día de hoy. Vamos a continuar con más música en esta tardecita y nos vamos con esto de los Tucanes de Tijuana. Llega con Grupo Firme. Esto se titula Mi Ex.

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1: De vuelta con todos ustedes, dicen que esa no porque es lunes y luego da sed y luego te cae la maldición de que si tomas el lunes agarras toda la semana. Ay, ni modo, se vale, ya es la última semana del mes, hay que cerrar con broche de oro. Vámonos con esto de los Cardenales de Nuevo León, esto se titula ¡Ay! Que nadie sepa.

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6: Ya estoy de vuelta con todos ustedes. Oiga, como que ya se robaba mi energía o qué rollo. Ya me empezó a dar sueño en este look. Como que ya me llegó la idea de que ya es lunes. Pero vámonos con más música. Vámonos con algo más de música que me están pidiendo por acá, porque no queremos que el sueño nos gane. Vámonos con esto de Amor a Primera Vista. Pero ¿qué cree? Antes de eso, yo quiero que usted me ponga muchísima atención, porque ya son las 12:35. 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Vámonos con más música. Llega por acá ni más ni menos que Los Ángeles Azules con Belinda. Y esto se titula Amor a Primera Vista. ¡Woo!

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1: ¿Que por qué no les pongo a Moy Bobadilla? Me lo están pide y pide el día de hoy. Ya es la 1:40. Vámonos con esto que se titula Se fue. Llega aquí a la mejor Moy Bobadilla.
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1: Continuamos con más en este lunes, 43 minutos después de la 1 de la tarde, aquí nomás en la mejor 99.3 FM, y siguen llegando los mensajitos. Gracias a todos ustedes que nos están sintonizando. La colonia Santa Cecilia nos están escuchando y también nos están viendo. Gracias a todos ustedes por estar aquí y nos siguen pidiendo más rolitas buenísimas. Dicen que qué buena música, pues es que usted la está pidiendo, ya. Usted las anda pidiendo. Vámonos con esto, ni más ni menos que de Remy Valenzuela. Esto es Mi Princesa, ya casi nos vamos. Suena aquí en la mejor 99.3 FM. Nos ponemos románticos.
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0: 51 minutos. Gracias por haberme acompañado en estas dos horas aquí a través de La Mejor 99.3 FM. Síganos en todas las redes sociales, La Mejor Tepic, así nos puede encontrar en todas las plataformas para que se entere de todo lo que tenemos para usted. TikTok, Facebook, Instagram, todo. Y aparte las promociones que siempre tenemos mes con mes, estamos preparando algo fenomenal para el mes de septiembre, así que no se lo puede perder. Estése muy al pendiente porque vamos a seguir recorriendo las calles de Tepic. Vámonos con algo de música, con eso es que yo me despido. Síganme en redes sociales, Montserrat Camino. Dice por acá, ¿qué dice? Escuchándote se pasa el tiempo. Oh, muchas gracias, preciosos. Gracias a mis radioescuchas, que ya saben que los quiero muchísimo. Vámonos con esto, que se titula Casi Completa, de Julión Álvarez. Yo me despido, esto es Julión Álvarez y su norteño banda. Aquí nomás, en La Mejor 99.3 FM, yo soy Montserrat Gamiño y nos escuchamos hasta mañana. Adiós.
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0: Son las 2 en punto.
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11: El director de Protección Ciudadana y Bomberos de Nayarit, Héctor Pedro Núñez Bueno, hace referencia que en esta temporada siguen atendiendo diferentes reportes de todo tipo. Pide a la ciudadanía hacer caso a las recomendaciones oficiales.
12: Tipos de actividades dependiendo de la zona, pero por ejemplo podemos tener, supongamos en la base de Guayabito, podemos tener derrapes de motocicletas o accidentes en carretera, así como muchos servicios prehospitalarios por la gran cantidad de turistas que tenemos ahí también. Y bueno, pues cada una de las bases en ese sentido son los diferentes tipos de servicios. Aquí en la base central tenemos aquí la captura de animales, tenemos las fugas de gas, tenemos los incendios a casa habitación y algunos accidentes también en carretera.
11: Aseguró el director de Sanidad Municipal, Pepe Isiordia, que siguen las revisiones en restaurantes y negocios de Tepic para evitar cierres y suspensiones provisionales, porque no cumplen con las normas para trabajar. Hasta el momento van 5 suspendidos de venta de marisco y tacos en zona de la cantera.
13: En el periodo de calor, nosotros tenemos una vigilancia constante sobre establecimientos como neverías, paleterías, lugares en donde venden agua fresca, negocios en donde se puede echar a perder con facilidad los alimentos, son de manera permanente. Una vez que pasa este temporal de calor, pues bueno, baja un poquito la revisión. A eso es muy en específico, pero ahorita sí estamos más incisivos sobre estos lugares en donde pueden ser de fácil, que se pueda descomponer fácil el alimento.
11: Reporto para Noticias por la Radio, Fernanda Basulto.
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1: ¡Buenas, buenas! ¡Buenas las tengan y mejor las pasen ahora en este, ahora que es lunes! ¡Ah, estamos empezando la semana y de buenas, arrancando la semana! Para los que decían, no, no va a venir, se enfiestó, andaba este, yo lo vi de fin de semana, y andaba este, más para allá que para acá. Vale, aquí andamos, mira. Como dijera la raza, al trillón, aquí andamos. Ya repórtense con nosotros a la cabina, 311-847-3006. Ahorita vamos a platicar de los, este, lo que pasó en la Liga MX de fin de semana. Y más cosillas, ya para que se reporten a la cabina, 311-847-3006, el número de WhatsApp. Mira, el fin de semana, así andamos. Pero ahora, ah, qué bueno amaneció el agua. Ojalá y que llueva, ojalá y que llueva, raza de Quillo. Ya saben lo que tienen que hacer.

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1: ¡Oh, ya les di hueso! Ahí está, la raza ya se está reportando acá a la cabina. Ya está diciendo, costeño, anda gente, ahí quiere curarla, anda feliz porque ganaron. ¡No, hombre! No vaya siendo, no vaya siendo. No, que lo están diciendo, es que ganaron las birrias y por eso andas feliz. ¡No, hombre! Yo dije que este fin de semana iba a estar bueno el partido ese. Yo dije, va a estar, ahí va. Yo dije que iba a estar bueno el partido de fin de semana, el de las Chivas y los Cholos. Pero vale, las Chivas sí se pasaron de lanza, vale. Se chacalearon gacho con los pobres cholillos. No, los pobres cholos no la vieron venir. Casi como el Cruz Azul, casi. No la vieron venir. Hasta por debajo de la lengua, vale. Yo pensé que iban a repetir la que le hicieron a la América hace años.
2: Cuando pases la tabla de posición de la 10 de Recio, costeño, para escuchar. Buenas tardes.
1: Ahorita vamos a decirla. Ahorita la vamos a decir. Acá están diciendo, la Isel dice, saludos para todos los que andan buscando cualquier pretexto, dice, para echar la hueva. Mira, Isel, de nosotros no va a estar hablando, ¿ah? ¿Eh? De nosotros no va a estar hablando. Isel, pura envidia la tuya, pura envidia es. Dije, allá en la, de la chatarrera el Bruno, que anda ondeado. Anda como la Monse. Ahorita que llegué la vi a la Monse. Los ojos vidriosos se le veían. Como cuando le echas un trago a una bien helada, pero helada, así escarchadita, ¿vale? Que le vintas un tragote. Así, machín, mamalón, de esos de tres gorgorazos, ¿vale? Así, uno de esos. Se te ponen los ojos acá medio vidriosos, ¿eh? Ah, así estaba la Monse. Dije, pues, ¿qué? ¿Qué está haciendo? Oh, pues ya le digo. Vale, ponle musiquita, ¿o qué? Vamos con una rolita. Y ahorita le decimos, ¿cómo quedó? ¿Cómo quedó la jornada 5?

0: Son las 2 de la tarde con 16. 2 con 16. Ah, botete, que ya van a regresar los chamacos a la escuela. Que para el 31. No, todavía les queda una semana de vacaciones a la bola de chamacos, vale, a todos. Para el próximo lunes ya regresan a la escuela. Y la. ¡Ah, qué bonito se va a ver las calles, vale! La gorra no se me cae. La Colosio. Cerradita, ¿va? Cerrada. Ahí ya no pasa nada porque ya la cerraron. Y por otro lado, allá por la del camino de los metates, ¿vale? Va a estar. ¡Ah! ¡Oh, va a estar! ¡Hijo! El lunes que entran los chamacos a la escuela. Lamentadera de madres, todos apurados, todos atorados ahí, que el tren, que el tráfico, que el semáforo, que ya se les metió uno porque va tarde. ¡Ah! Se va a poner bonito aquello, bonito, bonito, para andar en la calle nomás de mi totero, viendo a ver dónde se arman los catorrazos, ¿vale? Porque la raza se pasa a veces, ¿eh? A veces nomás se pasa de lanza.
1: Tengo una gorra de lona, yo juego béisbol con ella. Me emborracho, tiro puño y la gorra no se me cae.
0: Vale, pero en lugar de salirse poquito temprano de la casa, ¡no, hombre, cuál! Ah, man, van rayado, dice, sí llego, sí llego. ¡Vámonos! A ver, la raza, ¿qué nos dice por acá, vale?
2: Vamos a tener que subir el precio del corte de costeño porque hay mucho tráfico.
0: La robadera para el lunes, vale. Ahí está. No, sobre, dijera Juanga, sobre aviso no hay engaño. ¿Verdad? Acá está mi compa. Ah, vale, qué mal. Vamos a curarnos lo que. No, pues que ya el gasnate ya no da para más. Es que anda. Vale, es que ahorita que venía ahí en el triciclo, pues no lo hallé, ¿verdad? Y en la baica le puse unas bocinillas, ¿vale? Traigo unas de cadetes ahorita que venía oyendo, mira. Le puse las bocinas en la baica. Y con esas de cadetes, ¿vale? Se le calienta uno de los hijos, güey, gacho. Se calienta, con este calor más. Dije, costeño. Dije, el caladero que se va a hacer, ¿vale? Para la otra semana, a ver cuántos. ¿Cuánto tarugo choca? ¡No! Pues. Va a estar bueno, almidón en la calle, ¿vale?
2: Oye, costeño, dile al primo que jale con un cevichito para el domingo, día de mi mono. Que jale, dile al primo. Yo me llevo la hielerita como aquella vez.
0: Vale, hay que llevar, de veras, hay que llevar esa hielerita para llenarla ahí con. ¿Todo es tu primo o ya no es? ¿Ya es tu primo o ya no? Porque yo supe que ya no era tu primo. ¡Costeño! Dice, acá entre nos. Vale, pues no la sé. Voy a venir temprano nomás para ver de qué estás hablando, vale. Me voy a venir temprano, un día de estos, ¿eh? Porque pues también. Antes de que se haga el tráfico, voy a venir en esta semana tempranito para estar aquí con ellas. Echarles una vueltecita. Pues vale, que estaban diciendo que ahora que regresen los chamacos a la escuela, que vale, que van medio tristones unos, que porque su cuarto, que porque la casa está hecho un cuchitril, fea la tienen. Vale, ahora que regresen a la escuela. Hay que darles una buena pintadita al cuarto de los chamacos para que salgan, mira, felices, que digan, ¡ay, qué bonito está mi cuarto! ¡Vámonos a la escuela y ya quiero regresar! Vale, sí. Entonces, dese una vueltecita ahí por Comets. 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Ah, vaya y pregunte para que vea nomás, qué chulada. échale, échale. Y ahorita les decimos ya cómo quedó la MX el fin de semana.

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1: ¿Por dónde? ¡Ay, ja! La 99.3 de FM. Aquí nomás. ¿Dónde anda la banda? Ya repórtese para acá, para la cabina. ¿Dónde andan ese? Mira, ahorita ponemos una rolita y ya le decimos cómo quedó el marcador de fin de semana. O de una vez le echamos, ¿eh? Ojo, ahí le van a ir. Empezamos con el viernes, ¿vale? El viernes hubo, ¿cuántos fueron? 4 partidos, ¿eh? El viernes hubo 4. El Tigres Atlante. No, pues es que el Atlante sí se puso con... con el Tigres, no el que sea. Al Tigres no el que sea, se le puede enfrentar así al tú por tú. Y el Atlante pues apenas anda queriendo agarrar vuelo, queriendo agarrar sangrita, queriendo que agarre agua a la nube, y pues no. No pudo, vale, y todavía le expulsaron 1-2-0 quedaron, perdiendo el Atlante. El que no la esperábamos, vale, el que no la habíamos venir, el Lyon, que la temporada pasada, no, ese Lyon, ni a nalgadas se pelaba solo. No, vale, no, nada. El Lyon no pelaba un chango. Y pues vale, en esta ira le pega 2-0 al Monterrey. Y todavía con un expulsado. Y así. Y luego, el viernes también. Ah, ese me dijeron que lo hiciera recio, ¿ah? El Juárez contra las Huilas. Ese partido, habíamos dicho, vale. Es que las Huilas empezaron perdiendo. Traían el culo en la mano. Así lo traían. Nomás que pues le dieron la vuelta. Y que lo diga recio. Oh, pues ahí voy, pues. Entonces, el Juárez contra las Huilas quedaron. Ahí está, recio, lo dijimos. O el que sigue, Querétaro contra Toluca. Vale, el más recio. Otra vez, vale, ya lo dijimos. Otra vez, ahí va el Juárez contra las Huilas. ¡Dos! Así fue, buen recio. ¡Dos! Y ya. El Querétaro contra Toluca. 2-1. El Toluca le arrimó 2 al Querétaro. Eso fue el viernes. El sabadito. Vale. Estuvo de chacalones el sábado. Ahorita les platico. Mientras.

0: bien pompuda, pelada.
1: ¡Ulo! Ya, vale, yo oigo esa rolita y luego me acuerdo. ¿Quién será? ¿Quién será? Pues me acuerdo, ¿verdad? Nomás que ahorita ya no se usan así. Ya no, ya son peladas. Ya son pompudas y pelénticas. Y nomás.

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1: Vale, ya nomás faltan 15 minutitos, nomás 15 para que sean las 3 de la tarde. 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Vale, pues que ya nos vamos otra vez con el lo que pasó el sabadito. La chacaleada del sábado. Ahí le va. El sábado hubo nomás 3 partidos. 3. Y 2 fueron chacalosos. El primero, que fue el sabadito, vale. El Puebla Santos. Un partidillo ahí, pestelaco. Hubo 5 goles, ¿se da? El Puebla le metió 3 al Santos. 3-2. Pero pues un partido así, estuvo bueno, vale, que dijimos, desde antes dijimos, vamos a ver ese, va a estar bueno. El de las birrias contra los cholos. Ese dijimos, va a estar bueno, van a estar buenas las patadas. Vale, pues esas birrias. No, y empezaron chacaleándose. Taca, taca, pim, pum, pan, taram, pam, pam. El Tijuana no veía ni por dónde. No veía por dónde. 4 nomás le retacaron así de traca, traca, tran. Y ya luego el Tijuana como que reaccionó poquito, vale, pero se estaban chacaleando gacho, se estaba chacaleando ese Guadalajara. Y eso que ya no tienen a la hormiga, que la hormiga ya se fue. Vale, la hormiga que a gusto, ¿ah? Bien a gusto la hormiga, vale, porque. Pues mira, ¿pa dónde lo mandaron? Allá no tiene que registrar nada, no tiene que registrar la línea. A gusto. Vale, el Guadalajara, las birrias, le metieron 5-2 nomás al Tijuana. Y luego el mejor partido de toda la jornada, el más mejor. Mis zorritos fueron a descarrilar una máquina. Haz de cuenta, vale, haz de cuenta. Dice, no la descarrilaron. ¿Cómo no? Descarrilamos esa maquinita, ese Cruz Azul. Dice, no lo descarrilaron. Nomás lo desviaron poquito. Pues desviados ya están. Lo desviamos poquito. Haz de cuenta el tren. Haz de cuenta el interoceánico. Así mero. Una desviadilla que les dimos nomás. Poquito. Para que vayan sabiendo por dónde masca la iguana. Nomás por eso, vale. A ver, ponle la de la iguana. Nomás para que. Que vayan sabiendo por dónde, vale, por dónde masca. Pero suéltala. A verla.
2: Pero qué rico.

muchacho, no más ocho. Y a la vuelta. Vale, no es buena idea eso de las iguanas, ¿eh? No se crean eso de las iguanas, que no le crean, mala idea. Bueno, es buena idea, pero como que no les cae muy bien a las muchachas. Como que no les agrada mucho. O bueno, como que sí les agrada, pero luego se hacen las ofendidas, ¿verdad? El otro día estábamos allá en el corral, hicimos una reunioncilla, una pachanguilla de cooperacha, de esas que no planeas, que nomás, yo pongo esto, yo traigo esto, vamos, Harry, yo pongo las carnitas y que yo le haga el caso y que ahí está, y que yo la hielera y que la llenamos y que, pues se armó, ¿verdad? Se armó, y estaban ahí la bola de muchachas y eso. Vale, cuando aparece una iguana. Allá en la barda estaba, mira, la iguanona, para allá y para acá. Y no le decía, ¡oh! ¡Oh! Así el gaznate, vale, lo levantaba, así se le veía la crestona en el gaznate. Y una de las muchachas dijo, ¿y a qué sabrán las iguanas? Así nomás, ¿eh? Yo estaba ahí en la oyéndolas nomás. Dice, ¿y a qué sabrán las iguanas? Digo, ¿la quieren probar? Y luego me dijeron que sí, ¿verdad? Me dijeron que sí. Entonces, sí la quieren probar. Se las agarro. Y me dijeron que sí. Y cuando se las agarré, se enojaron. Se enojaron. Cachetón que me arrimaron, vale. Nomás, pues no, así no se puede. Primero, ¿quién dijo que sí? ¿Quién dijo sí, que se las agarre, que sí la querían probar? ¿O vale? Ah, pues no. Ahora, luego se pusieron en modo ofendidas y bailó Berta, vale. Así no se puede. Y la que más se enojó fue la piernuda. Esa fue la que más se enojó. Cachita, aunque me arrimó. Ya nos vamos, vale. Se nos acabó se le acabaron las monedas a la rocola. Pero mañana venimos. Mañana vamos a andar por acá. Mira, vale, No, pues chulada. Mañana vamos a andar por acá. Ponle una rolita de esas, No, pues una para bailar, una que... Es que ya extraño. Ya, pon lo que te dé tu regalada gana, pues Vale, estamos diciéndole, ponle una buena rola, una para bailar. Y pon lo que quieras. ¡Vámonos! ¡Mañana venimos!

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Buenas tardes, 3 de la tarde con 7 minutos, en ese momentito, 3 de la tarde ya con 7 minutos a través de el 99.3 de FM, la mejor, aquí nomás. Oiga, tenemos buena música, sí, tenemos una buena selección musical para compartir con todos ustedes el día de hoy. Sí, buen programa tendremos en el baúl de la mejor, rolitas seleccionadas para ustedes. Así como fruta de mercado, así como fruta de... La que está como a las... La que vas a comprar como a las 6, 7 de la mañana. Bien escogidita.

Oigan, hace ¿cuántos años de esta canción? Yo creo que son muchísimos. Bueno, sí, son muchos años de esta canción. Y era algo, escuchabas y decías, va, ok. A la mujer tocan las piernas. Te invitaba, ¿sabes? Y ahora, pues suena totalmente diferente. Pero, bueno, yo es que dije, va, en este pleno 2026. Cantar algo así, puede haber muchos y muchas ofendidas, ¿no? Al escuchar eso. Pero luego me acuerdo que tenemos el reggaetón y tenemos pues sí, las nuevas tendencias. Entonces, pues no hay tanto que asustarnos. Miren, no nos metamos mejor en camisa de once varas. Nunca he entendido esa frase. Si usted conoce esa frase y sabe a qué se refiere, es cuando la utilizamos cuando no te metas en bronca, déjale ahí, no te metas, ¿no? Y se utilizaba mucho, y de repente ahora muy poco, pero se sigue utilizando, no te metas en camisa de once varas. Jamás la he entendido. Digo, sí la entiendo, pero no sé de dónde viene o por qué nace, o cuáles eran las once varas, o cómo se medía una vara, y cuáles eran esas camisas. Si usted lo sabe, repórtese con nosotros y platíquenos. 311-847-3006, número de WhatsApp. Para entender de dónde viene, por qué, digamos, o por qué se utiliza esa frase para cuando decimos no te metas en bronca.

3 de la tarde con 16 minutos a través de la mejor 99.3 FM. Somos Guardianes del Amor. Eso se llama Chiquitita. ¿Original de quién? De ABBA, ¿verdad? Sí, ABBA.

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1: Oye, en este momento son 23 minutos los que faltan para las 4 de la tarde. Es del grupo Samurai. La canción se llama Contigo o Sin Ti. En el baúl.

Oigan, en su momento faltan 19 minutos, nada más 19 para que sean ya las 4 de la tarde. 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Vamos con más música. En los años 90, a principios, creo que sí, fue a principios de los años 90, surge un grupo. Bueno, ni siquiera eran mexicanos, llegó un grupo aquí a nuestro país, un grupo caribeño. No sé de dónde eran, si de Venezuela o de... no sé de qué país caribeño. Llegaron a nuestro país y la rompieron con una o dos canciones nada más. En ese momento, unas dos, tres rolillas. ¿Por qué? Porque los cuates, pues como que los eligieron, los sacaron de alguna revista de modelos y esa onda para formar esta agrupación. No sé si tocaban o alguien más les hacía el paro, como sucedió con Milli Vanilli, como sucedió con algunos otros supuestos músicos. Salen en el escenario con instrumentos musicales, pero no tocaban nada. Ellos, no sé, no me consta si tocaban o no, pero pues sí, como que los eligieron y eran niños bonitos que llamaban la atención de las niñas, de las chamacas en esa época. Pero una o dos canciones y psh, desaparecieron. Eso se llama Muchacha Triste, los fantasmas del Caribe.

0: Porque en este momento faltan 5 minutos. ¡Ya nos vamos! Gracias por acompañarnos durante este recorrido musical por los años. ¿Qué fueron? ¿Los 90s, va? Sí, por los 90s. Ya nos vamos, gracias. Pásenla bonito, bonito inicio de semana. El lunes. Quédese con Márquele Pariente. Bueno, viene la cápsula informativa y luego Márquele Pariente. Bonita tarde. Adiós.
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9: Son las 3 con 58 minutos.
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11: El presidente municipal de Santiago Ixcuintla, Sergio González García, anunció el inicio de la construcción de domos en las comunidades de Toromocho y Valle Zaragoza. El alcalde destacó que estas obras, con el respaldo del Cabildo, brindarán espacios públicos de calidad para practicar deporte y fortalecer la convivencia cotidiana. Acaponeta enfrenta un creciente problema de salud pública por los accidentes en los que se ven involucrados conductores y acompañantes de motocicleta. Así lo señaló el subdirector de Protección Ciudadana, Marco Demetrio Jiménez, quien llamó a extremar precauciones y respetar las medidas de seguridad para prevenir hechos que pueden dejar consecuencias graves. En Tepic, Nayarit, elementos de la Policía Estatal localizaron a un menor de aproximadamente 3 años de edad, quien se encontraba extraviado en la colonia La Cantera. El niño fue ubicado en las calles de Villa de León y Villa de Montalvo, y tras confirmar la identidad de su madre, fue entregado a ella. Autoridades reiteraron el llamado a mantener una adecuada supervisión de los menores. Ixtlán del Río ya tiene reina de las fiestas patrias 2026. En un certamen con lleno total y gran ambiente, Claudia García fue coronada como la nueva representante del municipio, en una noche que incluyó música, emoción y diversas presentaciones artísticas. En Compostela, Nayarit, un joven perdió la vida y otro resultó gravemente lesionado, luego de que la motocicleta en la que viajaban fuera impactada por un autobús sobre la carretera federal 200, en el tramo Tepic-Puerto Vallarta, a la altura del crucero de Monteón. Paramédicos y cuerpos de emergencia acudieron al lugar para atender al sobreviviente, mientras autoridades iniciaron las investigaciones para determinar cómo ocurrió el accidente. Bahía de Banderas, Nayarit, el gobierno municipal invita a la Feria de Fomento Económico, que este miércoles 26 de agosto ofrecerá trámites de licencia de conducir en la cancha Gidal de San Vicente. Se podrán realizar trámites de primera vez y renovación, además de descuentos para adultos mayores y personas con tarjeta de discapacidad. Reporto para Noticias por la Radio, Fernanda Basulto.
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12: Ocho morocho, agárrate, porque esta hora se te va a ir de bolón ping-pong. Y no la chifles, que es cantada. Bienvenidas y bienvenidos a Márquele Pariente. ¡Comenzamos!
13: ¡Y nos encontramos en
14: Márquele Pariente!
13: Señor, señora, niño, niña, o cualquier espécimen que nos esté viendo en este momento. Y a la señora
15: que apuró la NASA en el semáforo.
16: ¡Hola! Ya llegamos, ya llegamos. ¡Hola, señora! ¡Hola, hola! Es que, ¿qué crees, Luis José? Déjale cuento a la gente bien. Háganse de cuenta que yo venía ahorita en camino a este gran programa, el programa número uno de la televisión humorística, y una señora me dice, ¿a qué hora va a empezar el programa? ¿Pero a qué hora? Tú estás aquí en la calle, yo no te veo en el set, ¿a qué hora?
15: ¿A qué hora?
16: ¿A qué hora, mendiga? Porque eran las 3:30, sí me pasé de lanza, la verdad.
15: Ah, bueno.
16: La gente se enteró el día de hoy que yo llego, que yo me vengo 3:30.
15: Ahí está, señores, si en algún momento usted ve a la NASA en la ciudad a las 3:30, apúremela, porque a veces aquí llega rayando el caballo.
16: Apúreme, pero bueno, un saludazo. José, lunes ya última semana de agosto, carnal, y de ahí septiembre.
15: Septiembre.
16: En 3 semanas es el 15 de septiembre, carnal.
15: 15 de septiembre, nos vamos todos a dar el grito.
16: Bendito Dios.
15: Vamos todos ahí a ver cómo todo el mundo dice... ¡Viva Madero!
16: ¡Viva!
15: ¡Viva Guadalupe Victoria!
16: ¡Viva! ¡Viva yo! ¡Viva! Yo.
15: ¡Viva la Gilbertona!
16: ¡Viva! ¡Viva quién más! ¡Viva Morita!
15: ¡Viva Morita!
16: Oh, a ver, ¿qué? A ver, José, díganos usted al 312-496-6094, ¿qué se va a gritar el día del grito? ¿Cómo va a ser? ¿Qué se va a decir? ¿Viva qué?
15: Mira, por ejemplo.
16: ¿Viva qué este 15 de septiembre? Díganos al 312-496-6094.
15: Yo tengo 4 posibles...
16: Cuatro
15: cosas que puede haber. A ver, si el gobernador es muy deportista, va a decir, mira, viva Morita, viva Ochoa y México Verde.
16: Viva, ajá, viva Morita. Yo le voy a viva Morita.
15: Si el gobernador es muy, como de los acá del influencer. Acá, viva Nalia Downs.
16: Viva mi loba reina draga, justamente.
15: Así es.
16: O también de que, viva quién, güey.
15: Viva Zapata.
16: Viva Zapata. Pero bueno, Zapata. Díganos usted al 312-496-6094, ¿qué piensa usted? ¿Qué se va a gritar en el día del grito? ¿Qué va a festejar usted? ¿Viva qué? Yo digo que viva Morita. Yo ese sí creo que sí va a pasar.
15: Fíjate,
16: José.
15: Algo bien curada que no me acuerdo en qué spot. Hace mucho, te estoy hablando, hace como unos 5 o 6 años.
16: Viva Quiñones.
15: Una zapatería tenía un comercial que era un ranchero que decía... ¡Arriba Zapata! ¡Ay, cómo que Zapata! Sí, mija, arriba Zapata, que le voy a poner un tacón.
16: Algo bien. Oye, José, la producción se rifó esta semana.
15: Sí.
16: La chavalada, ojalá la chaviza. Quiero pensar que el artista de la semana es el primer artista que está escrito en el guión, ¿verdad?
15: Sí.
16: ¿Es ese?
15: Bueno,
16: artista. Benditísimo sea Dios, José, hemos hablado mucho de él aquí, un morrito que se ha rifado en el regional mexicano. ¿Quién es, carnal?
15: El poderosísimo Javi.
16: Javi, carnal.
15: Javi,
16: el de,
15: tal cual.
16: El de...
15: La Diabla.
16: Ey.
15: Ana, tú eres Valencia, te gustó, eres niña mala.
16: La de... Y te agarra
15: tus cosas, pélate a la...
16: No quiero volverte a ver.
15: Es cierto.
16: Sí, a ver, vamos a ver esta onda. Quédese con nosotros, tenemos notichero, todo aquello. ¿Con qué rola nos vamos?
15: Nos vamos a ir directamente con el artista de la semana, Javi, que hizo colaboración con Banda MS con la rola Aguántame.
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1: El día de hoy. En el Notichero. ¿Qué tenemos, Luis Gotel?
2: La familia de Edilberto Don Beto Portillo, fundador de Beto y sus Canarios, confirmó que el músico se encuentra con vida y bajo atención médica luego de haber sido víctima de un ataque armado ocurrido la noche del sábado.
1: ¡Válgame Dios!
2: Afuera de las instalaciones del Rodeo Texcoco, donde el grupo tenía programado una presentación. Actualmente permanece bajo el cuidado de profesionales de la salud, mientras su familia señala que su prioridad en su recuperación y seguridad. Asimismo, se confirmó que ningún otro integrante de Beto y sus Canarios resultó herido durante el lamentable hecho. La familia agradeció las muestras de cariño, oraciones y mensajes de apoyo que ha recibido de todos los fans.
1: Ahí está, José. También, al parecer, pues también pidió al público y a los medios evitar difundir información no confirmada o especulaciones, como sabemos hacerlo muy bien, y pues mantenerse únicamente pues con los canales oficiales. Ahí está.
2: Así es. Y bueno, por ahora sus seres queridos piden continuar teniendo a Don Beto presente en sus oraciones, mientras mantiene al pendiente de su evolución.
1: Ahí está, pues bueno, José, ya hemos hablado de muchos atentados. Desgraciadamente, los artistas del regional mexicano siempre están expuestos a este tipo de cosas.
2: Sí, vea, es que al final de cuentas yo creo que es un mundo donde, quieras o no, es muy...
1: ¿Qué será? A ver, la palabra, carnal.
2: Es un mundo muy atractivo,
1: sí,
2: para la venta. Es un mundo muy atractivo para la gente consumidora y que vende el consumo.
1: Ándale.
2: Entonces, al final de cuentas, dicen, bueno, aparte de que mucha de esa gente del regional hace canciones alusivas a...
1: Ándale.
2: Pues la gente va y las escucha.
1: Justamente, y también, pues, también entender que los, desgraciadamente, pues, no desgraciadamente, así se usa y así siempre ha sido, los eventos de regional mexicano son protagónicos de este consumo de alcohol.
2: Ajá.
1: Consumo de alcohol, cosas así, sabemos que las copas a veces se pueden pasar. Y pues por eso hay seguridad, por eso se trata de tener la mejor seguridad en los eventos, ahí para cuidar cualquier tipo de situación, que la gente no traiga algo que pueda dañar a alguien más, cosas así. Pero pues bueno, ojalá el señor Beto se recupere.
2: Pero fíjate que es algo bien interesante dentro de todos los giros de la música. ¿Por qué? Porque si te vas a cosas de hip hop, por ejemplo, lo que más puede traer un fan, te puedo decir así, es una navaja.
1: Sí, güey.
2: Pero acá te vas al regional mexicano y una manobra puede traer uno de hip hop. Pero, por ejemplo, acá en regional puede haber más de alguno que traiga un arma.
1: Exactamente, es lo que te digo. Los eventos de regional mexicano siempre se han prestado a eso. Entonces, imagínate, combinas esta audiencia con alcohol. Pues claro que pues lo hemos visto y sabemos que pasa mucho, pues ahí están las peleas de los jaripeos, en los bailes, en los conciertos, güey. O sea, siempre pasa, esto es algo que pasa en donde sea, en cualquier parte del mundo, todos los fines de semana. Pero pues bueno, desgraciadamente les toca más de una vez a los artistas del regional mexicano. Pues también entendemos eso, ¿no? Que la fanaticada se altera.
2: Se alborota, ¿sí?
1: Se altera y pues se nos olvida que los artistas también son personas, ¿no?
2: Y al final de cuentas, bueno, ahora le tocó a Don Beto tener este altercado. Esperemos que al final de cuentas siga él con bien, que no pase a mayores, que los médicos no digan que se complicó algo.
1: Sí.
2: Que al final Don Beto y sus Canarios puedan platicar de esta experiencia.
1: Sí.
2: Y que no la tengan que platicar terceros.
1: Exactamente. Y pues bueno, también recordar, hablando de atentados, que no lo dijimos en el Notichero la semana pasada, la semana antepasada, las familias de Alfredo Olivas fueron víctimas también de un altercado. El hombre también ahí anda viendo qué onda, no ha dado tampoco comunicados ni declaraciones sobre nada de este altercado. Pero pues bueno, ojalá los artistas del regional, Dios me los bendiga siempre, y pues bueno, que se utilice y que siempre se busque tener la mayor seguridad posible para estas personas, ¿no?
2: Así es. Y bueno, mientras usted nos manda mensaje al 311-496-6094 y nos da su opinión sobre estos temas, vamos directamente con Leo Dan y la banda original Limón, con la rola Pídeme la Luna.
1: ¡Iván! ¡Pariente! ¡Eso!
2: ¿Qué?
1: ¿Iván?
3: Cuando el hombre trabaja, Dios lo respeta. Pero cuando el hombre canta, Dios lo ama. San Agustín decía que cuando el hombre cantaba, rezaba dos veces. Y cuando el hombre reza, habla con Dios. Qué lindo. Así que esta noche vamos a bendecir a todos los que nos están escuchando. Y gracias a la banda Limón. Gracias a la banda Limón. Esto va a llegar muy lejos. Bendiciones para toda la gente que nos está viendo

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20: Regresamos a Márquele, pariente, 4 con 20 minutos en la capital nayarita y tenemos mensaje. ¡Hey! ¡Hey! Dice por acá. Saludos a Raudel, mándeme un saludo, no me pierdo el programa.
21: Raudel. Hola.
20: Bien, Raudel, muchísimas gracias.
21: Muchacho.
20: ¿Qué pasó?
21: Hoy vengo a contarte algo.
20: ¿Qué quieres?
21: Rápido.
20: ¿Qué quieres?
21: Dime, hola.
20: Hola.
21: ¿Cómo estás?
20: ¿Cómo estás?
21: Bien, ¿y tú?
20: Bien también.
21: Ok.
20: Mira, a ver.
21: Yo te tengo que contar algo, porque hoy yo te tengo que contar algo, porque tiene que ver con esto.
20: Bueno.
21: Con los signos.
20: Pero antes de eso, quiero que hagas un truco. Abre la caja.
21: Ya la abrí.
20: Saca el ceviche.
21: Ya lo saqué.
20: Vieja metiche.
21: Ay, la gente. Bueno, el punto es que yo te quiero contar un chisme.
20: A ver, échatelo.
21: Porque, ¿qué crees?
20: ¿Qué?
21: Los signos andan peleadas.
20: Traca la matraca.
21: Así nomás. Ay. Andan del chongo todos. Todos se andan agarrando aguamazos con todos.
20: Yo lo haría.
21: Fíjate, el día de hoy yo te voy a platicar con quién se va a agarrar a madrazos cada signo.
20: ¿Y quién gana o no?
21: No, mate el tiro. Ahí verán.
20: Hagan sus apuestas después.
21: Sí, sí. Por ejemplo, el Aries.
20: Aries.
21: El Aries. Aries anda muy hocicón con los Tauro. Así.
20: A dos manos, mis Aries, mira. Así. A dos manos.
21: Pero el Tauro dijo algo muy feo de su mamá.
20: ¿De la mamá de Aries o de su mamá?
21: ¡De Aries!
20: ¿Y qué le dijo?
21: No te puedo decir.
20: Yo sé.
21: Entonces,
20: le dijo,
21: ese es el ring del día de hoy.
20: Le dice, tu mamá es tan naca que la América le va a tu mamá.
21: No, algo menos. Pero bueno, tienen que arreglarse porque si no, les darán 7 años de mala suerte a cada uno. Así que no anden de peleoneras, pónganse en paz.
20: Mándenos mensaje al 311-496-6094. Díganos qué signo ganaría si se dan un topón, si se dan un buen cierre.
21: Entre Aries
20: y Tauro.
21: Y Tauro. Pero ahora yo te quiero contar otro. Pregúntame.
20: ¿Qué otro quieres?
21: Otro. Los Géminis, ¿con quién crees que se andan agarrando de las greñas?
20: Con los chamananes.
21: Pues claro que no. ¿Con quién crees?
20: Con
21: los Gans. Pero ahí te va por qué.
20: Con los Cáncer.
21: Porque el Cáncer le robó el novio.
20: A Géminis. Hola.
21: Y eran mejores amigos.
20: Yala.
21: Entonces se van a agarrar a guamazos. Ustedes, y por eso tengo que decir algo.
20: ¿Qué?
21: La amistad es más importante.
20: La venganza nunca es buena.
21: Los amigos, antes que las muchachas, dijeron en inglés, bros before hoes.
20: Así es, que se peleense con Aura.
21: Ah, gánale una batalla de Aura.
20: Ándale una batalla
21: muy buena. De Aurita. Sí, ahí no tiene que tocarse.
20: La venganza nunca es buena, mata el alma y la envenena, dijera el Chavo
21: Locho. Exactamente. Pero bueno, vámonos con el siguiente, los Sagitarios. Los Sagitarios andan muy tristes.
20: ¿Por qué?
21: Porque, ¿qué crees?
20: ¿Qué?
21: Andan de flojos.
20: Ah.
21: Y no quieren hacer la tarea.
20: ¿Pasan de producción?
21: No quieren hacer la parte que les toca de la chamba.
20: ¿Y qué les toca?
21: Pues su parte de su chamba no lo quieren hacer. Entonces todos los demás signos se los quieren madrear a los Sagitarios.
20: ¿Todos contra los Sagitarios?
21: Por huevones. Todos contra los Sagitarios.
20: Hay varios de aquí al trabajo, ¿no? Que así son.
21: Pero bueno, yo nomás les digo a los Sagitarios, pónganse pilas, ustedes son los más. Y pues bueno, el mundo gira alrededor de ustedes.
20: Dice. Y sigue. ¡Los ñau!
21: ¡Los Leo! Mis queridos Leo.
20: ¡Qué miedo,
21: yo
20: ñau!
21: Les tengo que decir una cosa muy importante porque ellos todavía no saben quién se van a pelear. Los va a traicionar, ¿tú adivinas? ¿Qué va a traicionar a Leo?
20: Su boca.
21: Un signo que era muy amigo de él desde hace muchos años.
20: Acuario.
21: Fueron allá al Six Flags juntos. Fueron a mí.
20: Piscis.
21: Hicieron su primera comunión.
20: Ellos, Libra.
21: Ellos compartieron torta en el receso.
20: Tangamandap.
21: No, los mendigos de Scorpio. Malagradecidos y punk.
20: Todo eso.
21: En efecto.
20: Todo eso.
21: Se los digo de jeta y se los digo de fe. Tienen que ponerse pilas porque los lindos Leo serán traicionados por un Scorpio.
20: ¡Pam, pam, pam!
21: Esta semana. Entonces ustedes tienen que defenderse. Y ahora sí, tienen que identificar quién les va a mentir o no.
20: Bien.
21: Porque si no, Santa Claus no les va a traer regalos.
20: Ahí está, Scorpio, póngase bien. Y mientras los Scorpion y los Leo se pelean, usted va a escuchar una rola del Jerry y Moy Bobadilla. Prometiste Dale. Volver. Y sí. 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
21: ¿No tienes una caguama aquí, hijo?
20: ¿Para no, escuchar la rola?
2: Y su compa Moy Bobadilla, el mismo que canta y baila, carnal. ¡Y pura vida recia! ¡Y puro vida!

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1: Regresamos a Márquele Pariente, 4 con 30 minutos en la capital nayarita, 4 y media. ¡Córrale si ya va tarde! Pero seguimos aquí con la señora que tiene una cabeza como sandía y un corazón como melón. ¡Chamanaza!
2: ¡Yo!
1: ¡Chapulín colorado! ¿Qué?
2: Yo soy chamana. Pero bueno, el día de hoy les sigo platicando los chismes para que usted sepa con quién se va a agarrar a madrazos esta semana, con qué signo se llama de casa. Siéntese, agarre un café y ahora sí, le cuento el chisme.
1: Ah, café a las 4:30, no te pares de lanzar.
2: ¿Qué te importa a ti? ¿Quién te preguntó a ti? ¿Quién? Nadie. ¿Quién te preguntó? Nadie. ¿Quién lo quiere aquí? Nadie.
1: Ya me voy.
2: No, muchachos, tienes que quedar aquí.
1: Ya me voy.
2: ¿Por qué? Te tengo que contar a ti, si no me... No, deja la marrana que es mía. Yo te la presté aquí a la otra muchacha. Es mía.
1: Es mi marrana.
2: Es mía. Me costó 3.50 si la quieres. Ahí en el Cihuatanejo.
1: Cochina la marrana esta.
2: Cochina tú. Pero bueno, seguimos con los signos y nos vamos con... ¿Quién?
1: Virgo.
2: Mis queridos Virgo, ustedes... ¿Por qué crees que se van a pelear los Virgos?
1: Yo creo que se van a pelear porque son igual de desesperantes que chamanas.
2: Por infieles y mitoteros. Por eso se van a pelear los Virgos.
1: Tiene todo, Virgo.
2: Por insoportables igual que yo. Por infieles de ellos. Cada quien sus defectos, muchachos.
1: Pero bueno,
2: los Virgos, ellos andan infielotes. ¿Y Maldito. A quién crees que les están poniendo el
1: A producción.
2: No.
1: A Capricornio.
2: No.
1: A Alan Campos.
2: ¿A cuál?
1: A los radioescuchas.
2: Acuario.
1: Acuario.
2: Pero mejor. Tú no sabes quién es el amante.
1: ¡Tan, tan, tan!
2: El amante es...
1: ¿Qué es?
2: Capricornio.
1: ¡Maldita sea! ¡Capricornio,
2: el Capricornio
1: no!
2: Es el que... El tercero en discordia.
1: Mira, yo me quedé...
2: El que provoca que Virgo y Acuario no estén juntos para siempre.
1: Yo me quedé estupefacto.
2: En efecto. Te quedaste pelón, diabético y tísico.
1: Yo me quedé sin pelos en la mano.
2: Exacto. Pero bueno, entonces el Escorpio se tiene que preparar. Porque Acuario irá por él a deschongar.
1: Ándele, ándele, qué bueno.
2: Sí, por robamaridos, la verdad. Pero bueno, los Virgo, ustedes se tienen que preparar por la madriza que les van a pegar por infiel.
1: Ándele, men.
2: Porque tú crees que los van a perdonar.
1: Yo creo que puede ser, pero puede que no.
2: Yo digo que no. ¿Tú perdonarías a un Virgo?
1: Ah, los Virgos que saben mucho a la Libra, vámonos directamente.
2: Mis queridos Libra, ustedes muy bonitos y muy librados de todo mal, pero ¿qué crees?
1: ¿Qué?
2: Ellos son muy buenos, ellos son muy queridos.
1: No te creo.
2: Pero los Libra no le hacen mal a nadie y ahora sí que reciben mucha envidia.
1: Sí, sí, sí.
2: Porque el Libra es abundante, el Libra es bello, el Libra es exitoso, el Libra se baña a diario, el Libra tiene luz en su casa todos los días. O sea, le tienen envidia de la perra.
1: No vive en la cantera.
2: Le tienen envidia de la perra. Querido Libra.
1: Ahí viene la mano Nervo. Pero, arriba la mano Nervo.
2: Pero cabrón. ¿Quién crees?
1: Arriba la mano Nervo, cabrones.
2: ¿Quién crees que es el envidioso?
1: ¿Quién?
2: Como el Kiko.
3: ¿Quién es, chavito?
1: ¿Qué amo?
2: El Pis.
3: No te creo.
2: El Piscis es el que le tiene envidia, mi querido Piscis. Libra. Y ellos tienen que cuidarse los Libra de la mala vibra de los Piscis. Porque, ¿qué crees? Ellos
3: ¿Qué
2: quieren...
3: ¿Qué pasó?
2: Ellos, los Piscis quieren... Hay que denunciarlos a la patrulla morada. Porque ellos quieren que al Libra lo atropellen el libramiento.
3: Nada más que no se va a mi
2: En efecto. Entonces, usted, señora ama de casa, si es Piscis, deje de ser tan envidiosa. Dígale a la comadre si es Piscis. O si no es Piscis, usted conoce a una comadre envidiosa, dígale, oye, hoy oí un programa de radio que habló de ti, vieja
1: mendiga. De las envidiosas.
2: Sí, vieja mendiga.
1: Vieja
2: pero
1: mala
2: bueno,
1: leche.
2: Así es sencillo. ¿Cómo ves tú los pleitos que va a haber?
1: Pues mira.
2: Pero te tienes que esperar.
1: ¿Qué quieres?
2: Porque aquí te va una sorpresa que nadie está preparado para ella.
1: Mira, aquí... Qué,
2: bueno. ¡Te hablo! Dime, ¿cuál? ¿Cuál sorpresa que nadie se espera tienes para todo el mundo? Dime.
3: ¡Una sorpresa, chavito!
2: Pues

0: todos los signos se van a agarrar a madrazos en la loma.
1: No, hombre, chavito, en la loma son las botellas de agua.
0: Pues por eso, todos los signos contra los signos, el Piscis contra el Acuario, el Capricornio contra el Sagitario. Vamos a ver quién farmea más aura.
2: Oye, chamanazo.
0: A ver, tú y yo, rápido.
2: ¿Qué? ¿A una farmea? Oh, ¿quieres pelear?
0: Rápido, una farmea pues. De aura. ¿Qué es aura, güey? ¿Qué puede? A ver, reglas. ¿Qué puedo meter yo en el aura o qué?
2: No puedes tocarme y tienes que hacer una pose.
0: ¿Una pose? ¿Eso es aura?
2: Sí.
0: Yo soy una señora, a mí me tocó el tiempo de Cleopatra. Yo vengo de otros temas, a mí el Spotify no topaba. Pero explícame, por favor, ¿qué mendigos es un aura?
2: Mira, de cuenta que es como una pose que impone, que hace que tu personalidad se eleve, que la gente te voltee a ver sin tener que hablar.
0: ¿Qué?
2: O sea, por ejemplo, que llegues a un lugar y le hagas así como que una pose.
0: ¿Eso qué? ¿Qué? No, qué incómodo esto. Ya me voy un corte y de ahorita regresan. A mí no me andan invitando a estas babosadas. A mí no me andan invitando a estas. Eso.
3: Y todavía hace olas. 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

0: Eso. Regresamos a Márquele Pariente, 4 con 44 minutos en la capital nayarita.
1: 444.
0: Eso.
1: Vámonos con un cantante, un vocalista muy perrón que fue de Regoditos. Vámonos con Pintábamos Parandes de Luis Alfonso Partida, alias el Jackie.
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0: Sí, pintábamos pa' grandes. Pero al final, quedamos a debernos.
1: Regresamos a Márquele Pariente, 4:48 en la capital nayarita. Si usted ya va tarde, va a llegar tarde, porque ya es tarde.
2: En efecto, ya es tarde. No, es lunes, carnal, no, hoy es lunes.
1: Y falta una semana para que entren los morros a la escuela.
2: ¿Neta?
1: El 31 entran los morros.
2: Bendito Dios, señora madre de casa, ya va a descansar, bravo. Oye, tenemos un mensaje. Dice por acá, oiga, chamanaza, ¿cómo le va a ir a la hormiga González en Grecia? ¿Cree que sí le gusta el yogur griego? La hormiga González es el cholito, ¿no?
1: No, la hormiga González.
2: La hormiga González, el cejón.
1: Ándale.
2: Va.
1: El de las chivas.
2: No.
1: El otaku.
2: El buen muchachito. El buen muchachito. Muchachito.
1: Pero no ocupo que sea un muchacho, creo que sea un diablo con el balón.
2: ¿Crees? ¿A dónde se va, carnal? A ver,
1: al Olympiacos de Grecia.
2: ¿Olympiacos?
1: Olympiacos, sí.
2: Olympiacos.
1: De Grecia. Es uno de los mejores equipos de allá, de cuenta que es como...
2: ¿Un qué?
1: No, el vato allá en Europa.
2: ¿Un Brasil? No, ¿una Argentina?
1: No. O sea, a Grecia es uno de los mejores.
2: ¿Del mundo?
1: De Grecia y de Europa. El vato puede estar aspirando a jugar Champions. Que la Champions es como el torneo de clubes más grande de Europa. El vato fue la tercera compra más costosa de su club. O sea, le dieron un buen billete a la Chivas por él.
2: ¡Órale!
1: 12 millones, ¿no?
2: ¡A la madre por el morrito!
1: Por el morrito.
2: ¿Pesos o dólares?
1: No, euros.
2: ¡Ay, perro! De euros, algo bien, pues ahí está. Talento jalisciense.
1: El vato es de Guanajuato.
2: Órale, no, pues no, también decir que un mexicano está jugando ya en un equipo de Grecia.
1: Varios se han ido para allá, muchos mexicanos han estado en Europa, pocos han hecho cosas interesantes.
2: ¿Quién?
1: El Guardado, estuvo también Rafa Márquez, Chicharito Hernández, el Raúl Jiménez, Ochoa, aunque muchos, Carlos Vela también estuvo. Entonces, el principito, Guardado, el asunto aquí es que no lo hagan comer banca.
2: ¿Por qué?
1: Porque son muy dados en Europa al mexicano darle banca. Pero también es que en Europa hay bastante nivel. Nivel, pero perro. O sea, que no te vas a enfrentar contra el... Ahí te vas a...
2: No,
1: el
2: pues,
1: mejor
2: no.
1: De lo mejor.
2: Sí, en efecto. No, oye, carnal. Pero también para decir que ya ni siquiera podemos andar diciendo eso. Porque, por ejemplo, ya uno deportivo platicando. Pero, por ejemplo, que los morritos aquí, güey, de la Santa Tere hayan ganado, cabrón.
1: Ya, es otro rollo.
2: O sea, sería el Caribe, dirás, no es Europa, pero por algo se empieza que ya es Latam, güey.
1: Al final de cuentas, está pasando algo que hace muchísimo tiempo no
2: que
1: pasaba.
2: Que no pasaba, exactamente.
1: El mexicano se la está creyendo.
2: ¡Eso!
1: El mexicano se la está creyendo.
2: Sí, perra. O sea,
1: realmente.
2: O sea, literal fue un sí, ahí lo tenemos, justamente, señora.
1: Con los morritos.
2: Ahí lo tenemos atrás.
1: Con el equipo que sí pudo. Con estos jugadores mexicanos de fútbol que dicen, güey, yo puedo irme a Europa y competir. Porque pasaba años anteriores, que los mismos mexicanos decían, no, ¿para qué voy a Europa?
2: Órale.
1: Nomás hacer dinero, porque yo banca voy a estar comiendo.
2: No
1: eran
2: mames.
1: Muy poquitos los que realmente se ponían a competir, como un Rafa Márquez en su momento.
2: Ey. Órales, ahí está, señora ama de casa. Pues, a ver, ¿qué nos espera el futuro de México? Porque yo también justamente estoy viendo... También, por ejemplo, en lo deportivo, ya tú ya nos habías dicho, y creo que la gente no le damos el suficiente mérito. Los mexicanos estamos arrasando a nivel mundial,
1: sí,
2: deportivamente.
1: Deportivamente, pero bueno. Ya nos están pagando todos.
2: Ya nos vamos, se llama de casa, cuídense mucho, muchísimas gracias por haber estado tan bonito, ya que con los dos aquí, márquenle pariente. Nos vemos mañana, si Dios quiere, 4-5 por la 99.3 FM. Nos vamos con una rola, ¿cuál, José?
1: Y recuerde, si las mujeres fueran buenas, la arrolladora Banda Limón no existiera. Nos vamos con Niña de mi Corazón. Y márquenle pariente.
2: Adiós.

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4: ¡Adiós!
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0: Son las 4 con 58 minutos. 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